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5: Jueves, 6:00 a 7:30, culto devocional a cargo de la Iglesia Jesús del Salvador del Mundo, Miraflores, Cochabamba. 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para la Iglesia. 10:30 a 12:30, pastor Rodrigo Wambo, tema, la Iglesia en los últimos tiempos. 12:30 a 14:00, almuerzo. 14:00 a 16:00, actividades deportivas a la luz de la Biblia. 16:00 a 17:00, merienda. 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
6: 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De 12:30 a 14:00, almuerzo. 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
6: Pastor José Yagloa. 1. 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Pastor Rodrigo Wambo. 4. Concierto de coros y grupos invitados. Coro Emanuel Pulucate. 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
1: Las 7:14.

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2: 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Ya sé por qué pastor se escapó. Ya saben, ¿no? Porque voy a hacer besar. ¿Cuántos años son? Dos años atrás, ¿no?
3: Hola, hola.
2: Dos o tres años creo que atrás. Una sorpresa que hice a la familia del Señor. Oiga, Maipika, ya adiós a cantar su Nikpi. Servicio Nikpi. Saque igual que Japishka, ¿sí o no? Aló, Kaibichukanchi. Amén o manamén. Oiga. No sé por qué, ¿no? Pero Dios tiene un propósito. Kaibito Naranjo tenía que estar aquí en este lugar. Mi gran amigo, día lunes, tenía que entrar al hospital. Y bueno, pues.
3: Aló, aló.
2: Y vamos a orar por él. ¿Cuánto dicen amén? Y sigamos adelante, familia Naranjo. Y que Dios bendiga en todo tiempo. Y con agrizo en Dios, Pagua, Guacuna, Marí. 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
2: Martita, Guamán. Dios bendecía, Chondelia. A pesar, lunes, Tanercanqui, no sé, mató cosa ahí, Dios. Pero ya Dios se dice que fuerza, Campocosito, pi. Y casa, ahí estamos, Cacanquimo. Buenas noches.
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2: Caimito Naranjo, como fuerte lluvia de aplausos, vaya, alejate camita, perrecus para siempre, plataformas digital con agua, país. A pesar que maneja y pican, pero pa' chay y me chapará, coñacho. 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Lectura bíblica por el hermano pastor Emilio Morales. Consultar con nuestro querido amado pastor Humberto Malán Sagnay de la iglesia Yo Soy la Rex desde Ciudad de Guayaquil. Guayaquileños, ven, picanche.
3: Manares estamos
2: con Manares, calla Samunga. Si nos paga cantazo, Sagarizo, Tukikura, Rizo, Dios pagó a Conamare. Por favor, listo, Pastor Emilio Chafla. Vaitigangi, Pastor Emilio.

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1: Ya me encanta esta

0: Amén.
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2: 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En nombre del Padre, del Hijo, del Espíritu Santo. Amén. Ñachu charinchi, Primera de Reyes, capítulo 18, versículo 30 al 33. Entonces, perdón, entonces dijo Elías a todo el pueblo, acercaos a mí y a todos los pueblos, y les acerquéis. Y él arregló el altar de Jehová, que estaba arruinado y todo... Tomando Elías dice piedras conforme al número de las tribus de los hijos de Jacob al cual había sido dado palabra de Jehová diciendo Israel será tu nombre. 32 edificó con los piedras con un altar en el nombre de Jehová. Después hizo una zanja alrededor del altar en que cumplieron dos medidas de granos. Prepararon luego la leña y cortó el buey y en pedazos y lo puso sobre la leña. Amén. 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Amén. Gloria a Dios.
3: 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En especial, niucanchi, pastor Humberto Malán. Muy buenas noches, así samushka, pastor. 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
4: Hijo,
3: y a su nombre.
4: Humberto Malán, así sabemos que tengo. Buenas noches. Riobamba, exactamente. Iglesia Evangélica, por favor, Panicuna.
3: Centro Evangelístico, Emanuel Manta, Kunankai Tutaka y Picanchi.
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2: Amén.
4: 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Vamos, mi querido José. Aleluya.

così vivo. Una misión gracias a Dios por tu grande amor.

0: y todos los que respiren,
1: alabe a Jehová.
0: Y si Jehová es mi pastor,
1: nada me faltará.
0: Y dice la palabra, todo lo puede en Cristo
1: que me fortalece.
0: Aleluya, clama a mí y te responderé. Y te enseñaré cosas grandes y ocultas que tú no lo conoces. Aleluya, gracias papá. Esta hermosa noche, Dios eterno, amigo fiel. Familia Fulucateño, Dios bendiga. Guaguacuna, Manta, Huacercangui.

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2: 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Yo no tengo nada que hablar quizás, pero Dios sí tiene que hablar algo para ustedes, para cada uno de nosotros. Dios trajo, Dios tiene un propósito, y para cada uno de vosotros, en esta preciosa noche, ¿cuántos lo creen? ¿Cuántos creemos? Los que creen, dale fuerte aplauso al Padre, al Hijo y al Espíritu Santo, aleluya. ¡Gloria a Dios! ¿Cuántos estamos dispuestos? ¿Cuántos estábamos cantando a nuestro Señor? ¡Aleluya! ¿De verdad estabas cantando? ¡Amén, bueno, amén! ¡Gloria a Dios! No sé por qué están tan atrás. Pero yo quisiera tener aquí adelante, ¿no? Un poquito más. Pero sería bueno tener un poquito más adelante, pero por cuestiones de tiempo no podríamos, ¿no? Pero en esta noche, para poder meditar la palabra de Dios, vamos a ver en libro de Primera de Reyes, capítulo 18, versículo 21. Si ya lo tienen, digan amén. Solo uno. Creo que algunos ni sacaron. A ver, vamos a alzar la palabra del Señor. ¿Alguien puede alzarlo? Aleluya. Unos 10. Gloria a Dios. Dice la palabra del Señor. Dice, y acercándose Elías a todo el pueblo, dijo, ¿hasta cuándo claudicaréis vosotros entre dos pensamientos? Si Jehová es Dios, seguidle, y si Baal, id en pos de él. Y el pueblo no respondió palabra. Vamos a orar a nuestro Padre Celestial, para que en esta noche haga cosas grandes y maravillosas. Señor Dios Todopoderoso, en esta noche, Señor, venimos ante tu presencia, venimos ante su trono de gracia, Padre, en esta noche, Señor, en este lugar precioso, en esta linda comunidad y a estos preciosos pueblos del Señor, Padre amado, te doy gracias, Señor. Quizás yo no tengo palabras que hablar, Padre amado, pero tú sí tienes palabras, Señor, porque tú la trajiste en esta noche para hablarlo a cada uno de nosotros, Señor. En esta noche te pido, Espíritu Santo, sea hablando, Señor, conforme a la necesidad de tu pueblo, conforme a la necesidad de jóvenes y señoritas, Señor, que hoy estamos necesitados de tu palabra, Señor, en esta noche. Háblalos, Espíritu Santo de Dios. Ministralos, Espíritu Santo, en esta noche, Dios Todopoderoso, en el nombre de Cristo Jesús. Amén, amén. Dale un fuerte aplauso, aleluya. ¿Dónde está nuestro hermano Fernandito? Para que pueda ayudar en el teclado. Aleluya. ¿Cuánto dicen gloria a Dios? 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Fuego en el altar, aleluya. ¿Cuánto dicen gloria a Dios? Fuego en el altar, aleluya. ¿Cuánto dicen gloria a Dios? Dígale fuego en el altar. ¿Y quién es ese altar? ¿Quién es el templo del Espíritu Santo? Pitijanga. ¿Nyukanchi, sí o no? Nosotros somos el templo del Espíritu Santo. Y hay fuego o no hay fuego, aleluya, en este templo, aleluya. Como que vemos que estamos quizás apagados. Pero tiene que haber fuego, aleluya, en el altar. Bendito sea el Señor. Dile gloria a Dios. Dígale gloria a Dios. Dile gloria a Dios. Aleluya, los pulucateños comen machica y tienen fuerza para decir gloria a Dios, aleluya. Aleluya, en el nombre de Jesús. Bendito sea el Señor. Alabado sea su nombre. Aleluya. Vemos que los antiguos, hablando de Abraham, hablando de Noé, Isaac, Jacob, ellos construían, ¿qué cosa? Antiguamente, para hablar con Dios, ellos edificaban un altar, amén. Un altar, ¿para qué construía altar? ¿Qué dicen ustedes, mis hermanos? Para ofrecer sacrificio, aleluya. ¿Para qué más? Para tener una comunicación, una comunión, una relación, ¿con quién? Con Dios, aleluya. Buenas noches, pastor Abraham, buenas noches. Denante estaba buscando dónde está pastor. Gracias, pastor, por haberme invitado. Aleluya. Dale un fuerte aplauso para mi estimado, amado pastor. Aleluya, gloria a Dios. Entonces el altar era para tener una comunión con Dios. Aleluya. Ellos hacían con una piedra, aleluya. Ahí entonces ellos ponían, ¿qué cosa? Leña, aleluya. Y también asimismo ellos ponían quizás los animales más sanos, más limpios, más buenos. Ellos tenían que escoger para poner en holocausto, aleluya. Bendito sea el Señor. Ellos tenían que tener el animal más sano. No traían cojo, ni ciego, ni enfermo, sino lo primero. ¿Cuánto dicen gloria a Dios? Digan lo primero. Traían lo primero. ¿Y cuántos en esta noche trajo lo primero? ¿Cuántos en esta noche trajo lo primero? Alabanza. Aleluya. ¿Cuántos dicen gloria a Dios? Ellos construían altar, aleluya, porque ellos decían, hoy voy a tener una comunión con Dios. Y donde construye altar, aleluya, hay una comunión con Dios, hay una relación con Dios. Y Dios revelaba, cuanto dicen gloria a Dios, Dios lo revelaba porque, aleluya, en el altar, aleluya, en ese lugar, Dios revelaba. ¿Cuánto dicen gloria a Dios? ¿Cuánto dicen gloria a Dios? Ahí Dios respondía. Bendito sea el Señor. ¿Y cuántos en esta noche Dios va a responder? Aleluya. ¿Cuántos en esta noche Dios va a responder? Porque tú lo has traído, usted ha traído una mejor alabanza, una mejor adoración, un mejor cántico, su mejor el corazón. Aleluya. En ese lugar Dios revelaba. ¿Cuántos dicen gloria a Dios? ¿Cuántos dicen gloria a Dios? Ahí Dios respondía. Bendito sea el Señor. ¿Y cuántos en esta noche Dios va a responder? Aleluya. ¿Cuántos en esta noche Dios

altar. Este lugar es un lugar sagrado. Este lugar se convirtió un lugar sagrado. Porque, aleluya, ese lugar era sagrado. ¿Cuánto dicen gloria a Dios? Aleluya, qué hermoso. Dale un fuerte aplauso. Bendito sea el Señor. Aleluya. Pero hablemos algo de este profeta, aleluya, Acab, digamos este rey Acab. Este rey de Israel, este rey, había apartado de Dios, había alejado de Dios. Porque había casado con otra mujer de otro pueblo, donde Dios dijo, antes que entrara el pueblo de Israel a tierra de Canaán, dijo, cuando entren ustedes a esta tierra, no deben juntarse ni seguir el costumbre. Pero este rey había tenido matrimonio con esta mujer Jezabel, y esta mujer había inculcado o había conquistado o había dominado, esta mujer había hecho apartar al rey. Bendito sea el Señor. Y todo el pueblo había apartado de Dios. Todo el pueblo estaban adorando a Baal. Ya no había la misma adoración. Ya no había una adoración, una alabanza al Rey de Reyes. Habían dejado de servir a Dios. Habían alejado. Pero ahí estaba un hombre, aleluya. Allí estaba un profeta, Elías. Ahí estaba este hombre, aleluya, llamado por Dios. ¿Y cuántos en esta noche hay como Elías todavía? Hay en esta noche alguien, diga, aleluya, aquí estoy clamando al Padre. Este pueblo había apartado, había alejado. Ya no había adoración, ya no había alabanza, ya no había reverencia, ya no había, bendito sea el Señor. Y Dios había traído juicio a esta nación, porque se apartó, porque se alejaron de Dios. Dice en versículo 20, dice, entonces Acab convocó a todos los hijos de Israel y reunió a los profetas en el monte Carmelo. Elías valientemente invitó tanto al pueblo y tanto a los sacerdotes de Baal al monte Carmelo. Este solo un hombre desafió, solo un hombre dijo, bueno, hoy invito a este monte para mostrar la gloria de Dios. ¿Y cuántos en esta noche hay todavía hombres y mujeres que están buscando a Dios en espíritu y en verdad? ¿Cuántos sabemos todavía? Aleluya, aunque el vecino se apartó, aunque quizá la familia se apartó, aunque, aleluya, la comunidad se apartó, aunque se han ido tras de otros dioses, aunque se apartó de la palabra, pero cuántos en esta noche todavía, aleluya, todavía son como Elías, aleluya, no han movido, están firmes sirviendo al Señor. ¿Cuántos dicen gloria a Dios? Nadie aplaude porque se han apartado. Lamentablemente hoy en día, el pueblo del Señor se están apartándose del camino de la

0: Este pueblo adoraba a Dios, pero por manipulaciones habían apartado. Dice la palabra, versículo 21, Elías dijo esto, y acercándose Elías a todo el pueblo, dijo: ¿hasta cuándo claudicaréis vosotros entre dos pensamientos? En otras palabras, estaba diciendo al pueblo: ¿hasta cuándo van a estar en un lado o van a estar en otro lado? ¿Hasta cuándo? Por ejemplo, cuando estudiamos esta palabra, este pueblo es como que estaba cojeando. Este pueblo un rato estaba adorando a Dios y otro rato estaba en las plazas adorando a Baal. ¿Cuántos estamos en la iglesia están manteniendo el verdadero evangelio? Entonces Elías dijo: ¿hasta cuándo ustedes van a vivir en esa manera? ¿Hasta cuándo van a andar así? ¿Hasta cuándo van a seguir así? Alejado de Dios. Un rato adoran a Dios, pero otro rato están adorando a Baal. 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Bendito sea el Señor. Y dice: si Jehová es Dios, seguidle. Si Baal, id en pos de él. Y el pueblo no respondió palabra. Unampuncha kunaka. Y ahí tú estás aquí, quizás alejados. 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Chasnacina pensamiento, chasnacina causa, pecausa cuspaca, quiere decir que estamos alejando de la presencia de Dios. Puriconchime como cristianos. 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Queridos hermanos, amigos que están escuchando a través de esta transmisión, quizás en diferentes lugares, pero déjame decirte este humilde mensaje, pero yo sé que va a ser profundo para tu vida. Hoy en este tiempo, hoy en esta hora, el tiempo se está acercando. Cada día más en cada país hay terremotos, hay sequía, hay cosas que está pasando en el mundo. Tanto arriba, allí en el cielo, dijo, habrá señales en el cielo, habrá señales en la tierra, habrá señales en el agua, en todo lugar. Yukunchikon, tú te asustarás por causa de la pica. Pero Dios caimacina en Nepal, se yacta pica y matarurarca, alaja ciudad, alaja lugar taca, alaja íntica y hora, pero para Dios nada es imposible. Cuando el juicio de Dios viene, hermano, Dios puede hacer en un momento, aleluya. 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Aleluya, esa casa. 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Pero chay chau piacu pichayhuasica, firme sayacón, firme aunque venga lo que venga, pero ahí estaba la mano de Dios. Si nosotros, aleluya, somos verdaderos cristianos, aunque diga lo que diga, estaremos firmes parados. ¿Cuánto dicen gloria a Dios? Estaremos firmes en el Evangelio, firmes, nada me va a mover, ningún diablo mentira no me va a mover, pararé firme. ¿Cuánto dicen gloria a Dios? Más que multa te pagas a pisare, ni caiman manalizacho, porque yo sé a quien sirvo y a quien alabo, yo sé a quien, aleluya, adoro, a quien, aleluya, busco de mañana, busco de tarde. ¿Cuánto dicen gloria a Dios? ¿Cuánto dicen gloria a Dios? 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Causa y la. 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O tiempo te aglape, tiempo sobra aglape. Pastor Conanen, venga, culto de oración. A veces, Nignacho, déjame ver, así es que tengo tiempo. Es que yo tengo que ir con mi familia al parque. Yo tengo que, hoy día me toca salir al parque con mis hijos, con mi familia. Disculpará nomás. Es que hoy día es cumpleaños de mis hijos. Entonces tengo que estar en un centro comercial sacando todos los fotos. Usted sabe que es la única niña, mana. ¿Sí o no? Pero yo conchi rinata y ganchi jabasiero man. 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Aleluya. Chasquisunenchi. Corona de vida, corona de oro, corona de justicia. No sé. Coronas, pero japisunenchi. 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Partí con Anico, creo todavía. 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Profeta Elías Canín, 30 pica. Entonces dijo Elías a todo el pueblo: acercaos a mí. Cay monte pica, cay profeta del diablo. Se Baal. 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Daban vuelta, vuelta, vuelta, vuelta, vuelta, vuelta. Y mandércate que Eliasca. Griten más. Grítenle más fuerte que esté ocupado su Dios. Dice que su Dios fuerte que esté haciendo algo. O despiértenlo. Gritaron. Hasta metieron lanzas en su cuerpo, chorrearon sangre, pero no había nada. Pero ya no hubo nada, no hubo respuesta. Pero ¿qué pasó? Elías dijo: ya terminó el tiempo, ahora me toca, aleluya. Ahora me toca el turno, como dicen. Ahora toca para mí, ahora. Entonces dijo: ahora al pueblo dije: por favor, pueblo, acérquense. Vengan acá ustedes y mírenme. Bendito es el Señor. Él estaba en contacto con Dios. Él estaba firme con Dios. Él no había adorado, no había dado, tomado cuenta a otros dioses. Elías, él estaba firme. Solo un hombre estaba firme. Él dijo entonces: acérquense y miren. Ahí le dijo: por favor. Él dijo: voy a, aleluya, este altar arruinado, aleluya, este altar de Dios donde adoraban estaba arruinado. Más la cuna puchari, shungukuna, yuyaikuna, en otro, no está en Dios, arruinado. Odio, rencor, fiñanacui, mana perdón, falta de perdón, cancunapac, yucanchipac, shungu, Sa imagina mi altar arruinado carca, sa sinasina chari. Arruinado. Pero aleluya, Ignacio, que altar arruinado taca, aleluya, comienza a reconstruir, comienza a construir, coge las 12 piedras. ¿Y qué quiere decir 12 piedras? 12 piedras quiere decir, bendito sea el Señor, la unidad, aleluya. La unidad del pueblo, a pesar que estaba Reino Norte y Reino del Sur, había dividido, pero él estaba diciendo, tiene que haber una unidad para que Dios, aleluya, sea exaltado, para que Dios mande señal, entonces debe haber una unidad. ¿Cuántos dicen gloria a Dios? Chaimanta kai picanchi kai lugarpe, diferentes comunidades, diferentes lugar manta. ¿Por qué? Porque hay unidad. Tandariscanchi, ¿cuánto dicen gloria a Dios? Cuando el pueblo se une a adorarlo, cuando todo el pueblo pone en un solo pensamiento, ¿cuánto dice que en esta noche Dios va a hacer cosas grandes y maravillosas? ¿Cuántos creen que Dios va a hacer cosas grandes y maravillosas en esta noche? Ahí juntó, edificó, puso la leña, cortó el animalito, hoy manejo quichua pica chay guagra, tukui utuspa, chay yanta jawa pichurán, yanta jawa pichuraspaca, bendito sea el Señor. Lado kuna tapi suksan hasina taruran kankuna nacho kampu pika usas paka ya changichi alaja yakito tiari sunis paka chay alrededor de huertita kuna daga alaja suksan hato rangichi, ¿sí o no? Chasasina changa taruran y chay pika nin chay pika kuna daga chay sirvi kuna daga nin, por favor, 4 cántaros de agua tienen que regar sobre el animal del sacrificio, chay, mai pimitia con libre, churascapi, yantapi, y chitukui altarpi, rigapai, chitukui kuna. Y tukui 4 cántaros, después dice otro 4 más, y otro 4 más. Total, ¿cuánto serían? 12 cántaros. Entonces dice que se llenó esa zanja de agua, se mojó todo, bendito sea el Señor. Aleluya. ¿Por qué hizo zanja? Eso significa apartar del mundo. Hay una separación, aleluya. Apartarse. Bendito sea el Señor. Ya ya toco chigreni, pastor Nima, que subares. Ya toco chipapi, ni cuya singinazi. Ya le voy a terminar. Entonces, mis hermanos, levanta el altar, aleluya, comienza a levantarse. Y en esta noche nosotros decimos, o en esta noche, Señor, aquí está mi altar, aquí está mi corazón, aquí está mi vida, Señor. Quizás mi altar, mi vida está arruinado, mi vida está separado, aleluya, mi vida, aleluya, mi altar está hace tiempo apagado, no hay fuego, aleluya, porque no hay fuego. ¿Sabes qué es lo que va a pasar cuando no hay fuego? No vas a poder orar, no vas a poder cantar, no vas a poder danzar, no vas a poder leer la palabra de Dios, aleluya, no vas a estar constante en la iglesia. Cuando tienes tiempo, no vas a venir. Eso quiere decir que estás apagado, te ha apagado el altar, no hay nada, no hay llama en su corazón, por eso estás apartado y alejado. Pastor tajuchachispa, líder tajuchachispa, lado yashkangue, ña guatayasca, ishki guatayasca, estás ahí frío, estás ahí, todo el altar, la vida arruinada. Pero este es el lugar para arreglar el altar. Este es el lugar hoy en esta noche para edificar, aleluya, y para traer mi corazón delante de Él. Y para, dice la palabra de Dios, vuestro sacrificio vivo. Nosotros cansamos, cansamos que hay altarman, cansamos con ancaituta, arrepentido, nispa Señor, aquí traigo, aleluya. Me arrepiento, aleluya. Cuando edificas nuevamente, reestructuras el altar, es cuando pides perdón, cuando reconoces o cuando reconocemos que hemos pecado, hemos fallado, y decir como David: vengo delante de ti humillado, Señor, reconociendo que he pecado y fallado. Perdóname, porque solo tú eres santo, santo, santo. ¿Cuántos dicen gloria a Dios? ¿Cuántos estamos de acuerdo en esta noche? ¿Cuántos estamos de acuerdo en esta noche? Aleluya. Decir: Señor, hoy, aleluya, quiero que enciende el fuego de Dios. Elías preparó el lugar para que nadie diga que ahí está engañando, por eso echó el agua. Para que diga: no, por ahí adentro haya puesto una mecha de fuego, para que no diga eso, le hizo echar agua todito, públicamente. Y ahí, hermanos, cuando ya tenía preparado, si usted en esta noche prepara su corazón, quizás hayas fallado, hayas alejado, pero si en esta noche usted y yo venimos en este lugar, decimos: Señor, vengo humildemente delante de ti. Él está listo para enviar ese fuego del Espíritu Santo en su corazón, en su vida. ¿Cuánto dicen gloria a Dios? Elías comenzó a clamar al Padre. Elías dijo: Señor Dios Todopoderoso, Dios eterno, creador de los cielos y la tierra, Dios de Abraham, de Isaac y de Jacob, tú eres el Dios. Aleluya. Dijo: hoy, Dios, para que conozcan, para que crean que tú eres Dios de Israel, Dios verdadero, envía el fuego de Dios, aleluya. Y vino el fuego de Dios, dice la palabra del Señor, aleluya. Bendito el Señor, aleluya. Ese fuego, aleluya. Cuando es hora de hacer sacrificio, como a las 3 de la tarde, él comienza a orar, aleluya. El profeta Elías dice en 36, cuando llegó la hora de ofrecer el holocausto, se acercó el profeta Elías y dijo: Jehová Dios de Abraham, de Isaac y de Israel, sea hoy manifiesto que tú eres Dios en Israel y que yo soy tu siervo y que por mandato tuyo he hecho toda esta cosa. Respondedme, Jehová, respondedme, para que conozcan este pueblo que tú, oh Jehová, eres el Dios y que tú vuelves a ti el corazón de ellos. Dice 38, entonces cayó fuego de Jehová y consumió el holocausto, la leña, las piedras y el polvo, y aún lamió el agua que estaba en la zanja. Aleluya. Volviendo todo el pueblo, se postraron y dijeron: Jehová es Dios, Jehová es Dios. ¿Cuántos dicen gloria a Dios? ¿Cuántos dicen gloria a Dios? Aleluya. ¿Cuántos pueden dar un fuerte, fuerte, fuerte palmas para Cristo? Bienvenidas, Ministerio Alianza de Dios. Aleluya. Cuando Elías oró, ¿qué sucedió? Fuego de Dios cayó, aleluya. Fuego de Dios cayó sobre ese altar. Y en esta noche también va a caer, aleluya, en su vida, en su casa, en esta comunidad, en este lugar. Pero si nosotros preparamos nuestros corazones, nuestras vidas delante de Dios, el fuego de Dios va a caer una vez más. ¿Cuántos dicen gloria a Dios? Cuando viene ese fuego de Dios, va a quemar todo, va a consumir todo, todo pecado, toda mentira, toda la mundanalidad, todo se va a ser consumido y mañana serás nueva criatura. Bendito es el Señor. Si algo estaba obstaculizando, si algo estaba arruinando, si algo estaba trancando, pero en esta noche el fuego va a quemar, el fuego va a quemar todo y serás un hombre y una mujer nueva. ¿Cuántos dicen gloria a Dios? Aleluya. ¿Cuántos dicen aleluya, gloria a Dios? ¿O será porque es frío? No lo alaban al Rey de Reyes. Año 1975, 80, 90. ¿Cómo estaba este lugar? ¿Cómo estaba el fuego en este lugar? Yo me recuerdo cuando vine a los 6 o 7 años. Creo que vino el pastor Jorge Mariscal. Pero cuando entraba por ahí, aquí había danza. Aquí había lengua, aquí había profecía. En cada campaña nos íbamos, la gente estaba danzando en espíritu y fuego. Pero hoy la iglesia no hemos podido mantener ese fuego. No hemos podido mantener ese fuego de Dios. Hemos descuidado como este pueblo de Israel. Hemos apartado, hemos dejado. Nuestros altares están fríos. Ustedes saben que cuando en una chimenea, quizás de nuestras abuelitas que ya no están, cuando llegamos de Guayaquil, acercamos a la chimenea donde ellos cocinaban, solamente han crecido las hierbas, todo está frío, ya no hay nada. ¿Sabes una cosa, hermanos? Quichua perrimaspaca, altar tiaspica, altar pe fuego tiaspica, bendito imagina menín, noeca altar tarurarca, holocausto ta, aleluya, chaipe prenderca fuego, chaipe japerir canina, aleluya, chai libre animal, chai sacrificio, chai tuku y animalito con una rupasca mi aguacielo. Delante de Jehová manchayarca, alaja su olor fragante, aleluya, su suma olor fragante, agradable, y apagnaupag manchayakpika y ayakanirkami, yakunan mantaka, nyamana kasnasina yakitsacho yakuanka, yakunan mantaka manaka y apachataka kasnasina yakitsacho. Hubo una revelación, hubo una palabra, aleluya, un nuevo, aleluya, pacto ahí, aleluya. Y cuando Cristo estaba en la cruz como sacrificio, había palabra: este es mi hijo amado, este es mi hijo amado. Aleluya, donde levante un altar, ahí hay revelación, ahí hay sanidad y hay milagro, ahí hay revelación. En esta noche también quiero decirles, si en esta noche nosotros levantamos altar, aleluya, arrepentimos delante de Dios, preparamos el altar. Déjame decirte, en esta noche va a descender el fuego del Espíritu Santo, en esta noche va a venir el fuego del Espíritu Santo, va a consumir y va a quemar, y hablarás en nueva lengua, aleluya. Dice la palabra, en el postrero día hablarán en nueva lengua, profetizarán, soñarán, verán visiones, aleluya. Pero esto no estamos viendo porque hemos descuidado, porque no hemos buscado, porque no estamos clamando, porque no estamos adorando, por eso no hemos visto, por eso cada día hemos vuelto, aleluya, fríos. Pero no es tarde, no es tarde, no es tarde. Solamente ahí estaba un hombre, dijo, preparen el altar, Dios va a descender fuego, aleluya. Y cuando descende ese fuego, va a salir un aroma especial, un olor fragante al Padre. Y en esta noche, aleluya, va a traer a su casa, a su vida, aleluya, a su familia. Dios va a traer bendición, cosas nuevas vendrán, aleluya. Dios va a exhibir bendición acá, sin una palabra tauya. Imagíneme, Deuteronomio capítulo 28 en adelante, Riman Unomanta Wichiman, Yuka palabra picausakpi, obediencia picausakpika, campu picaspa, ciudad picaspa, sagra picaspa, pay picaspa pis, animal conaps 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wampes florisingami, uyangami, kusichangimi, pero ya Dios multigrafi, ya Dios tamañafi. ¿Cuánto dicen gloria a Dios, aleluya? ¿Cuánto dicen aleluya? Dale fuerte a palma, porque dice la palabra, donde está dos o tres congregados en mi nombre, ahí estoy yo. ¿Cuántos creen que Dios está en esta noche, en este lugar? Porque hemos reunido los hijos de Dios, ahí está. Y donde está el Espíritu de Dios, ahí hay libertad, ahí hay sanidad, ahí hay milagro. Los ciegos ven, los cojos caminan, la enfermedad se va. ¿Cuánto dicen gloria a Dios? Porque dijo Jesús, aleluya, al que cree todo es posible, y si pidieres todas las cosas en mi nombre, será hecho, y mayores cosas, lo que tú has visto, harán, dijo nuestro Señor y Jesucristo. En esta noche déjame decirte, ponga sobre vuestros pies, mis estimados siervos, vamos a adorarlo en esta noche, invito a nuevo pacto, vamos a adorar, solamente regalen dos minutitos, quiero adorar. 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Invito a los hermanos. Invito en esta noche, maihan. Un gushka kaspa. Nadaiwan kaspa. Desanimado kaspa. Venga, nada más, solamente tengo dos minutos para orar. Solo tengo dos minutos. Yo quisiera que corras. Samo y Caima, joven, señorita, y de repente no tienes aceptado todavía a Cristo, quizás estás sentado atrás, pero en esta noche no quisiera que regreses sin Cristo. Joven y señorita, de repente no has aceptado a Cristo, venga en esta noche, aleluya, para que recibas al Señor y regreses con Cristo. El tiempo son peligrosos, y quizás en ciudades son tan peligrosos. Hoy en día, aleluya, nadie puede tener cosas porque están quitando, aleluya. Rico kunche, ciudades kunape, países kunape, terremotos kuna, guayicuna. Imagíname el libro de San Mateo, capítulo 24 en adelante, perrimas pacareninme. 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Pero yo quiero decir, venga hermanos. Invito mejor dicho a mis pastores, vengan pastores. Vengan pastores. Hoy vamos a levantar un altar en este lugar. Invito a mis pastores, líderes.
1: No podemos vivir sin ti, mi Dios.
0: Yo quisiera que en esta noche solamente regale mis 5 minutos. Vamos a postrar delante de Dios. 5 minutos. Vamos a postrar delante de Dios. Porque en el... En el espiritual, la guerra se va gana con rodillas. Todos los pastores vamos a poner de rodillas. Y yo invito en esta noche, si alguien quiere poner de rodillas, vamos a poner de rodillas. Y clama por tu hijo, clama por tu familia, clama por tu ciudad, clama por tu comunidad. Clama por tu casa, clama por tu nuera, clama por tu yerno, clama por tu nieto. Si está en Estados Unidos, si está en ciudad, dígale: Señor Padre, hoy clamo, levanto un altar.
1: No puedo.
0: Dígale en esta hora, dígale en este momento:
1: necesito tu ayuda y tu presencia.
0: Venimos delante de ti, Padre. Vamos a poner de rodillas,
1: no,
0: pastores. Quizás le molesto, pero a mí me gusta poner de rodillas. A mí me gusta, aleluya, porque siento más presencia cuando estoy en rodillas. Siento más gloria cuando estoy de rodillas. Siento más cerca la presencia de Dios cuando pongo de rodillas. Aleluya. Siento más presencia cuando estoy tirado en el piso. Aleluya. Porque aleluya, siento la gloria de mi Padre.
1: Oh Jesús.
0: Hoy, Señor, en esta noche, papá. En esta noche, papá. Tu palabra ha sido predicada. Tu palabra ha sido hablado. Tu palabra ha sido mostrado. En esta noche, en este lugar, en esta comunidad, en este lugar hermoso. Señor, hoy queremos, Padre amado, levantar un altar. Aleluya. El altar arruinado, Padre amado.
1: Oh mi Dios, te adoramos.
0: Señor Dios Todopoderoso, hoy levantamos, Señor. Hoy venimos delante de ti.
1: No me rendiré.
0: Hoy levantamos el altar.
1: Pase lo que pase.
0: Como David, Padre, acercamos. Reconociendo que hemos fallado. Reconociendo que hemos fallado delante de ti. Diciéndote, Señor, que solo tú eres santo, santo, santo. No hay nadie como tú, papá. Reconocemos que tú eres santo en esta noche, papá. En esta noche, papá. Y hoy oramos por nuestra familia, por nuestros hijos. Aleluya, por nuestra esposa. Aleluya, en esta noche, por nuestra familia. Quizás en otro país, quizás en otra ciudad. Aleluya, Señor, amado. Hoy, Señor, oramos por esta linda comunidad. Pulucate, Manuel. Pulucate Centro. Pulucate Cuatro Esquinas. Pulucate Canal. San Martín. Padre amado. Dios Todopoderoso. Sintagoso. Aleluya. Santo Tomás. San Martín. Todos, aleluya. Su corazón. Oramos, Padre amado. Oramos, Padre amado. Oramos, Padre amado, Señor Dios Todopoderoso. Oramos, Señor Jesús.
1: No me rendiré.
0: Rendimos, Padre amado. Rendimos, Padre amado, delante de ti.
1: Pase lo que pase.
0: Señor Dios Todopoderoso.
1: Venga lo que venga.
0: Hoy pedimos, Padre amado, Dios de la gloria.
1: Aquí estaré.
0: Por cada uno de mis hermanos que está en este lugar. Hoy clamo, Señor, por cada uno de mis hermanos. Y mis hermanas, por cada uno de mis siervos y siervas, por cada uno de mis hermanos, profesionales, doctores, abogados, licenciados, hoy clamo por cada uno, aleluya, papá, jóvenes, estudiantes, señoritas, líderes, ministerios, cantoras, hoy clamo, Señor, hoy clamo, Señor, hoy clamo, papá. Hoy clamo por este monte, hoy clamo por estas montañas, hoy clamo, Padre amado, por cada producto, hoy clamo por todo, Padre, dice tu palabra, cuando buscas, si mi pueblo

0: sanaré su vida, sanaré, aleluya, todo en el nombre de Jesús. Por eso en esta noche, Señor, clamamos, Padre amado, bendito santo, bendito creador. Aquí está, Señor. Aquí está, dígale, aquí está mi rodilla. Aquí estoy delante de ti. Delante de mi Padre. Nos humillamos como tu siervo. Nos humillamos, Señor, como tu siervo. Padre amado, eterno, maravilloso. Padre amado, aquí estamos. Aquí estamos, Señor, unidos. En una unidad, papá.
1: Te adoraré.
0: Oh, Señor, gracias, Jesús. Aleluya, en esta noche quiero decirle, si alguien está, aleluya, con una enfermedad, con una dolencia, solamente yo voy a orar, no importa que no pases acá adelante, pero solamente alza tu mano, aleluya, alza tu mano derecha, y donde la parte que está doliendo, ponga su mano, aleluya, aleluya, ponga su manito, la parte que está doliendo, no sé, algunos, aleluya, tienen un dolor, allí en la espalda, no puedes agachar. Aleluya, algunos tienen una infección en vías urinarias que cada noche levantas, cada rato estás levantando, no sabes qué hacer, pero en esta noche Dios está trayendo un milagro para ti. Aleluya, trae un milagro para ti. Algunos están sufriendo de dolor de articulaciones, pero Dios está trayendo en esta noche la sanidad para todos los huesos. Aleluya, bendito es el Señor. Hay una mujer que tiene un dolor de oído, que tiene tiempo, tiene dolor de oído y no escucha. Aleluya, en esta noche Dios te ha traído esa sanidad, ese milagro en esta noche. Hay en esta noche un familiar que está en hospital. Hay un familiar que está en hospital postrado y están desesperados. Pero déjame decirte, te va a sanar Dios en esta noche. Solamente levanta el altar en esta noche y Dios lo va a sanar. Y está sanando ahora. Está sanando ahora. Está sanando ahora. Está sanando ahora. Aleluya. Aleluya. Dios está libertando. Hay algunos hermanitos y hermanas que tienen una mente cautiva. Están con un estrés. Que tienen un pesadez en su cabeza. Están adoloridos. Pero Dios está libertando. Hubo una opresión de parte del enemigo, pero hoy estás siendo libertado. En el nombre de Jesús, sientas libre, sano, libre en el nombre de Jesús. En el poderoso nombre de Jesucristo, sé libre, sé sano en el nombre de Jesús. Aleluya, Jesús. Aleluya, Jesús.
1: No me
0: gracias,
1: rendiré,
0: Señor Jesús, por la obra que tú has hecho.
1: Aquí estaré,
0: por la obra que tú has hecho, Padre. Vamos a poner sobre vuestros pies.
1: Adoraré, Jesús.
0: Sayari Shuntukuikuna, aleluya. Aleluya, Sayari Pasho. Alza su mano hacia arriba. Bakiwa kuna tawata alzazo. Kichua pindilingichi. Alzazo. Dígale, alza su mano hacia arriba. Dígale.
1: Oh, Jesús.
0: Dígale, Señor, aquí
1: no nos rendiremos, pase lo que pase.
0: Vamos a adorarlo, aleluya. Vamos
1: venga
0: cantando.
1: Lo que venga, Jesús.
0: Vamos adorando, vamos cantando, aleluya.
1: No me rendiré, pase lo que pase. Venga lo que venga.

0: Jesús. ¿Cuánto dan fuertes lluvias de aplauso? Oh Jesús. Un ratito, pastor amado. Vamos a cantar una alabanza con eso. Listo, por favor. Saludamos a todos los hermanos que están aquí presentes y a todos los pastores. Que Dios Todopoderoso le bendiga en esta preciosa noche. ¿Cuántos dicen gloria a Dios? Bueno, que suman alabanza ta. 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Fuerzas, ánimo. Poder del Espíritu Santo. ¿Cuánto dicen gloria a Dios? Paginimi a Diosa. 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Azcapagi pulukate Emanuel. Muchas bendiciones a todos los siervos de Dios. Gracias, muchas gracias.
1: Listos, hermanos de ofrenda. Hermanos Ujeres, listitos, por favor.
0: Azcapagi pastor, amados. Escapague familia Emanuel y la familia Dios con nosotros y la familia de Dios. Muchas bendiciones.

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1: coro la paz de Dios,
0: perdón, la paz de Dios. 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
1: Listo,
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1: Listo, especiales, por favor, escuela dominical, Iglesia Mayor de Riobamba y Coro La Paz de Dios Ambato. Listas, por favor, hermanos.
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1: 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Vamos, tóquele al charango. Y usted en saxa, hermana, por favor, vamos. A la voz de una, a la voz de dos y a la voz de tres. Canta y chihuahua cuna, tuquia. Damos un fuerte lluvia de aplausos, vamos, dale. Ahora sí, ráscate el charango duro, hermano, vamos. ¿Sí sabes rascar? ¿Quién está tocando? Vamos, a la voz de una, a la voz de dos, a la voz de tres. Si es que no saben tocar, con la manito, vamos. ¿Usted sabe soplar en la zampoña?
2: Sí.
1: A ver, vamos, sople, mi varón. Pero duro, duro, duro. Eso. Ahora, usted, tu instrumento. Ahora, la mano, vamos. Eso, gloria a Dios. Ahora sí, los que van a tocar, los que van a tocar, vamos a soplar. Los que no, vamos a aplaudir. Vamos, ya, tú, así. Vamos, a la voz de una, a la voz de dos. Vamos, fuerte lluvia de aplauso. Vamos a recibir nuestros hermanos, a ver. Un, dos, tres, shaksha. Canta y chihuahua cuna, yuya cuna pis, cuya Jesucristo ca, chaita mi muna. Todos los que respiren, suelta la pista, por favor, querido hermano.
0: Hermano pastor, hermanos líderes y hermanos de la junta de la iglesia, su gratito canjamon, por favor.
1: ¡Eso!
0: Mi voz ya listo, coro Emanuel de Riobamba, coro La Paz de Dios, el Pato, coro Sinaí, Secado San Isidro, futura voz de Dios, el Pato, con esquinas, coro Sinaí de Riobamba, listitos, por favor.
1: Futuros pastores, líderes, diáconos.

0: pague, Maximito Bastarinsi, Dios te lo pague. Cayacama.
1: Hermanos de la Junta de la Iglesia y hermanos pastores, hermanos líderes, cantamos hoy a Conchi. Cariato Samón Emanuel de Riobamba.
0: Maizactamanta Samón Kipani.
2: De Pulucate.
0: Pulucate, Maititixakirin, Panico.
2: Caipi.
0: Caipi, Iglesia Evangélica.
2: Emanuel Riobamba.
0: Emanuel Riobamba, pastoreado. Hermana Yatsanicho. Campis.
2: Pastor Abraham Sagnier.
1: Listo,
2: pastor
1: jóvenes, Abraham Sagnier. Listo, jóvenes.
0: Dios se lo pague. Suelte la pista, por favor, inmediatamente. Listo.
1: Jóvenes Guasha, coro la paz de Dios, Ambato.
0: Coro la paz de Dios, Ambato, buen picanchi. ¿Quién es el que vive? Vamos con sentimiento. Coro. Emanuel de Riobamba. Coro.
1: Emanuel de Riobamba.
0: Para el mundo entero. Transmisiones en vivo.

Kaya taman at kapagi Alisa mas kakamisima Musico Togi Kuna, por favor. Si están los músicos, suben a conectar, por favor. Muchas gracias. Eso. Saludos cordiales. ¿Cómo están?

0: Más que si te puedo estar y te solo pague, jóvenes.
1: Jóvenes, Samuel, Emanuel.
0: Más que manta te llamo, aquí.
1: Calle Iglesia Emanuel Matriz Manta.
0: Iglesia Emanuel Matriz Pastoreado, nuestro querido amado pastor.
1: Abraham Sagnein.
0: Ciencia atas como líder de jóvenes.
1: Hermano Luis Carlos Congia y hermano Pedro Cancela.
0: Azcapague, Pedrito Cancela, joven Gona. Y Maura Casaranqui Bauqui. Ya soy casado, dice hermano.
1: Manera Casarancho. Caemos a listo con la paz de Dios.
0: Casado, hermano, casado con Cristo.
1: Namigán, con la paz de Dios.
0: Suelta
1: la pista, mi querido hermano, eso. Coro Sinaí, Secao, San Isidro. Tú, la voz de Dios, Plucate, Colquina. Coro Sinaí de Riobamba.
0: Ay, mi canchi, Coro Sinaí de Riobamba. La paz de Dios.

Vamos a dar fuertes lluvias de aplausos a jóvenes, futuras esposas, futuras novias, futuros líderes, futuros padres, pastor, anciano, líderes, diáconos. Muchas gracias. Toda la honra y la gloria.

0: cama, busqué cuna, joven cuna, Dios al desierto.
1: Paquillati, jóvenes, Emanuel, Cairato llamó un coro en la paz de Dios, Ambato, Cebolla, Coro, Sinaí, Secao, San Isidro, la voz de Dios, en un cuatro, cuatro esquinas, Coro, Sinaí,
0: bienvenidos y bienvenidas, buenas noches.
2: 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Mujeres dispuestas a ir a anunciar las buenas nuevas y alabar al que vive el Señor de los Ejércitos, compartiendo mensajes a través de la alabanza, a rescatar almas que viven en tinieblas, con la bendición de Dios, con la bendición de Dios, con ustedes, el Ministerio de Alabanza y Adoración, la paz de Dios, la paz de Dios.
0: ¡Suelte la pista, mi querido hermano! Muchas gracias, saludas cuna, utkamos a buspa, saludos a Panguichi.
1: ¿Quién vive, hermanos? Dele un fuerte aplauso al Rey de Reyes, señores de señores. 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La paz de Dios desde la tierra de las flores y de las frutas. Con ustedes en esta noche, reciba. 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

0: 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Si les va a casa, Samugmi, por favor. Samugmi, por favor, inmediatamente. Samu y mamita, Samu y cantanguich, por favor. Salud de rato, pasan a cama, por favor.
1: Pagichi, coro, la paz de Dios, Ambato. 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
0: Amén, taitamito, amén, decía un pastor, amas nafilo tijato con guía. Tres por un dólar, venga hermanos, tres por un dólar la mandarina.

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1: Tú, la voz de Dios, Pulucate, Cuatro Esquinas. De pronto, hermano, Maijan, Coro Caballero, Tiespaca, Cailado, Manatachina, Samuichi, por favor, con uno me carga. Concurso de Coro Caballeros.
2: Gloria sea a Dios. 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Gloria sea a Dios. Así te voy.
0: Gloria sea a Dios.

0: Pagidú, la voz de Dios, que ya te llamó un coro Sinaí de Riobamba, coro Unidos de Salarón. Cayate se llamó un coro Sinaí de Riobamba, coro Unidos de Salarón. Se vos se llamó un coro Lanza de Dios, jóvenes de Manuel de Riobamba, listos, por favor.
1: 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Muy buenas noches, hermanos. Gracias, hermano Aloncito.
2: ¡Achapagi! Se nos va a suelta la pista, pero querido hermano, caigo guasa, listo.

0: ¡Amén!
1: Coro Unidos de Salarón, por favor, pasa ahí.
0: Coro Unidos de Salarón, Samut Peichi, Achkapagi, Cancuna, Pusecta, Piscarcanchi, Nachetía, Salvagui.
1: Caibocha, Coro Alianza de Dios, Guayaquil, Jóvenes de Manuel de Riobamba, listos, por favor.
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1: Listos, por favor, listos. Coro Alianza de Dios Guayaquil. Jóvenes de Manuel de Riobamba, listos, por favor. Hermano Toribio, que hay guasaña, pase grande, concurso, cajonata, por favor. Yeah.

0: majestuoso señor, ni como tú. Fuerte lluvia de aplauso, muchas gracias. Shukantú, Nirgami, por favor.
1: Esa fue introducción nomás.
0: Introducción. No es eso, dice, por favor.
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0: Ministerio de la danza, alianza de Dios.

0: coro Alianza de Dios, Paquichi, Paquichi.
1: ¡Nos dejamos ir! Como tiene nuevo trabajito, por favor, un hito más, hermanas. Ni arriesgo una unca, que haya cama.
0: Que vos jóvenes de Manuel de Riobamba.
1: ¡Jóvenes de Manuel!
0: Se vuelve el concurso de coros de hermano Toribio, hermano Manuel Salas. Distintos, por favor. Coro Caballeros Jesús de Nazaret. Coro Caballeros Siervo de Dios, Riobamba. Hermano Toribio, hermano Manuel y hermana Juana, por favor, listo. Jóvenes Fuguasa, concurso en Cadereson.

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1: 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Estamos jóvenes de Manuel.
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1: 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El guacha joven con la guacha cacangami concurso con los caballeros Jesús de Nazaret San Martín. Por favor, joven con la guacha con los caballeros Jesús de Nazaret.
0: Y es que chivan que pastor, ni un cacarrito tan apurado, estamos chaipamos a saque morcane. Bueno, ni acompañamos a un fatica, ni a toco chispas en la cancha, por favor. Estamos bien jóvenes, por favor. Buenas noches, bienvenido. Vamos.
2: Hola, hola. Hola.
3: Un poco más alto.
0: Caipa Guasa, por favor. O que secretario.
1: Coro caballero Jesús de Nazaret San Martín, concurso. Cebolla, shalom. Cebolla, listo. Coro de visión divina. Caramba.
0: Hola. Víctor Irfredín Guamán Sañay. Excelente la transmisión. Full sintonía desde Cantón Milagro.
3: Hola, hola, hola.
0: Buenas noches, TV Emanuel de Rico Cocuna. Buenas noches, Tuquique Radio TV, Buen Sembrador 100.1 A, Tantasia Cajona, TV Guaminga, y Sillata TikTok, y Manuel, Achapagui, Taitamito, Bendeciacho. Jóvenes, por favor. Listo. No está. Otro hermano, por favor.
3: Aló, aló, aló, aló. Ahí está. Prueben.
4: Hola. Aló, aló, aló, dos, tres, aló, aló. Aló.
1: Jóvenes, por favor, su cantito nada más. Disculpen, yo escuchéme. Hasta un participante tía, por favor. Que sea listito, coro caballero Jesús de Nazaret, San Martín, concurso.
3: Ya.

0: Paita, Dios bendecía a su nación. Aquí, jóvenes de Iglesia Manuel de Riobamba, Cayote Michamí, Coro Caballero Jesús de Nazaret. Hermanos, pasa muy, Coro Caballero Jesús de Nazaret, pegó una mican concurso. Coro Caballero Jesús de Nazaret, San Martín.
1: Concursante Samukurame, por favor. Paikurame Samun, comunidad.
0: San Martín, Jesús de Nazaret.
1: Iglesia Jesús de Nazaret. Tukaskuinime wauki, tukaskuinime.
0: Kaibuasha, listo.
1: Kaibuasha, listo, por favor.
0: Visión divina, Cajabamba.
1: 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Kaim, Isin Satak. Pani María Pimos, Tukikuna, Maikankuna, Zakanichi. Cajabambeños, Kaibicho Kanchi. Aleluya, gloria a Dios, último bebé. Dios se lo pague. Cantai chigokuna, por favor. Caipaguasa.
0: Coro, visión divina, Cajabamba. Listas, hermanas.
1: Caipaguasa.
0: Cebuasa, Shamumbi. Coro, caballero, siervo de Dios, Dio Bamba.
1: Repito volumen más teclado.

0: Visión Divina Cajabamba.
1: Visión
0: Divina Cajabamba. Pasen, hermanas, pasen.
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2: Visión Divina.
1: Visión Divina, pastoreado.
2: Hermano César Morocho.
1: Hermano César Morocho. Líder anciano de la iglesia. Pipicha, manes.
2: Hola, sí.
1: Ahí está, pastor César Morocho. Dios bendiciacho en Achicapani.
2: Hola, sí.
0: Paciencia, hermanos, paciencia. Ya quinta participación en la moncharense, por favor. Ya se me tocó chigrinche. Quinta participación nada más.
1: Caipa guasa, por favor.
0: Caiboza, chamón. Coro Estrellas Belén, Falta Lupaxi Alto. Chaiboza, chamón. Coro Caballero, Siervo de Dios, Río Bamba. Concurso.
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1: Amén. 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Ahora sí, pastor.

0: Payaca.
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0: Dios se lo pague, pan y visión divina, picanta, cuna. Pastor Cecitar, Dios bendice, Dios se lo pague. Achka pague. Hijos queridos, muchas gracias. Pastor César Morocho Caín, requentista de los años 75, 80, 90. ¡Qué bendición, guambrito! Bueno, panicona, ña cantaichi, por favor, pista. 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
2: 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Líderes, miembros de Chasna Yatak, diferente iglesia Manta Shamukuna. Muy buenas noches. Coro Estrella de Belén, Bala Lupaxi Alto Manta, Shukandita Tayadis Pacanta Grinchi. Amén.
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1: Caipaguacha, coro caballero, siervo de Dios, Riobamba, concurso.
0: Caballero, siervo de Dios.

0: hasta las 3 de la tarde.
1: Saludos cordiales a Jaimito Naranjo en los hospitales, en las camas del hospital.

0: María Cama, mamita Cuna, Dios se lo pague. Samumi, concurso.
1: Coro Caballero Siervo de Dios Riobamba, concurso.
0: Calificadores, por favor. Paicuna Migán, concurso. 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
4: Las 11:12.

0: Dios, pasé tanto tiempo buscándote. Miraba al infinito y no te veía. No sabía dónde estabas y pensaba conmigo misma, ¿será que tú existes de verdad? No me contentaba con la búsqueda y seguía. Trataba de encontrarte en las religiones. Trataba de encontrarte en las iglesias, pero tú no estabas. Me sentí sola, vacía, desesperada e incrédula. En la incredulidad te ofendí, en la ofensa tropecé, en el tropiezo caí, en la caída me sentí débil, en la debilidad pedí socorro, en el socorro encontré amigos, en los amigos encontré cariño, en el cariño vine a ser el amor, con el amor vi un mundo
1: nuevo. Las 11:43.

Las 12 en punto y 15 minutos. 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
1: Una enfermedad, un intento de suicidio y un milagro. Esa fue la cadena de acontecimientos que llevó a nuestra invitada de hoy de vuelta a los brazos de Dios, a quien adoraba desde niña. Pero la adolescencia no fue fácil, fue una etapa marcada por la rebeldía y el alejamiento de la fe. Más adelante la vida la golpeó con fuerza, llegó a tener entre 10 y 12 convulsiones al día. Un tiempo verdaderamente duro. Sin embargo, hoy está con nosotros completamente sana para compartir su historia de milagro. Quédate con nosotros que en un momento regresaremos. Historia que cambia el corazón. Bienvenidos al encuentro de hoy, soy su amigo Heriberto Ayala y es un placer acompañarles una vez más. Hoy tengo el privilegio de compartir una conversación con nuestra invitada a través de una llamada telefónica. Ella tiene una historia que muestra cómo Dios puede obrar incluso en medio del dolor más profundo. Mailiet, muchísimas gracias por estar con nosotros. Bienvenida al programa.
2: Muchísimas gracias por esta invitación. Para mí es un placer saludarles y bueno, estar aquí en compartir con ustedes en este programa.
1: Bueno, sabemos que eres de Cuba, Mailiet, y háblanos un poco más acerca de tu familia y bueno, ¿cómo es la vida en Cuba?
2: Bueno, no es un secreto para nadie que la vida acá en Cuba a veces se nos hace un poco difícil, pero le damos gracias a Dios por todo, porque bueno, finalmente Dios nos dio la oportunidad o bueno, decidió que naciéramos y viviéramos acá, pero le damos gracias a Dios por todo, así que bueno, en medio de los procesos y las adversidades, Dios ha sido bueno, Dios ha sido fiel. Tengo una familia hermosa, soy casada, tengo dos niños hermosos y bueno, le doy gracias a Dios cada día por gozar de esta bendición.
1: Háblanos, Mailiet, acerca de ese momento donde llegaste a conocer a Cristo, porque me decías fuera de micrófono que conociste a Cristo en tu adolescencia, luego te apartaste de Dios, pero háblanos el momento donde llegaste a conocer a Cristo.
2: Siempre desde pequeña le comentaba que iba a la iglesia, me llevaba un tío, iba a la iglesia desde pequeña, pero bueno, al final, niña, al fin, no tenemos bien definidas las cosas. Ya por allá, cerca de los 14, 15 años, ya había estado visitando la iglesia de una manera formal, y ahí es cuando tengo un encuentro realmente con Dios. O sea, no es solamente ese momento que decimos sí, te acepto, no, sino que fue un encuentro donde mi alma encontró, como decir, el refugio realmente, donde mis ojos de alguna manera pudieron ver una luz, ¿no? Una respuesta en mi vida. Y bueno, fui por allá por los 15 años más o menos que me convierto al Señor. Y bueno, ahí empiezan mis primeros pasitos con el Señor.
1: ¿Y tu familia en ese momento, tus padres, tus hermanos también estaban llegando a la iglesia? ¿Y ha tenido también ese encuentro personal con Jesús, Mailiet?
2: No. De alguna manera, bueno, yo he sido de mi familia. Tengo una hermana menor de 21 años. Tuve una infancia un poco difícil. Me crié con mi mamá y mis abuelos. Y bueno, ellos no iban a la iglesia.
1: Mailiet, ¿y cómo llegaste después de este encuentro personal con Jesús, una nueva experiencia? ¿Y cómo llegaste a ese tiempo donde por algo de motivo te apartaste de Dios, dejaste de ir a la iglesia? Háblanos acerca de esta etapa.
2: Bueno, quiero empezar diciendo que los principios en la iglesia, sabes, empezamos muy bien, en mi caso, todo muy bien. Empecé a caminar con el Señor, empecé a servir al Señor. Pero bueno, tenía 15 años y a pesar de que tenía personas a mi lado de alguna manera que constantemente me apoyaban, me instruían, los pastores y demás, en mis malas decisiones, porque son malas decisiones las que tomamos, o sea, en

0: de querer estar aquí, de querer estar allá, de hacer cosas que no van ajustadas a la palabra de Dios. Y bueno, me fui apartando, fui dejando de ir a la iglesia, fui dejando de ir un domingo, otro domingo, y cuando nos vamos alejando, vamos perdiendo la comunión con el Señor, vamos perdiendo la relación. Hay quienes dicen que tienen una fe, pero no, por ejemplo, no van a la iglesia, no comparten eso. Yo, en mi caso muy personal, digo que la comunión entre hermanos es muy buena, porque eso te ayuda a seguir adelante. O sea, cuando tu hermano te ve medio débil, medio flojo, te da una palabra, te levanta, vas a la iglesia, recibes una palabra allí de parte de Dios. Entonces, en medio de todo eso, yo me fui alejando, me fui apartando, dejé de escuchar, de hablar con Dios. Ahí fue cuando me aparté del Señor.
1: Mailiet, he escuchado tantas veces que los jóvenes dicen es difícil ser cristiano siendo joven porque hay muchas corrientes, hay amistades, quieren pertenecer a un grupo que tal vez no se va a la iglesia. En tu caso, ¿eso ha sido también una de las causas de apartarse de Dios o de ir enfriándose poco a poco?
0: Sí, realmente eso tuvo que ver mucho, eso me influenció mucho. Estuve becada y allí no tenía, o sea, en mi casa nadie era cristiano. Eso como que hizo más fácil las cosas, por decirlo de alguna manera, las personas con las cuales te juntas y demás. Creo que sí, es así, no es fácil. Aunque sí quiero aclarar que cuando tenemos una verdadera conversión, en medio de las dificultades, podemos tener convicción de estar ahí. Pero en mi caso, en ese momento, realmente no la tuve y me llegué a enfriar y bueno, me aparté de Dios.

0: Estamos conversando aquí con Mailiet Matos desde Cuba. Nos está contando su historia de cómo ha llegado a conocer a Cristo siendo adolescente, luego se ha apartado de Dios. Ahora, Mailiet, háblanos acerca de ese tiempo donde estabas padeciendo de una enfermedad y llegaste a pensar a quitarte la vida. Háblanos de esta etapa también, Mailiet.
1: Sí, bueno, supuestamente todo iba bien, supuestamente porque apartado de Dios nada va bien. Un día estoy en la escuela y me empecé a sentir un poco mal. Al otro día estoy en la casa y me da por primera vez como una crisis o algo así. Mi mamá me lleva al hospital y es cuando el médico le dice que parece una crisis epiléptica. Empezaron a hacerme estudios y demás hasta que dan con que sí, con que tengo un foco epiléptico. Fue muy duro porque me daban hasta 10, 12 crisis en el día. Era algo incontrolable. Dejé de reconocer a mis familiares, no los conocía. Estaba en primer año de la universidad. El médico decide sacarme de la escuela. Fue bien difícil. Fue muy duro, no solo para mí, sino también para mi familia. En medio de eso yo veía tanto sufrimiento en mi familia y en varias ocasiones intenté quitarme la vida. O sea, lo intenté en 3 ocasiones, pero en las 3 ocasiones puedo decir que Dios, que tiene un propósito, me libró de la muerte. Siempre hubo alguien que se dio cuenta, que estuvo pendiente. Fue tremendo cómo Dios reservó, cómo Dios guardó mi vida en medio aún de mi pecado, en medio de mi falla, en medio de todo lo que estaba pasando. Puso personas que me hablaran de Cristo, que otra vez estuvieran allí a mi cuidado. Y bueno, un día decido abrir mis oídos una vez más e ir a la iglesia. Y realmente cuando llegué a aquel lugar, llegando a aquel lugar, oraron por mí, intercedieron por mí y fui libre. Libre, no solamente recibí sanidad física, sino también espiritual. Y le doy muchas gracias a Dios porque realmente el proceso fue muy, muy difícil y en medio de todo puedo decir que Dios tuvo misericordia de mí.
0: ¿Cómo fue esa segunda oportunidad que tuviste de acercarte a Jesucristo y buscar el perdón, buscar el retorno a casa de aquel padre tan amoroso, Mailiet?
1: Fue increíble. Creo que fue mi verdadera conversión. Llegué allí en esa condición tan triste y cuando llegué a la iglesia que esos hermanos oraron por mí, wow, yo sentí algo que pasó dentro de mi interior, fue algo como que se rompió algo dentro de mí. Pude experimentar liberación, sanidad. Fue como que mis ojos hubiesen sido abiertos completamente. Yo sentí el amor de Dios. Sentí el abrazo de Dios. Realmente mi vida nunca más fue la misma. Y no quiero decir que no hayan venido luchas, batallas y pruebas, porque es un proceso durante, mientras estamos aquí en la tierra, creo que pasamos diferentes procesos. Pero mi vida nunca más fue la misma. Lo que yo experimenté fue algo tan hermoso, realmente sentía que estaba muerta. Y desde ese momento cobré vida.
0: O sea que diríamos, te curaste, te sanaste de toda esa crisis de epilepsia también.
1: Nunca más me volví a dar una crisis. Desde ese mismo día regresé a casa y nunca más me volví a dar una crisis. Yo continuaba tomando mis medicamentos. A veces me quedaba así y decía, Dios mío, pero qué increíble. Hasta un día que sentí en mi corazón dejar los medicamentos, dejarlo todo. Y así lo hice. Y bueno, le doy gracias a Dios porque hasta los médicos se quedaron sorprendidos. El médico me dijo, no lo puedo entender porque esto no es común que pase, pero vaya, quiero decirte que estás bien. El electroencefalograma dio completamente normal. Él me dijo, no lo entiendo. Le dije, yo sí lo entiendo porque Dios hizo una obra en mi vida. Y dice, bueno, no voy a debatir contigo, pero realmente es algo asombroso.
0: ¿Pero qué fue lo que te ayudó en ese momento de crisis donde ya te dabas cuenta de lo que estaba pasando, Mailiet?
1: Bueno, realmente aún en medio de mi condición, siempre supe que estaba Dios ahí. Créame, en el desespero de mi familia ellos intentaron buscar muchas soluciones a las cuales me negué siempre, porque yo les decía, yo estoy así, pero yo sé que existe un Dios Yo sé que Dios es real y no puedo ir a ningún lado ni abogar a ninguna fe, porque el único que puede salvarme es Él.
0: Pero yo siento profundamente el poder de Dios escuchándote, Mailiet, y me gustaría ese mismo sentimiento pueda tener aquel oyente que nos escucha y que tú puedas dejarle un mensaje de esperanza a aquellas personas que están sufriendo y dudando del poder de Dios, Mailiet.
1: Decirles que no se rindan, creo que habitúo decirlo. Humanamente tendemos a rendirnos en medio de las circunstancias, porque vemos que no hay soluciones a veces por ninguna parte. Pero yo quiero decir que hay un Dios que es fiel, que hay un Dios que no nos abandona, que desde que estamos en el vientre de nuestras madres, desde que nacemos, Dios nos creó con un propósito, y que si hoy podemos respirar, es porque Dios tiene un propósito verdaderamente. Así que nada, que no se rindan, que Dios es fiel, que siempre hay una oportunidad para aquel que la necesita.
0: Mailiet, gracias por tu tiempo, por compartir con nosotros tu historia aquí en Encuentro.
1: Amén. Para mí ha sido una bendición, un placer, y espero que aquellos que lo escuchen sean transformados por el poder de Dios.
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Amén, amén. 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Saludamos también a la radio El Buen Sembrador. ¿Nacho? Campaña Kunapi, siempre Radio El Buen Sembrador, Uyarikun. 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No sé, imamanta, cobija, pasca, samungichi. De una vez traiga su colchón, su cama, su armario. No solo la cobija. Es una mala costumbre de la gente andar a la campaña. Oye, trae la cobija y no trae la Biblia. Lleve la Biblia. Hermanos, por eso esta noche el tema que vamos a tratar se denomina ¿cómo jugar a la iglesia? Tiempos peligrosos, donde la iglesia ha perdido de vista la visión, la esencia. La iglesia camina muchas veces sin visión, sin misión. Está por estar, vive por vivir y cree que está haciendo la voluntad de Dios. Chaymanta kunantuta, rikusun ninchi, ¿cómo jugar a la iglesia? La palabra de Dios en el libro de Mateo, capítulo 7, versículo 21 al 23 dice, no todo el que me dice, Señor, Señor, entrará en el reino de los cielos, sino el que hace la voluntad de mi Padre que está en los cielos. Muchos me dirán en aquel día, Señor, Señor, no profetizamos en tu nombre, y en tu nombre echamos fuera demonios, y en tu nombre hicimos muchos milagros. Y entonces les diré claramente, nunca os conocí, apartaos de mí, hacedores de maldad. 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Kimsa punto importante. Primero, el requisito para la entrada al reino. Dos, el llanto de los que se les niega la entrada al reino. Y tres, la condenación para aquellos sin Cristo. Quisiéramos examinar esta noche el libro de Mateo, capítulo 7, versículo 21 al verso 23. Y queremos hablar de cómo jugar a la iglesia. O también podríamos decir de cómo la iglesia falsa se incorpora dentro de la iglesia verdadera. No todo el que me dice, Señor, Señor, entrará en el reino de los cielos, sino el que hace la voluntad de mi Padre. Hermanos queridos, el libro de Mateo, capítulo 13, nos dice que el periodo de la iglesia va a ser insólito. En Mateo 12, 22 al 31, los fariseos y aquellos relacionados con ellos habían cometido el pecado imperdonable de atribuir las obras de Cristo a Satanás. 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El jugar a la iglesia, el jugar al hermanito, el jugar al que soy coro, el jugar al que soy músico, y buscar y mirar a la iglesia como un centro de entretenimiento. Y la iglesia no es un centro de entretenimiento, la iglesia es un centro de entrenamiento, donde hombres, mujeres y jóvenes tienen que entrenarse, prepararse para conocer al Señor Dios Todopoderoso y predicar la palabra de Cristo. ¿Voy a con el chicho?
Iglesia picona ponza conaca, entretenimiento, show. La iglesia quiere show, show, show. Y la iglesia no está para show. La iglesia está para predicar la bendita palabra del Señor a tiempo y fuera de tiempo. Y por eso recibirán la corona de vida eterna. Iglesia, no sé si vamos a esperar hasta que todos se sienten, por favor. Chay puesto pitiare o aukiku, por favor. Tiarichi, por favor, tiarichi. Llamai vigas tiarichi. Ya cuando termine el programa, le saluda al hermano, a la hermana, ya que haya tu tiarichi, por favor, tu rabaichi. Hermanos queridos, el pueblo de Dios también está perdiendo de vista la visión. Por eso dice la Biblia, mi pueblo perece por falta de conocimiento. 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Iglesia conape, conaponza, conaca, coro conapis, concurso, concurso, concurso y concurso. Amados pastores, con todo el respeto que cada uno de ustedes se merece, muéstrenme en la Biblia, por favor, de Génesis a Apocalipsis, en donde dice que hagan concurso, por favor. ¿Me piti Biblia mandan? ¿Jesucristo chumandarca? ¿Dios chumandarca? ¿Y haya Dios chumandarca? ¿O Moisés tachunirca? ¿Abraham tachunirca? Isaac tachunirka, Jacob tachunirka, pita tignirka. Chay marican, jugar a la iglesia hoy por hoy. Solo un entretenimiento. Y matictian iglesiapi, ah, caimatian, ah, sinesco risa. Y matictian iglesiapi, estudio bíblico, ah, sinesco na risa. Estudie la palabra, medite la palabra, escudriñe la escritura. Porque parece que en ellas encontráis la verdad y la verdad os hará libres. El Señor nos dejó aquí con un propósito. Es que usted y yo salgamos y prediquemos la bendita palabra de Dios y dejemos de estar encerrados. 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Problemas. 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Hombres amadores de sí mismos, ávaros, vanagloriosos, intemperantes, criscunazate, juicianacuspa, abogado por abogado, chaita su Dios camona, cuando la Biblia dice, perdona al que te hace daño, ora por tu ofensor, perdónalo. 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
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Entonces, ¿cómo tú puedes cantar algo que tú mismo no vives? Vive la palabra, el amor sea sin fingimiento, aborreced lo malo y seguid lo bueno. En cuanto dependa de vosotros, estad en paz con todos los hombres. Sin la paz y la santidad, nadie verá al Señor. 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Pero ¿por qué no puedes hacer eso? Porque tu vida, tu testimonio, mi carácter, mi vocabulario, mi conducta, no me da para predicar la palabra a mi vecino, a mi amigo, a mi pariente que no conoce del Señor. Por eso, pueblo de Dios, es tiempo de despertarnos, es tiempo, hermanos. 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Qué triste la vida. Hace 3 días estuve en la costa en una X iglesia. Con una familia que me invita y me dice, el padre llorando, me dice, pastor, acompáñame a mi casa, porque quiero que ores por mi hijo, que está en un gran problema. Me creía que era cualquier enfermedad, pero no, era un vicio en el que se había metido este joven, que era la droga. Y tenía los pies encadenados. Y el otro hijo estaba en el alcoholismo. Tiempos peligrosos, donde hay libertinaje, donde ya no hay respeto, donde ya no hay temor a Dios, donde aún gobiernos están diciendo que del cielo no va a venir nada, sino del cielo va a caer la lluvia. Chaita minico, gobernantes, pero déjame decirte algo, están muy equivocados. La Biblia dice, mi socorro viene de Jehová, que hizo los cielos y la tierra. El Señor Dios Todopoderoso nos va a socorrer y nos va a ayudar. Ya basta de jugar a la iglesia. Seamos cristianos de verdad, hombres y mujeres redimidos, santificados, consagrados, jóvenes que viven la excelencia moral, la excelencia espiritual, el temor a Dios, la reverencia a Dios, la búsqueda de Dios. Jóvenes como Daniel, como José, jóvenes como Josías, adolescentes que con 8 años empezó a reinar y que con 20 años hizo grandes cambios. Hombres valientes, hombres decididos, como Tito, como Timoteo, como Bernabé, como Pablo, como Esteban, que no tuvo temor ni a la misma muerte, porque él no estaba jugando a la iglesia. Él sabía a quién había creído, él sabía de quién predicaba, él sabía de quién había recibido las bendiciones. Y por eso, iglesia, pueblo, jóvenes, siervos del Señor, ministros del Evangelio, vivamos la palabra de Dios. No, hermanos, mezclemos con nada la Biblia.
La Biblia tiene poder, la Biblia tiene autoridad, la Biblia, hermanos queridos, es viva y eficaz y más cortante que toda espada de doble filo. Si queremos ser buenos esposos, leamos la Biblia. Queremos ser buenos padres, estudie la Biblia. Queremos ser hijos excelentes, conozca la palabra, escudriñe la escritura de día y de noche. La Biblia dice, y todo lo que hace será prosperado. Pero ¿cuándo? Cuando practiques la bendita palabra de Dios. ¿Cuántos dicen amén? La palabra de Dios hace sabio al humilde. 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Pregunto. ¿Es eso servir a Dios? Chica coro caniña, 20 años ta coro samoni, pero ¿qué clase de coro? Rebelde. 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En unos 10 minutos más ya me voy. Y no me van a volver a ver hasta el otro año, si Dios quiere. Diácono con abs rogados, mingados. Tiempos peligrosos. Diácono con abs ima chaconan tiempo xama con chignin. Ima turspa xama congi. ¿En dónde ven a Pablo descansando? ¿En dónde? Pablo sufrió y maikunakane, ay, kaito, ¿cuál sacrificio tapaconi? ¿Qué sacrificio? ¿Qué sacrificio? Dígame, ¿qué sacrificio? Pablo talaya chupigaco, Pablo talaya chupridoco, Pablo talaya chumacaco, Pablo talaya chumirumcitaco, iba sacrificio tatigapaconi. Persevera. Pablo dijo, he peleado la buena batalla, he acabado la carrera, he guardado la fe, y por eso me está reservada la corona de justicia. Y no solo a mí, sino a todos los que aman la venida del Señor. Ame la venida del Señor y sírvale al Señor con temblor y temblor. Alábele a Dios, sírvale a Dios, glorifique a Dios con su vida, con su salud, con su talento, con su habilidad. 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Hermanos queridos, la tarea de la iglesia no es solamente enseñar a los santos, sino advertir a los hombres de las normas de Dios. No estamos siendo justos o fieles al llamado de Dios si todo lo que hacemos es anunciar la vida abundante. La salvación es una dimensión grande, pero en algún momento hemos tenido que proclamar que el hombre es un pecador, que está apartado del Dios Santo, y que a los ojos de Dios es objeto del juicio de Dios. Él es un hijo de ira, como dice Pablo en Efesios capítulo 2, versículo 3. Proclame con denuedo la verdad de Jesucristo. Predique con autoridad, sin miedo, sin vergüenza. No tengas miedo. No tengas vergüenza. La Biblia dice que del que se avergüence de mí aquí en la tierra, yo me avergonzaré delante de mi Padre. Ama pingaspa, ama manchaspa, predica, huizay, parla, Jesucristo manta.
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No, señores. No es la iglesia, no es la casa lo que salva. Lo que salva es Cristo Jesús. Amén, iglesia. Segunda Timoteo, mantigraso. Segunda Timoteo, capítulo 3. Tiempos peligrosos. Que en los postreros días vendrán tiempos peligrosos. ¿Nacho tiempos peligrosos, picanche? Yo creo que sí. Estamos en los tiempos peligrosos. 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Gracias a Dios, cotin chaita abroga con cona. Yamana chayla katigrinkuna, todavía tienen libertad de culto. Tiempos peligrosos. 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Y allá mamá cuna, más preocupados, trabajo, trabajo, trabajo, dinero, dinero, dinero. Y maikuna cayuyanchi, dar un dinero, dar un teléfono, dar un zapato de marca, dar una ropa de marca, eso es suficiente. Perdónenme, señores, perdónenme, hermanos, padres de familia, por favor, despiértate. La primera iglesia es nuestro hogar, es nuestra familia. Chaita sustarishun. 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Por el mal testimonio de los padres. 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Cuidado, Manuelito. Ahora hay la ley de la mujer. Te mando a la cana, loco. 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
Mi amado pastor, que el Señor te bendiga. La gracia, el amor y la paz descanse contigo. Y aparece hasta otro pastor. Pero ya los hijos, ¿cómo le trata? Guabasta aquí malatizatangue. Guabasta caparicún. Jamikungi, rimakungi. Utilizas muchas veces un vocabulario soez. No es digno de un cristiano. Chaitaminini, jugando a la iglesita. Hay que cambiar. Hay que ser diferentes. Y dice la palabra, no todo el que me dice Señor, Señor, entrará al reino de los cielos, sino ¿quién? El que hace la voluntad de mi Padre. ¿Y cuál era la voluntad del Padre? Que vaya y predique la palabra de Dios a todas las naciones. Y al que creyere, bautizándolo en el nombre del Padre, del Hijo y del Espíritu Santo. La voluntad del Padre no es ser divisionista. La voluntad del Padre no es ser orgulloso. La voluntad del Padre es ser manso y humilde, como Cristo lo fue. Y Cristo dijo, sed manso y humilde de corazón. Y hacer qué, mansos y humildes de corazón. ¿Voy a con Ichixo? No mezclemos el evangelio. Vivamos vidas íntegras. Había en la tierra de Uz un varón llamado Job. Era este hombre perfecto, recto, temeroso de Dios y apartado de todo lo malo. Job capítulo 1, versículo 1. Era este hombre perfecto. Repita conmigo, perfecto. Pero aquí hay más de 1,000 personas, se oyen ni 10. Perfecto, recto, temeroso de Dios y apartado de todo lo malo. ¿Hay aquí jóvenes, por favor, jóvenes como yo? ¿Hay jóvenes como yo? Levante la mano los jóvenes, o los que se sienten jóvenes, por supuesto. Maquitalse, aguata, papito, aguata, caso, joven sin spac. Cambaglado picactane, oye ya, alza la mano, joven. A ver, jóvenes, vamos a repetir conmigo. Había en la tierra de Uz. Esos son varones que comieron solo la sopa. Vamos a ver los que comieron el arroz también. Un varón llamado Job. Esos son los que ya comieron el arroz. Vamos a ver los que tomaron el jugo también. Era este hombre. Recto. Temeroso de Dios. Perfecto. Y apartado de todo lo malo. Así debemos ser nosotros. Eso debemos anhelar. El que no juega a la iglesia, el que no está de costumbre, de tradición, hermanos queridos, no hagan campañas, no hagan conferencias por costumbre, por tradición, por lo que la gente diga. No, hagámoslo con visión, hagámoslo con una misión de salvar almas para Cristo Jesús. Amén, iglesia. Y para eso debemos ser perfectos, rectos, temerosos de Dios y apartados de todo lo malo. Tuco y manasimanta la dui, joven y señorita, la droga es por un momento, parece bonito, alucinas cosas, vuelas y te sientes fuerte, pero luego vas a estar encadenado, atado. El alcohol no te lleva a nada bueno, hijo. El alcohol te lleva a la ruina, el andar con el ojo morado,
golpeado y te va a llevar a la pobreza. Bienaventurado el varón que no anduvo en consejo de malos, ni en silla de escarnecedores se ha sentado, sino que en la ley de Jehová está su delicia, y en ella medita de día y de noche. Será como árbol plantado junto a corrientes de aguas, que da su fruto a su tiempo, y sus hojas no se caen, y todo lo que hace prosperará. Joven y señorita, buenas noticias, solamente hay un amigo fiel, hay un amigo verdadero que esta noche te está diciendo: yo te quiero ayudar, acércate a mí, venid a mí todos los que estáis cargados y trabajados, que yo os haré descansar. Ese amigo se llama Cristo Jesús. Él te da la razón de vida. 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Aleluya. Cristo murió en la cruz del Calvario. Joven y señorita, hoy por hoy la gente te señala, hoy por hoy la gente te menosprecia, hoy por hoy la gente te mira mal. No te preocupes. A veces miran el pasado, a veces miren hermanos, el contexto familiar. A veces dicen, es que los padres de este son así, es que los padres de este eran así. Déjame decirte algo esta noche. El joven que te habla esta noche, que el Señor permite que hable su palabra, no soy hijo de un eminente pastor. Mi madre ha muerto en el alcoholismo. Mi padre dejó el alcohol hace 20 años. Hoy está sordo, ciego, muy débil, ya no puede ni caminar. Mis hermanas se han muerto, una un miércoles, la otra el jueves, y a las dos la enterraron el día viernes. He crecido sin madre desde los 6 meses de edad, y sin padre porque mi padre me abandonó. A los 7 años llegué a conocer a mi padre biológico. Desde ahí empezó mi sufrimiento, mi calvario, mi maltrato, insultos, golpes, intentos de matarme. Cuántas humillaciones, pero desde ahí el Señor me rescató. En mi casa, en la habitación donde dormíamos yo y mi padre, había alcohol, había shumir, pecho amarillo, JB, shumir. ¿Cuánto tipo de cervezas, vinos, whiskies? ¿Cuánta cosa para beber? Pero déjame decirte algo, hasta el día de hoy no sé a qué sabe un licor, por gracia y misericordia de Dios. Solamente la palabra de Dios te ayuda a salir adelante. Jóvenes y señoritas, esta noche yo les desafío a cada uno de ustedes a que te tomes del Señor, a que te abraces del Señor, a que no te separes de Cristo. Yo no sé qué problema tiene usted. Muchas veces dice, mi padre es malo, mi madre es mala. Da gracias a Dios que tienes un padre y tienes una madre. Tiempos peligrosos donde los hijos ya no quieren hacer caso a papá y a mamá. Tiempos peligrosos donde el marido vive por su lado y la mujer vive por su lado. Tiempos peligrosos cuando ya no quieren ni casarse, solo quieren vivir en unión libre. Tiempos peligrosos, ya no quieren reconocer que hay Dios. Y dicen, por mi fuerza, por mi esfuerzo, por mi sapiencia, por mi intelecto, por mi viveza, he logrado esto o aquello. No te olvides que Dios te creó, Dios te formó, Dios te hizo. Pon la mirada en Cristo Jesús. Él quiere cambiar tu vida, Él quiere transformar tu familia. Solo Cristo es la esperanza para nosotros. 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Habla loco. Hable mi viejo, hable cucho,
Mamita Tasimané, hable mi veterana, que más mi paisanita. Tsunami. Tiempos peligrosos. Se ha perdido el respeto. Los hijos salen y vuelven a la hora que les da la gana. Miran lo que quieren ver, hacen lo que quieren hacer. Y no hay quien les ponga control. Y déjenme decirles algo, padres. Por favor, instruye al niño y aun cuando fuere viejo, no se apartará de él. Instruye, ¿cómo? ¿Con qué vamos a instruir? Con la Sagrada Escritura, la bendita Palabra de Dios. Y Ayacuna, Mamacuna, dejemos de jugar a la iglesia y centrémonos verdaderamente. Seamos hombres y mujeres consagrados, hombres y mujeres que buscan la perfección, que buscan la santidad, que buscan la paz y que buscan agradarle al Rey de Reyes y Señor de Señores, Jehová de los ejércitos. Aleluya. Quiero terminar esta noche solamente diciéndote, la palabra de Dios nos dice, venid, venid, venid. La Biblia dice, aquí yo estoy a la puerta y llamo. Si alguno oye mi voz y abre la puerta, yo entraré a él y cenaré con él y él conmigo. 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Tiempos peligrosos. Hoy ha entrado la tecnología, para unos bien, para otros mal. ¿Qué está destruyendo los matrimonios? La tecnología, el bendito Facebook. Face to face. Hasta la abuela de 90 años tiene face con una foto de 15 años. ¿Sí? WhatsApp, WhatsApp, WhatsApp. Messenger, Messenger, Messenger, Hotmail, Hotmail. Y cuántas otras cosas más. Maipika wawakuna tañe, wawakuna man, yaya mama, sukdaño tarruranchi. Teléfonos de última tecnología ta wawakuna man regalaspa. Ese es un daño, por favor. 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Eso es jugar a la iglesia, venir, sentarte y dormir y luego irte. Y chaimanta kakutin imanengiti, problemas aunque imanengiti, pastor. Ayúdeme, pastor, óreme, pastor, visíteme. Y así viven. Me. 30 años de cristianos y guaguas, bebés espirituales. Ratu zakiri, ratu piñari, ratu kulira, ratu imatamana nipal. 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Interesados. Muchas veces digo, la culpa no tienen ellos, la culpa tenemos los pastores por permitir todo aquello. ¿Oye con ichicho? 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Tiempos peligrosos. Tiempos peligrosos. Zaki tiempo kuna. 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Joven kuna llaman a iglesia picasunin. 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Tal vez tienes problemas con tus padres.
Tal vez tus padres no te comprenden. Tal vez tus padres no te entienden. Tal vez tienes problemas y no tienes con quién hablar. Y por eso sales a la calle a buscar jóvenes. Y la señorita no puede hablar con el papá, con la mamá. Porque solo existen gritos, maltratos, insultos. Pero en la iglesia se ven como buenos cristianos. En la casa ni oran siquiera, ni leen la Biblia, ni doblan rodillas. Y eso es triste. Dejemos de jugar a la iglesia en estos tiempos peligrosos. Y dediquémonos, consagrémonos, entreguémonos en cuerpo, alma y espíritu para servirle al que vive por los siglos de los siglos. No digas que no puedes. Ten gritos, maltratos, insultos. Pero en la iglesia se ven como buenos cristianos. En la casa ni oran siquiera, ni leen la Biblia, ni doblan rodillas. Y eso es triste. Dejemos de jugar a la iglesia en estos tiempos peligrosos. Y dediquémonos, consagrémonos, entreguémonos en cuerpo,

Ay, hermano, si supieran quién es mi esposa. Ay, hermano, si supiera quién es mi esposo. Ay, hermano, si usted supiera quién es mi padre. Por eso te dije, mi padre era borracho, alcohólico, mal hablado, maltratador, pero de la podredumbre del pecado, el Señor rescató a este servidor para publicar las maravillas del que vive por siempre, el Señor Jesucristo. Y te digo, joven, y te digo esta noche, el Señor te va a utilizar a ti, no como tú quieres, sino como Él quiere. Padres, no dejen de orar. Padres, dejemos de jugar a la iglesia. Líderes, siervos, ministros, dejemos de jugar a la iglesia y dediquémonos a lo que el Señor nos llamó, a predicar la palabra de Dios, que instes a tiempo y fuera de tiempo. Redarguye, reprende, exhorta, predica, enseña la palabra de Dios. Chaita sustarishu, maipika ñukunchikpura, kriskuna purasati, piñana kukunchi, kriskuna iglesia kunasati, competencia, concurso, cuánta cosa, dejemos de eso y salgamos a predicar la bendita palabra de Cristo Jesús. Aleluya. Chaimanta mi Señor ka kanman iñukaman recompensa takunga. Y allá mamá kuna, dejen de jugar a la iglesia y tomen en serio las cosas de Dios. Su familia, sus hijos van a cambiar por su testimonio. Hijos, mira a Cristo, que Él es perfecto y Él te quiere ayudar. Hay amigos que están cuando tienes dinero, cuando las cosas te van bien, cuando tienes un carro de lujo, cuando tienes el bolsillo lleno de billetes, los amigos están. Pero cuando no tienes nada, todos te dan la espalda y se alejan de ti. Pero Cristo estará contigo. Él dijo, y aquí yo estaré con vosotros todos los días hasta el fin del mundo. Solamente te digo esta noche, busca a Cristo. Él quiere dar sentido a tu vida. Que el Señor te bendiga. Muy buenas noches. 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Vamos a hacer un poquito de silencio. Yo no sé cómo está tu vida. Joven y señorita, a veces piensas suicidarte. Piensas que matándote o suicidándote vas a arreglar los problemas. Tiempos peligrosos. La tecnología. ¿Cuánta gente te dice, mátate, tú no sirves, tú no vales? ¿Para qué vives? Mejor muérete. No, Señor. Tu vida tiene un plan, tu vida tiene un propósito. Joven, esta noche yo te animo, yo te motivo a que busques al Señor. Le pidas perdón. Si alguna vez pasó por tu mente alguna idea, algún pensamiento macabro, alguna idea, algún pensamiento fuera de lo común, que le digas, Señor, ayúdame, yo necesito de ti. Señorita, necesitas del Señor. Amigo radio oyente, señorita radio oyente, usted que escucha esta radio en este momento, quizás estás viajando, quizás estás dejando tu casa, tu hogar, tu familia. Quizás piensas que dejando la casa, huyendo de los problemas, todo va a estar bien. No es así, amigo. Vuelve a tu casa, pídele perdón a tu esposa. Joven y señorita, el alcohol no es la solución. La droga no es la solución. La única solución es Cristo Jesús. Si quizás estás con una botella en la mano y por casualidad, no por casualidad, Dios quiere que escuches de este momento, tira esa botella y di, yo quiero entregar mi vida a Cristo. Esa botella no te va a ayudar, esa botella te va a arruinar, ese polvo te va a arruinar, te va a dañar, te va a dejar en la miseria. El Señor te formó, te creó y te hizo para la honra y la gloria de Dios. Búscale al Señor, arrepiéntete. Órale a Dios, pídele perdón y Él te quiere perdonar esta noche. Solamente levanta tu mano si estás con problemas, dificultades. 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

0: solo levanta tu mano. 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Joven, señorita, solo levanta tu mano. Cierren sus ojos todos. Jáhualo, mamanta, caicama, ñahuita, wichicaso, un toquicuna. Cierre sus ojos, incline su cabeza y póngase a orar. Problemas lo tenemos todos. Todos nos equivocamos, todos fallamos, todos erramos. 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Maipikaniskangi, déjame, es mi vida, yo con mi vida puedo hacer lo que quiera. Maipika tal vez ni conge, carnaval pi kusikusa, carnaval pi amigo con agua disfrutasa. Joven, ¿por qué no le dices mejor desde hoy en adelante, yo quiero entregar mi vida a Cristo? Solo levanta tu mano, joven y señorita. Joven con amakita alzaichi. Gloria a Dios. Gloria a Dios por esos jóvenes que están levantando sus manos y están diciéndole, Señor, yo te necesito. Están diciéndole, Señor, yo te necesito. Si ahí a tu lado hay algún joven que aún no conoce al Señor y tú ya le conoces al Señor, dígale, amigo, te invito a que conozcas a mi Maestro. Te invito a que conozcas a mi Señor. Te invito a que entregues tu vida. Matrimonios, familias, ya hay mamacona, hay pica problemas, son ganguicho vacunamante. Pero esta noche dile, Señor, yo te necesito. Vamos a orar al Señor ahí donde estamos. Levante su mano arriba. Gloria a Dios. Gloria al Señor. Y le vamos a decir, Señor, aquí estoy. Tal y cual. Como tú me conoces, Señor. Con virtudes, pero también con defectos. Con errores, pero también con aciertos. Señor, y esta noche quiero que sea un acierto. Tomar una sabia decisión. El venir a ti, el acercarme a ti, el buscarte a ti. Hemos escuchado tu palabra, que solamente tú nos dices, venid a mí, los que estáis trabajados y cargados. Tú nos prometes estar con nosotros todos los días hasta el fin del mundo. Tu palabra dice que no nos dejarás ni nos desampararás. Gracias, Señor. Si hay algún joven, señorita, familia, matrimonio, que quiera venir a este lugar esta noche, es usted bienvenido. Hatari, ama pingaicho, ama manchaicho. 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No importa lo que diga la gente. Dile a tu esposa, a tu esposo, vamos a orar. Vamos a ponernos a cuentas con el Señor. Acerquémonos al Dios de dioses y Señor de señores, que Él nos va a ayudar. Señor, gracias por este tiempo. Gracias por tu palabra poderosa. Sé que tu palabra no volverá vacía. Tocará corazones, tocará vidas, Señor. Y tu palabra transformará, convencerá de justicia, de juicio y de pecado. Que cuando vayan a sus casas, mediten, piensen, reflexionen. Que tú puedes cambiar, tú puedes transformar. Así como cambiaste a Pablo, así como estuviste con Daniel, con José, con Josías, que no los vas a dejar en los momentos más difíciles. Que esta noche tomen una decisión de servirte, de honrarte y de glorificarte. Gracias, Señor. En el nombre del Padre, del Hijo y del Espíritu Santo. Amén. Amén. Que el Señor les bendiga. Si de repente alguien quiere invitar a este su servidor, puede llamar a los teléfonos 0989-673-688 o puede escribir al correo pedro-yauripoma-arroba-hotmail.com. Que el Señor añada grandes bendiciones. Dios se lo pague y chichukti punzakama. Y se lo pague el pastor.
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0: 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Estamos a full sintonía en Guayaquil. 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

0: 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Libro de San Marcos, capítulo 7, versículo 21 hasta el 23. Libro de San Marcos, capítulo 7, versículo 21 al 23. 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Porque de dentro del hombre, del corazón de los hombres, salen los malos pensamientos, los adulterios, las fornicaciones, los homicidios, los hurtos, las avaricias, las maldades, el engaño, la lascivia, la envidia, la maledicencia, la soberbia, la insensatez. Todas estas maldades de dentro salen y contaminan al hombre. 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Los ídolos. Los ídolos del corazón. 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Hoy ya no tienes estampillas o cuadros santos en tu casa. Ya no adoras a las imágenes, a las estatuas. Pero hoy, querida iglesia, queridos hermanos, la idolatría del mundo, los ídolos del mundo, ahora se han metido en nuestros mismos corazones, en nuestras mismas vidas. El problema de la sociedad, el problema de la humanidad, ya no es ni el mismo diablo, ya no es el sistema del mundo, ya no es la misma sociedad. 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Sobre todas las cosas guardadas en este mundo, sobre todas las cosas guardadas del ser humano, dice la palabra del Señor, guarda tu corazón, porque del corazón emana la vida y la muerte, dice la palabra del Rey de Reyes y Señor de Señores. 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Kairatu kayashika mensajes, kairatu kayashika conferencias o temas sobre la teología de la prosperidad. Pura prosperidad, pura bendición, pura benevolencia. Pero kikin shungota, kikin causaita, kikin testimoniota, ricurina, cuidarina, wakichirina, harcarina, manatianchu. Pura novelería. 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Hawapuri, hawarimay, hawarikuika, tukigona, ajirona, ajiwarmi, tal vez profesional, un buen pastor, un buen líder, un buen salmista. Pero la pregunta es, ¿cómo está nuestro corazón? 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El primer ídolo se llama los malos pensamientos. 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Los malos pensamientos. Número dos, los adulterios. Cadado cascajawa. 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Los adulterios. Número tres dice, las fornicaciones, los homicidios, los hurtos, la avaricia, las maldades, el engaño, la lascivia, la envidia, la maledicencia, la soberbia, la insensatez. 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Usted no puede. Porque esto se llama pecado, porque esto se llama idolatría, ídolos ante la presencia de Dios. 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Palabra homicidios kanishanigmi, asesinatos, delitos, muertes, atentados y violencias. 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Su semana guacharisca, guavito tame, convidasca. ¿Por qué se escucha entonces? Esto se llama asesinato, quitar la vida a un inocente, quitar la vida de un ser humano.
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0: 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Esto se llama asesinato, señores.
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0: 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Esto se llama asesinato.
1: Discúlpeme, señores choferes.
0: 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Esto se llama asesinato, homicidios. 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
0: Esto se llama homicidios.
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0: Los homicidios también se llama ídolos del corazón, ídolos de una persona. 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
0: 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Todos los días, pastor. Todos los días. 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
0: 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Los homicidios, señores, proceden, salen, se originan en el mismo corazón de la persona. Chaypaguasa riman nispa. Los hurtos.
1: Palabra hurto canisanemi, sustracción, ratería.
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0: Seguro. 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Las 12, ta recorrijona, mi cona hora, recorrijona, estás robando el tiempo.
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0: Pero estás robando el tiempo. Y Dios pasé mi rey más panigme.
1: Todos vosotros me habéis robado.
0: En los diezmos y en las ofrendas. Ofrenda pax 25 centavos a Isasca. Se paya chiqui dólar a Isasca. Me habéis robado.
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0: Leche jatojona, quedo cas jatojona. 4 litros taca, 4.5 menispa jatojona. Leche puro menispa zozajona, suajona. ¿Cuánto de agua le pones a la leche o cuánto de leche le pones al agua? Choacona.
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0: 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Mira lo que dice la palabra, hermanos.
1: ¿De dónde sale las avaricias? Palabra avaricia canisanimi, codicias, ambiciones, tacañería, materialismo.
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0: Puro trabajo, puro materialismo.
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0: Mas que mana valicos papis, sublado monca tauna, sublado monca asado en aizasca. Jote Dios pasca, esto se llama avaricia.
1: Nunca estamos conformes, nunca estamos satisfechos con la bendición que el Rey de Reyes y Señor de Señores nos ha dado.
0: Buscamos más, anhelamos más, ansiamos más. Chaimenme a pan, chay teología de la prosperidad, guauquicona panicona.
1: Y algunos pastores que me escucháis por la radio,
0: basta de predicar esa basura.
1: Hay que predicar la verdad, hay que predicar la palabra del Rey de Reyes y Señor de Señores.
0: Mucha gente está confundida, mucha gente está metida en la avaricia, en el materialismo. 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
1: Teología de la prosperidad, chay avaricia, materialismo, mami. Gente con ataca a Isán, gente con ataca a pan, inconformismo, man.
0: Me está escuchando, pastores. Yo sé que a alguno de ustedes no les va a gustar el mensaje. Mejor que no le guste. Ni al diablo no le va a gustar.
1: Apláudale al Señor en esta noche. Chay paguasa samón nispa, maldades. La palabra maldad quiere decir crueldad, malicia, perversidad. Pita mana caduna, pita mana manchana, pita mana respetana, pita mana juyana. pura maldad, puro pecado, pura perversidad.
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0: mayangona ka nyasito taima, colegio monresca, universidad monresca, subtítulo, iskitítulo, tacharin, paikuna ka nya, conforme, no queremos saber de Dios. No queremos ningún consejo del pastor. No queremos ningún consejo de papá y mamá. Cacharisca, juicio, ida, gente, una causa de cacharisca.
1: No, hermanos. Queridos jóvenes que me escucháis en esta noche. Queridos profesionales, autoridades que me escucháis en esta noche. Le honrarás al Rey de Reyes y Señor de Señores, y luego le honrarás a su padre y a su madre. Le darás gracias a Dios porque ellos te engendraron, te encaminaron en las cosas del Rey de Reyes y Señor de Señores. Y allá tamamata, honraspa, respetaspa, valoraspa, paginispa, yo solo paginispa mi causa na canche.
0: ¿Sabes quién te vistió?
1: Querido abogado, querido doctor, querido licenciado, ¿sabes quién te dio el primer abrazo, el primer beso?
0: Tu querida madre, kambang mame, zapatito ispitranspakorka. Papá no, mamá, porque los padres antes eran borrachos. Ingenio San Carlos, Murrena en Espas, May Cajabambapi, May San Martín Queregona, Machaspa, Obvio Saquericona. Mamita, cochita, oivaspa, ovejata, oivaspa, o lolondito, oivaspa, atspeta, oivaspa. ¿Sabes qué quiere decir lolonta, oivana?
1: Tu amera chena, tandana, paimana mikuspa, paimana alimentarispa, canta alimentangapa, cama escuela tacongapa, cama zapatito tacongapo, hatuñas pepis, colegio mancacharca, universidad mancacharca.
0: Conanca, ¿cómo estás?
1: Si eres médico, le estás atendiendo, le estás curando a tu padre, a tu madre, a tu familia.
0: Manda que saque cita. Dile a mi mamá o dile a cualquier persona que saque cita. Cobardes. Sorrona, doctor, chimborazo de Cachasnane. No voy a decir cuál es su nombre.
1: Mamita, quichua, mamita, baitita, fatadisca. Paipa consultorio, manchayán. Choc señorita, secretaria, chaipi.
0: Y la secretaria le pregunta, ¿y quién es usted? ¿Qué quiere, señora?
2: Vengo a ver a mi hijo. Doctor, es mi hijo.
0: Secretaria, doctor, hay una indiecita afuera y dice que su mamá le quiere ver. ¿Paso o no le paso? Dile que no estoy aquí.
1: ¿Cómo es posible, querido doctor, querido médico, querido profesional, que le niegue a su madre? La maldición puede caer sobre su vida. Honrarás a su padre, a su madre, porque esto es un mandamiento con promesa y te hará bien sobre esta tierra, dice la palabra del Rey de Reyes y Señor de Señores.
0: Apláudale al Señor en esta noche. Maybiga escrito y subtitulito chariscao, vivos, usted no tiene nada.
1: Delante de Dios, delante del Creador, delante del Señor,
0: no somos nada. Oiga con hecho. Ya te me ve chachotocospa, mana peon rimaspa. Conan cabebo, pecho zochedo. Ni coltomo mana respa, coltomo spas, changata doblaspa, teacon. Dorme tocospa, mana recotocospa, mana oyactocospa. Soberbios.
1: Cuando más profesional, cuando más entendido, más docto que tú seas,
0: siempre serás una persona agradecida a Dios, a tu padre, a tu madre, una persona agradecida a tu pastor. ¿Me están entendiendo? ¿Me estás entendiendo, muchacho? Yeah.
2: Mira lo que dice entonces. Las avaricias, el orgullo, la codicia, la jactancia, procede de nuestros corazones. Chaypeguasa riman ispa, el engaño. Humana, pitaps susana, krichina. Sungo manta mizoxin. Lascivia, imatakan lascivia, lujuria, excitación, impureza, envidia. Sukhimitata charikpi, imakaritota randikpi, imaspitata randikpi, wastiditota randikpi, celosos, envidiosos. Maybe asiwarmi, alajawarmi, takadarazapi, ya celoso. Por eso yo no puedo traer a Mama Charo. Mama Charo es bonita. Claro, estamos un poco viejitos, pero viejita bonita. ¿De dónde sale estos celos? Y mañana es casina, y mata charipipis, celán, munán, envidián, piñán, huchachín. Del corazón. Del corazón sale, señores. La envidia, la maldad, las trampas, las mañoserías del ser humano sale de nuestros corazones. Y miren lo que dice, hermanos. La soberbia. Palabra soberbia, orgullo, altivez, altanería, arrogancia, jactancia, presunción. Guau, más cochito coladita tamique. Aicito nomás. No, gracias. Guau, guarmico, pidió caldito. Aicito nomás. No tiene carne asada, pescado, patacón. Soberbios. ¿De dónde sale? ¿De dónde se origina? Del corazón del hombre. 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La insensatez. Palabra insensatez, canisanime, disparate, desafinado, absurdo, irracional, imprudencia, barbaridad, contradicción, locura y desvarío. Chayman mi gente gonaka, konamponja kachayamskanchik. Más que todo, la sociedad, el estudiante, la juventud, ha llegado a lo que se llama el postmodernismo. Ahora ya no hay respeto a nada. Ahora la gente no se identifica con Dios, no se identifica con la familia, no se identifica con los padres. Ahora vive como quiera, habla como quiera, se viste como quiera. Postmodernismo ocupe causa coscamanta. A veces me da pena de la gente, de la sociedad, a veces me da pena de los muchachos. Libre pantalón zampi con azique. Arete chorado. Axadas pintado. ¡Qué vergüenza! Chasna, ima, guambragona, que ima chari, colegiante, ima chari, primer año de universidad, politécnica, pura basura. Nunca tiempo, pica, mana chasna chucarca, o había más respeto, más excelencia, más educación, más comunión. Con ambidaga, hasta rimanata, hola, mi gen. Mana yachascamanta, mana chay derivados, prototipos, intendiscamanta, maipica, hasta pastores, hasta los mismos hermanos que predican. Hola, mi gen. ¿Saben lo que quiere decir la palabra mi gen? La palabra mi gen quiere decir bobo, tonto, estúpido, disparate. La palabra mi gen quiere decir poco hombre, gay o homosexual, lesbiano o lesbiana. Eso es lo que quiere decir la palabra mijín. Chayman me mondo que chayamón.
0: A hablar disparates, a vivir una vida de disparates, una vida de maldad. Queridos hermanos, queridas hermanas, como cristianos, como hijos de Dios, como personas redimidas, tenemos que marcar la diferencia, tenemos que brillar como una estrella para la honra y para la gloria del Rey de Reyes y Señor de Señores, porque la Biblia dice, vosotros sois linaje de escogidos, real sacerdocio, nación santa, pueblo adquirido por Dios para anunciar las virtudes del Evangelio, dice la palabra del Rey de Reyes y Señor de Señores. Valoraspa, respetaspa, honraspa mi causa na canche, manas del todo mi gente cospa canconaticar en pis. Ay, hermanos, ¿cómo puedes tratar? ¿Cómo puedes decir de esta manera? Cristianos, cristianos, siervos de Dios, hombres de Dios, mujeres de Dios. Maybe del todo, ya ya mama y se glaya. Del todo, ima, escuela batasmana y achicalaya, Dios y zaglaya, del todo causanchi, haciendo disparates. Boza tocospa, problema tocospa, profesionales cagón, machasca, se asquito uma vigarro tiscalaya, venen escal, caeman, caeman. Gracias a Dios, ñame, es una gente con aguanos callate, gracias a Dios. Colombia es que en Arteac. Buenas tardes, hermano. ¿Cómo estás? Pastor Guapi, buenas tardes. 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Mi mamá mico es mi suegra, tiene 93 años. Tandita te randí con el chaype. 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Cay sector monta, mi mana, Villasacho, mai comunis, pero es de por aquí mismo. Con las maipi, machka, maipi, tía conga. Y todavía este hombre canta en el coro, caballero. Y anda haciendo disparate. Chaitame Dios pasé mi cane. Andan haciendo disparates. Insensatez. Mana entendén. Mana juicio tapín. Picasca y macasca. Mana entendén. Mana ñuca centricane. Yo pay y mamatisca cascata. Tandita tarandé. Curcane. El país ya te saluda. Pastor Guapi, buenas tardes. Ya medio. Pastor Guapi, yo quiero ser como usted. Un buen predicador. Paisata Maguizán, pastorcito, ne perdonangue, machasca macanene. Chaiticari, son sorona, nacho. Esto quiere decir la palabra insensatez. Mana juizo tejapín, mana causa y tocón, mana suñanta catitocón. Más rato que iglesiape, más rato que mondope, juchape, mejaipe. Haciendo disparates, haciendo insensatez. Vauquicona, panicona. Sungupi, ima yaquicona, tiasca tarikuscanchi. Dame 5 minutos, por favor, termino el mensaje. Conanca ricosuninchi. ¿Cómo sanar, cómo curar, cómo renovar nuestros corazones? Ima Himalaya, ima China, ñukantishungu taka, pichazo, maizazo, limsuyatizo, chuyayatizo. ¿Qué hacer con nuestros corazones? Número 1. Tenemos que rendir, señores, nuestros corazones a Dios. Punta pica, ñuca zongo tami, ñuca yuye, ñuca cuerpo, ñuca aicha tami, taita Diosman entregarina, taita Diosman costerina, taita Diosman maqui pichorana canchi. Solos no vamos a poder. Maipi ñuca ricone, cari, guarmi, maipi guascan.
2: Mai bien hasta promesa rural. Mamita, te juro que voy a cambiar. Mamita, esto es la última vez. Perdóname.
0: Solo no vas a poder. 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Mira lo que dice. Libro de Proverbios, capítulo 23, versículo 26, y Proverbios 4, 23. Bueno, ¿alguien quiere este mensaje? Ofrécele si alguien necesita. Está grabado en audio y video, y también está escrito en un libro así, un material. Si alguien necesita. Mira lo que dice Proverbios 23, 26. Dame, dice la palabra, dame, hijo mío, tu corazón, y miren tus ojos por mis caminos. Sobre toda cosa guardada, guarda tu corazón, porque de él mana la vida. 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Masna libro tarridaspa, masna congorispa, masna huacaspa. Mana camba songo cambiar en gacho. May big hamberinchi, ima pastilla con atuvianchi, ima para el estrés, para tener vigor, para tener buena sabiduría. Esto no sucede. Dios pachimica, cantapis, ñucatapis, radio uyacuna. Rimanme nispa, dame tu corazón. Palabra dame en el griego quiere decir entrega tu corazón, saca tu corazón y entrega mis manos. Palabra dame tu corazón quiere decir como el cardiólogo, saca tu corazón y quita todas esas maldades, quita toda esa enfermedad. Dame tu corazón, hijo mío. 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Nyukantisongo ta taita Dios man entregaspa, taita Dios man makipchoraspa. De lo contrario, usted solo no va a poder. Ni el parapsicólogo, ni el brujo, ni el hechicero, nadie va a poder curar. El mejor médico no va a poder curar. Yukan tsongu taka pichangami, maichangami, waukikuna, panikuna, taita Dios. No hay otro ser, no hay otro hombre, no hay otra persona, no hay otro ser. El que limpia, el que transforma, el que cambia, el que purifica nuestros corazones. Su nombre se llama Jesucristo, el Rey de Reyes y Señor de Señores, por siempre y para siempre jamás. Su nombre es Jesús. Número dos. 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Waukikuna panikuna. Nyukantisongo taka hambina mi kanchi. Nyukantisongo pika hundachina mi kanchi. Dios pag shimita. Número dos dice, aplicad a la palabra de Dios su corazón. Dios pachimita. Palabra aplicad. Aquí yo tengo un vaso de agua. Palabra aplicad canisaneme, cambas hongo taca, cambas causa y taca, Dios pachime, Dios pagmate pichorai. Canjaya manta ricospa, yo y espada ga, mana cambas hongo que cambiar en gacho. Dios pachimitami, ñukanchi songopi, ñukanchi causaipi, ñukanchi yuyaipi, huakichina, tarpuna kanchi, huakikona, panikuna. Aplica tu corazón, llénate de la palabra con la Biblia, llena tu corazón con la palabra, con la Biblia, con el mensaje, con la enseñanza de Dios. Jóvenes, cuando tú escuchas, opi, ñukanchi causaipi, ñukanchi yuyaipi, huakichina, tarpuna kanchi, huakikona, panikuna.
2: aplica tu corazón.
0: Llénate de la palabra
2: con la Biblia. Llena tu corazón.

a tu corazón. La misma manera, cuando tú meditas, escuchas, oyes, razonas la palabra de Dios, tu corazón estará pegado, aplicado a la palabra del Rey de Reyes y Señor de Señores. Apláudele si usted quiere al Señor. Manachay música, uy macanto ta, uya, cosa pica, nyachayka, yuyaype. Son golpes a querer. Camana canta sanix, cantaré con Zanacho. Cuando te alumbre el sol, tendrás que recordarme. Yo no sé qué música andas escuchando. Esto se llama aplicar. Aunque tú no quieras recordar, aunque tú no quieras cantar, esto te sale, esto te nace. Con el carnaval, ponga con ya me chayamos con. Ya me imagino con ensayas con guichi, así chiri con guichi, y machar y ma. Bueno, ustedes ya conocen. Y me daré comparsa, y me daré caichay, y me daré concurso de cuy. Ya mi cagabamba te hay con apis, oxenapis, hatun pancartas orasca. Claudio Vallejo. Y a algunos les gusta la música. A ver qué música le gusta a usted. Cuando te alumbre el sol, ¿no? Tendrás que recordarme. También creo que viene el amigo de todos ustedes, Ángel Huaraca. Cuando me fui de mi tierra, me prometiste, pero cuando estaba allá, te metiste con otro. Todo lo que escuchas, señores, todo lo que miras, todo lo que oyes, todo lo que vives, se aplica a tu corazón. Si queremos cambiar, si queremos sanar, si queremos curar nuestros corazones, la Biblia dice, tienes que aplicar, tienes que llenar de la palabra del Rey de Reyes y Señor de Señores. Chaypi misungu que cambiaringa, yuyay que cambiaringa, causa que cambiaringa. Aplica la palabra de Dios en tu corazón. Pero seguimos en el mundo, seguimos escuchando esas basuras. Ñuca sisita, ñuca huarmico. Mucho cuidado. Y mátata huyangue. Y mátata cambosongue huakechengue. Escúchame, eso es lo que vas a vivir. Eso es lo que vas a practicar. Hay que llenarnos, señores, de la palabra del Rey de Reyes y Señor de Señores, porque la palabra de Dios transforma, limpia, cura, renueva nuestros corazones por siempre y para siempre jamás. Libro de Salmo 37:31. La ley de su Dios está en su corazón. Por tanto, sus pies no resbalarán. Deuteronomio 32:46, y les dijo, aplicad vuestro corazón a todas las palabras que yo os testifico. Job 22:22. Toma ahora la ley de su boca y pon sus palabras en tu corazón. 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

0: 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La palabra te va a cuidar, la palabra te va a proteger, la palabra transformará tu corazón por siempre y para siempre jamás. Número tres. Tenemos que valorizar y priorizar el consejo de los padres. 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Ya aquella hombre, que me saquilla, tamana sabuca, mamita, perdona y ari. Y tapón mamaca, pepactak. Nyukayakta número 32. Pero mija, este hombre está casado, este hombre está matrimoniado, ¿por qué? Hágale caso a su padre, a su madre. 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Ya socoten, pandares, paps, ya no más, ya no le hagas orar a tu mamá, ya no le hagas sufrir, no le hagas pasar en vergüenza, ya no más. Peor, peor, me con aponda sociedad, con aponda gente, con peor, chay maldición, chay desgracia, chay jaque, man, mi gente, con chay amo con chi. ¿Por qué? Porque en el corazón está lleno de esa suciedad, está lleno de ídolos. Mana uyancho, manas cadoncho. Con amponja, gente gona, con amponja, yuya gona, juez hoyo, cada dos con mana uyancho. Tercera edad, ya 65 años, axospodo, todavía, hermanita. Todavía menta bolsicosca, plátano bolsicosca. Todavía tanda chola bolsicosca. Cotewarmi puka, guagua puka, familia puka. Iglesia morrina, colto morrina puka. Y madari, changagona tanana, chere. Ay, hermanos. ¿Por qué suceden estas cosas? Porque no escuchamos el consejo de Papá Dios, porque no escuchamos el consejo de nuestros padres, del pastor, del anciano, de nuestros líderes, no escuchamos. Eso está pasando. Eso está sucediendo. Mañana con acá, pastor, pero ñukagayo yagmacane. Habrá una vieja para ti. El pecado no respeta si eres anciano, si eres mayor, si eres viejito. El pecado, señores, nos está persiguiendo, nos está acosando a todos. 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Pero en un corazón vacío puede entrar cualquier basura. En un corazón vacío puede entrar cualquier maldad. Pero songo, taita Dios pa semewa, taita Dios pa consejo, honda caspaca, pe en que tacpe, pe remacpe, pe alaja semeta, remacpe, mana crenguicho, mana oyanguicho, chay trampa pica, mana ormanguicho. ¿Me están escuchando? Radio uye guau que panicuna, camba yuyaita mañache. Libro de Proverbios, capítulo 6, versículo 21, nenme, átalos siempre en tu corazón, enlázalos en tu cuello, te guiarán, mira lo que dice, te guiarán cuando andes, cuando duermas, te cuidarán de ti, y cuando levantes, hablarán contigo. Dios pa chime, Dios pa consejo, ya llamama pa consejo, ya llamama pa palabra, ñu cantisongo pa tiespaca y mataroranga nenme. Te guiarán. Causa y tamé ya chachinga, ñan tamé ricochinga, azipurina tamé ricochinga. Chay consejo y mataroranga nenme, candorme con pepes. El consejo te cuida. Chay consejo, chay palabra, canta, ogras, catasena, guaño, y ta, aná, cata dormenque. ¿Por qué? Porque una persona sabia, una persona llena de la palabra de Dios, no tiene ningún temor, no tiene ninguna duda, no tiene ninguna desconfianza, está seguro. Y richarich pip, chay consejo, chay palabra, y mátame roranganén, hablarán contigo. Ay, eso es lo que yo quiero. Cuando caminas, el consejo te guía. 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Pss, pss. Hola, how are you? Pero cuando estamos sin consejos, sin palabra, may pitigra rico na yanga ma. Pero cuando tienes la palabra, cuando tienes el consejo, no le vas a hacer caso, vas a caminar recto, vas a poner la mirada en Jesús y adelante. 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No. Coten consejo, ella, chosaxongo, vacío, caspagá. 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Porque tienes un corazón vacío. Y callandicta rechcharengue, mal genio, con iras, mal carácter, con los ojos desorbitados, llenos de sangre, presionado, amargado, frustrado. ¿Por qué? Porque hay un corazón vacío. 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Y madre coro tameita, iglesia tameita. Muy débiles, muy resentidos. ¿Por qué? Porque tienen un corazón vacío. 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Porque tienen un corazón vacío. 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Ah, porque tienen un corazón vacío. 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Dame 2 minutos, por favor, termino. Me dieron el mensaje a las 9 y más. Me faltan 2 minutos. Mira, por favor, número 4 dice, Dios mudará nuestro corazón. Primera de Samuel, capítulo 10, versículo 9. Aconteció luego que al volver él la espada para apartarse de Samuel, le mudó Dios su corazón. 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Mudó su corazón. Palabra mudarca nesanenme, adetisame, fichasame, limpiasame, choyayatisame, mapa cajpepe, tuque chay mapa, chay escoria, chay basura taga, antutisame, limso songotame choras, te mudaré. Entregue su corazón a Dios. Hermano, que me escucháis la radio, entrega su corazón. Dios transformará, Dios mudará su corazón, Dios mudará su vida, Dios mudará su integridad. 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Pero la promesa de Dios, la palabra de Dios dice, cuando nosotros entregamos nuestro corazón, Él mudará, Él limpiará, Él lavará nuestros corazones. Mira lo que dice, Dios suplirá un corazón entendido. Primera de Reyes, capítulo 3, versículo 9. Da pues a tu siervo corazón entendido para juzgar a tu pueblo y para discernir entre lo bueno y lo malo. Cuando entregamos la palabra, cuando entregamos, señores, nuestro corazón a Dios, dice la palabra, la promesa de Dios, Dios nos dará un corazón entendido, un corazón sabio, una mente sabia, una mente entendida. Esto es lo que dice la Biblia. Dios pasé mi pica en mi guauquicona, panicona, ñucanchica, apunche Jesucristo, porque yo y Tamicharin tenemos la mente de Cristo. Tenemos el corazón de Cristo. Por último, déjame leer este versículo. Filipenses 4:7. Y la paz de Dios, que sobrepasa todo entendimiento, guardará vuestros corazones y vuestros pensamientos en Cristo Jesús. Mateo capítulo 5, versículo 8. Bienaventurados los de limpio corazón, porque ellos, eso es lo que dice la Biblia. Usted puede ser un buen predicador, un buen salmista, un buen estudiante, un buen profesional, una buena persona. Pero si no tenemos nuestro corazón limpio, no podrás ver, no podremos ver a Jesús. Esto es lo que dice la Biblia, perdóname, no te enojes conmigo. 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Porque esto es lo que dice la Biblia. 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Póngase de pie en esta noche, el mensaje ha terminado. 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Querido Dios, en esta noche. Muchísimas gracias por tu amor, por tu palabra, por tu verdad. Amado Dios, en esta noche nos permitimos orar. Nos acercamos, Señor, ante su digna y santa presencia. Con nuestros corazones rendidos. Con nuestros corazones humillados ante tus pies. Pidiendo, por favor, que tú restaures, renueves nuestros corazones. Oramos, Señor, por los radio escuchas en diferentes países del mundo, en los 22 continentes, Señor. Cuide de ellos, sobre todo su corazón, porque del corazón emana la vida y la muerte. Cuide de ellos, que tengan un corazón limpio, un corazón consagrado, un corazón redimido por tu palabra. Muchas gracias, Señor, en esta noche. Tu palabra es pura, tu palabra es verdad. Tu palabra, Señor, nos instruye. Tu palabra nos renueva, Señor. Muchas gracias, Papi, por limpiar, por curar, por sanar, por renovar nuestras vidas. Hoy somos libres, Papi. Hoy, Señor, nuestro semblante, nuestro rostro, Señor, está feliz. Porque tu palabra dice, un corazón lleno de tu palabra, un corazón sano, un corazón limpio, hermosea el rostro del ser humano. Muchas gracias, Señor, por cambiar nuestros corazones, por hermosear nuestro rostro. Muchísimas gracias, Papi. Por todos los hermanos que nos escuchan por las radios, por las redes sociales. Muchas gracias, Señor, por los hermanos aquí presentes en la comunidad de Xinjiang, Santa Fe. Muchas gracias, Señor. bendecimos por toda la iglesia, por toda la familia, en el nombre de nuestro Señor y Salvador Jesucristo. Muchísimas gracias. Y con esta lluvia de aplausos, agradecemos por tu palabra.
1: Y gracias por sus palabras de aliento, de ánimo. Sabemos que el ministerio pastoral no es algo sencillo, es un trabajo muy fuerte, y por gracia y misericordia de Dios somos lo que somos, no porque sabemos ni entendemos nada. Es por gracia del Señor que estamos con este ministerio. Igualmente, gracias por sus palabras de aliento y por sus oraciones, por acordarse de nosotros. Empezamos. Hoy queremos hablar brevemente, hacer un recuento de todo lo que hemos venido hablando estos tres días. Primeramente, hemos dicho que Dios es el dueño de todo. ¿Por qué? Por tres razones. ¿Cuáles son esas razones? Primero, porque Dios es el creador. Dos, ¿por qué? Porque Él nos compró. Y tres, por decisión. ¿Por qué? Porque usted y yo decidimos entregarle todo al Señor. ¿No es cierto? Amén, hermanitos. Entonces, el tema general de este taller es vivir, vivir para dar. ¿No? Chaita, ca iglesia, mañezca, carca, vivir para dar. Kungapa causana canchi. 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No vivir por vivir. Siempre tenemos que saber por qué estoy aquí, para qué estoy aquí. No estoy simplemente, como el pastor esta mañana decía, simplemente para ser un pasajero y no dejar ningún legado aquí. Nuestro deber es dejar un legado. Entonces, esto, vivir para dar, es mayordomía. ¿Y qué es mayordomía? Es administración, ser administradores. En todos estos días hemos visto primero que Dios es el dueño de todo, corroborado con la Escritura, según el libro de Salmos 24:1, ¿no? Entonces, también hemos visto que Dios nos ha dado a cada uno de nosotros muchas cosas para poder administrarlo. ¿Qué nomás nos ha dado? Y más allá de Dios, cuscaño con chigma. Correcto. Dios nos ha dado la vida. Aunque muchas veces cometemos la imprudencia o el error de decir que es mi vida, cuando no es mi vida. Eso lo vemos en primera a los Corintios, capítulo 6, verso 19 al 20. Y también podemos ver en el libro de Génesis, capítulo 1, 26 y 27. Podemos corroborar lo que estamos diciendo, que todo es de Dios. La vida es de Dios. El cuerpo que tenemos no es nuestro, también es de Dios. Este es el mismo texto de Corintios, pero ya en sí, el versículo 20. Dios nos ha dado, ¿qué más? Dones. Dios nos ha dado talentos. Dios nos ha dado habilidades. Dios nos ha dado familia. Dios nos ha dado también bienes. Entre los bienes está la casa, está el terreno, está un auto. ¿Qué más? Correcto, ¿no? Bueno, bienes, vemos aquí la casa, el terreno, auto, y también tenemos aquí el dinero, ¿no? Entonces, tal vez mañana, si Dios lo permite, vamos a terminar hablando sobre el dinero. Eso va a ser lo último que hablemos, porque cuando hablamos de mayordomía, esto es mayordomía integral. Vivir para dar, pero ¿dar qué? Dar mi vida al Señor, mi cuerpo al Señor, dar mis dones al Señor, dar mis talentos, mis habilidades al Señor, mi familia, que podamos decir como Josué, yo y mi casa serviremos a Jehová. Toda mi familia está entregada al Señor. Y los bienes, entendiendo el principio de Salmos 24:1 y también el libro de Salmos capítulo 50, 10 al 12, entendiendo que la tierra y su plenitud, todo es de Dios, entonces vienen los bienes, que es la casa, el terreno, el auto y el dinero. Aquí nos falta un punto. Dios nos ha dado tiempo. ¿Qué nos ha dado Dios? Tiempo. ¿Cuántos tenemos tiempo? Pregunto, ¿cuántos tenemos tiempo? A veces escucho a la gente y dice, ay, pastor, si tuviera tiempo como usted, claro, dice, como usted tiene tiempo. Los pastores somos los más desocupados, ¿verdad, pastor? Así es como mira a la gente, ¿no? Ay, pastor, los diáconos, ¿qué dicen? Ay, pastor, canaya tiempo charispacari, samui mantigma, iglesia pica y magma, pero ¿de verdad no tienes tiempo? Hoy queremos aprender sobre esto. Es algo muy importante. A veces no somos buenos administradores del tiempo. No sabemos administrar el tiempo. Debemos dar tiempo para el Señor. Debo vivir para dar tiempo al Señor y no decir que no tengo tiempo. Para hablar del tiempo, nos vamos al libro de Eclesiastés, capítulo 3, versículo 1, en donde dice la Biblia que todo tiene su tiempo. Vamos a hablar del tiempo en esta mañana. Amigo oyente, vamos a hablar del tiempo. En inglés, time. En español, tiempo, ¿no? Entonces, vamos a ver, antes de esto, vamos a ver primero a los Corintios, capítulo 4, versículo 1. Así pues tengamos los hombres por servidores de Cristo y administradores de los misterios de Dios. ¿Qué somos? Administradores. Kapaglado picactani, administra con chichoaji. Has dicho eso, administradores. Has dicho administra kunchi. 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Himalaya. Ya que pastor ni curca, sugyo y kuna tapi curcane. A veces la gente piensa que de repente yo estoy por ahí haciendo cosas y dice, mire, ese pastor no me está escuchando nada, pero yo estoy escuchando todo. Tal vez más de lo que ustedes estaban escuchando. Entonces, miren, vamos hoy a ver en cuanto al tiempo. El pastor decía algo importante. Anteriormente la gente daba tiempo, ¿verdad? Daba tiempo. Hoy la gente da tiempo, pero sí, ¿a qué? Al materialismo, al secularismo, a la filosofía, a la psicología. ¿A cuántas cosas da tiempo a leer otros libros? Yo veo gente joven, estudiante, no está mal, por favor no me malentienda, no está mal que usted lea libros de psicología, libros de filosofía, libros de economía, libros de administración de empresas, de todo puede leer, idiomas, física, química, antropología, ¿cuántos libros usted puede leer? Pero así como das tiempo a leer esos libros, por favor, dedícale tiempo a leer la Sagrada Escritura. Amén, iglesia. Yo creo que así tiene que ser. Oiga, todos esos libros pasan. Todos esos libros cambian. Libro de derechos cada vez va cambiando. Libro de medicina cada vez se va haciendo obsoleto. Y va cambiando y va saliendo otros. Otras teorías, otras leyes, otras medicinas, otras enfermedades. Y lo que antes curaba, ya no cura ahora. El tiempo pasa. ¿No verdad? Aprovecha el tiempo. Dígale que está a su lado, aprovechemos el tiempo. Mi gran pregunta es, ¿cuántos de nosotros estamos aprovechando el tiempo? Y vamos a corroborar ya mismo con la palabra. Les dije, vamos al libro de Eclesiastés 3:1 en adelante, te habla de tiempo. También te habla de tiempo Eclesiastés capítulo 12, versículo 1. Te habla de tiempo. ¿Y quién habló ahí? El sabio Salomón, un hombre muy, muy millonario que hasta el día de hoy no hay quien iguale en bienes y en sabiduría. Muy bien, entonces todo esto hemos visto. Entonces miren, hermanos, la mayordomía en la vida del creyente, el creyente debe estar dispuesto a vivir para darle tiempo a Dios. ¿Para qué debe estar dispuesto? Eso. debe vivir para dar tiempo a Dios. 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Parnas, eso. ¿Cuál visita con acá? Ya no nada. ¿No es cierto? A la cocina. Luego, ¿ya qué viene? Ya con los niños. Enviar a los niños a la escuela. ¿No es cierto? Y los jóvenes a estudiar. ¿Ya? Mire, ¿cuántas horas dedicas a estudiar secularmente? 6 horas. 6 horas. Ahora, entonces mire, a los estudios, ¿no es verdad? Y los padres al trabajo, ¿no es verdad? Y luego ya vienes por la tarde, ¿a qué dedicas tiempo? Ya viene el almuerzo, ¿no? Bueno, vamos a ir por ahí. Al almuerzo, luego viene la merienda, y luego viene la cena, y luego no es que cenas y te vas a dormir, no, no, sino ¿qué haces? ¿Qué hacemos? Nos ponemos a ver la tele. ¿No es cierto? Sí. Entonces, mire, televisión. Hoy por, correcto, novelas. Gracias por ser honestas, ¿no? Y porque, sí, ven novelas y dicen, nos dedicamos a ver novelas. Ok, novelas, TV. Bueno, usted ve películas, farándula, deporte, no sé cuánta cosa. ¿Y a qué más ocupamos el tiempo? En el deporte. En el deporte. Algunos juegan boli, salen a las 3 de la tarde, ¿a qué hora llegan a la casa? 7 de la noche, 8 de la noche y ya no van ni a la iglesia. ¿Por qué? Porque ya no tienen tiempo. Pero mira cómo mal administramos el tiempo. Entonces, mire, el deporte, hoy por hoy, lo que está de moda es al internet. Oiga, dedicamos más tiempo al internet que a orar, que a leer la Biblia, que a estudio bíblico, que ir a culto. Dedicamos más tiempo al internet. Estar con amigos, al chat, al WhatsApp, al Instagram, al Hotmail, al Messenger, al Twitter, a cuántas otras, a cuántas otras cosas más, ¿verdad? Entonces, vemos, hermanos queridos, mire, todo esto, ¿requiere qué? Tiempo. Requiere tiempo. Entonces, ahora queremos ver. Mira, aquí no ha entrado, pues. ¿A qué más? Tiempo a la Biblia. Tiempo a la oración. Normalmente, ¿cuántos leen la Biblia un capítulo diario? Escucho que aquí ya están cumpliendo 51 años. Es tiempo. Es tiempo. Oiga, 51 años, entonces, si leyeran la Biblia una vez por año, tendrían que haber leído, ¿cuántas veces? 51 veces todita la Biblia, de Génesis 1:1 hasta el último amén de Apocalipsis. Ahora, ¡ay, pastor! ¡Es que no hay tiempo! ¡Es que no tenemos tiempo! ¡Pastor, por favor! ¿Es que tenemos tiempo como ustedes? ¿Cuántas horas tenemos los pastores? 24 horas. ¿Y cuántas horas tienen ustedes? ¡Ah, igual! Entonces, no te quejes. Porque tenemos las mismas horas. Pero hay que saber. Ahora, oración. ¿Cuánto tiempo dedicamos a la oración todos los días? Ni 2 minutos. Gracias, hermana, por ser honesta. Oiga, venía una hermana tan honesta, tan sincera. Y eso es bueno, eso es una virtud. Eso es una virtud, decir las verdades. Ahora, ¿de qué sirve que Elena? Una hora, pastor. Yo paso orando una hora. Vía. A ver, piense. Pregúntale al que está a tu lado. Diga, ¿el tiempo es doble vía o una vía? A ver, papito, responda. Sí, está bien, responda.

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Las 4 de la mañana, 4 de la mañana, 4 minutos, me tocó un guanacaito tamanta. 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

Las 4:09 de la mañana, 13 minutos, mi tucón. Con un caito tamanta, Dios, pues invita a Ñaurir Canchi, Habacuc, capítulo 3. Habacuc, imagina, Dios está mañas camanta. Con un caito tamanta, imagina, Shimikuna, tecai, capítulo 3. Habacuc, taita, Dios está mañas ca, Shimikuna ca. 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Habacuc capítulo 3 es un cántico de oración y alabanza que cierra el libro del profeta bíblico Habacuc. Habacuc somaja ajinishpa, taquishka, cantashka, Dios tamayashka, hatun Dios ta ajinishpa, tukuchishka shimikuna mikan kai Habacuc libro ka. Capítulo 3, quimsa capítulo charin, kai capítulo 3 pica, hatun Dios ta paginishpa, mañasca, shimikunamikan. Significa una profunda declaración de fe y quebrantable y confianza en Dios en medio de la crisis y el sufrimiento. 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Punta yuyay ka suplica por misericordia. El profeta pide a Dios que actúe con compasión en tiempos difíciles y recuerde la misericordia a pesar de la ira o el juicio inminente. Y a Dios atunta cuyak yakikashkamanta. Profeta, Dios tamañan profeta Habacuc. 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Profeta Habacuc estaba en reconocimiento del poder divino. Rixerín, paipaj yoyaipi, paipaj kausaipi, Diosca, tukui hatun ajikuna terura kaskata. Habacuc recuerda los actos poderosos de Dios en la historia de Israel, exaltando su majestad y soberanía sobre las naciones. 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Habacuc capítulo 3, versículo 17, 19, tarikukpika, es la parte más famosa del capítulo. El profeta afirma que, aunque falte el alimento, la cosecha y el ganado, él decidirá regocijarse en Dios, reconociendo que el Señor es su fortaleza para superar cualquier adversidad. Habacuc.
Kay capítulo 3, versículo 17, 19, tarikupika. Kay profeta Habacuc. Paichay seguridad de el alimento, la cosecha y el ganado, él decidirá regocijarse en Dios, reconociendo que el Señor es su fortaleza para superar cualquier adversidad. Habacuc, que capítulo

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Buenos días, hermano Pedro. Gracias por su oración. Siga adelante con la obra del Señor con ánimo, con más fuerza. 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

Las 4 de la mañana, 44 minutos. 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

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Hoy no nos olvides, hermanos y hermanas, dar gracias a estas horas. Dar gracias a Dios por todas las bendiciones. Dar gracias por todas las cosas, por la vida, por la salud, Dios, por la familia, por tus amigos. Y un nuevo día que Dios ha bendecido para este día. No olvides. Solamente por la misericordia de Dios existimos. Solamente por el amor de Dios tenemos en la familia, en la congregación, con nuestros hermanos, amarnos unos a otros. Que siempre exista eso como hijos de Dios. 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

0: Las 4 de la mañana, 57 minutos. 3 minutos, 5 de la mañana, mi canga caíto tamanta. Y ahí tocan con ata pusesca o quichisca cachun caíto tamanta. El amanecer de este sábado es un regalo de Dios para renovar tus fuerzas y recibir su paz en un día consagrado al reposo. Sumas punza. Su punzawan Dios, ñukanchiman convidasca punza maricán. Ñukanchi yuya y tan ñukanchi fuerzas renovados. 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Recuerden, hermanos, Salmos capítulo 63, 1 cuay punza, sábado punza, pagüearina. Dios, Dios mío, eres tú. De madrugada te buscaré. En el silencio de la mañana, Dios tiene listo su alimento espiritual para tu vida, antes de que el ruido del mundo comience. 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Programa Conectando con Dios en oración.
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6: Las 12 en punto y 3 minutos.

0: ahora, ¿qué mosca te picó?
1: Es este examen que tengo.
0: Pero has estado estudiando, ¿verdad?
1: Claro, pero si no lo apruebo, me botan.
0: Entonces, es muy importante para ti.
1: Para ti también, tú tienes el mismo examen.
0: Claro, voy a estar ahí.
1: Pero no pareces nerviosa.
0: No, supongo que no.
1: ¿Quién te está ayudando a ti?
0: Nadie, estoy estudiando tanto como tú.
1: Entonces, ¿cómo es que puedes estar tan tranquila?
0: Escucha, ¿sabes que Jesucristo es mi amigo?
1: ¿Jesucristo?
0: Sí, así que antes de estudiar o tomar un examen, le pido que me ayude.
1: ¿Quieres decir que Él te ayuda?
0: Claro, tal como Él lo dijo.
1: ¿Y qué es lo que Él hace?
0: Pues me da tranquilidad, me aclara mis ideas y así puedo pensar mejor.
1: Por eso te noto tan tranquila.
0: ¿Sabes? Él te puede ayudar también.
1: ¿A mí? ¿Él me puede ayudar a mí?
0: Claro, Él ayuda a todo aquel que confía en Él.
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Así nomás, buenos días. 5 de la mañana, 15 minutos. 5 hasta mañana, 15 minutos. 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Buenos días. Buenos días. Sábado Tutamanta, 29 días, 29/08/2026, Tutamanta. 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

Mi canto Tamanta, sábado 29 días. Buenos días, buenos días. Las 5 nomina 18 minutos. 5 Tamanta, 18 minutos. Imanaya, Kai Chimborazo, Marca Pichuasca, Radio Micanchi, El Buen Sembrador. Abasto Bancari, Comunidad San Gisel Alto, Parroquia Columbe, Cantón Colta. Provincia de Chimborazo, buenos días. Ecuador, Manta, mi Uyarinchi, Sierraní, Amanta, mi Canchi. Hasta en Caricaica, Jaica, los páramos andinos. Uxa, Chaki, Manta, Nazú. El anillo, Wichi, Kurima, Pitian, Suma, Galaja, Uxita, Kuna. Con orgullo. Ese aire que respiramos, ese aire bonito. Alaja, Chiri, Urquito, Nazú. Casi, Taita, Urco, Chimborazo, Anigualito, Luma, Manta. Jaua, Jaua, Luma, Manta. Soy Picholasca, Radio, mi Canchi. 5:18 5 de Tamanta, 18 minutos. Mito Kunto, Tamanta, sábado, Pichay, Pican, Bagladito, Pic, compañerinchi, buenos días. Tupica y Ecuador, Puyasconaban. Chanchota, el mundo entero, Puyasconaban. 5 de Tamanta, 19 minutos. 5 de la mina, 19 minutos. Sumas cantitos.

23 minutos. 5 horas Tutamanta, 23 minutos. Mi Tucún, Tutamanta horas. Las maravillas del Señor. Tutamanta horas. Tari, Hatari, Richari, Richari. Buenos días, Maizama, Yushiri, Kungi. Tutamanta, Tutamanta, Tutamanta. Sábado. Oiga, Tutamanta, y ahí tu Dios cuidas Kami, Tauka Kunata, Tukui Kunaza Tata, Gesto Bancari, Ñapis Tukui Semana Completo, Ta Trabajito, Mexicana Caricuna Poncita, Bangyapita, Taraspa, Trabajan Gapa, Imita Actividad de Kuna y Mata, Ruran Gapa, Jusirikungi, buenos días, por ella, Jusiriza, Jusiriza, siempre encomendados en las manos de Dios. Esa actitud que siempre tienes, positiva, con eso salga. Claro que sí.

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Ya por ahí ya. Buenos días, buenos días. Aquí con Azote Estandarín, Yucanchi, plataforma digital, Facebook y Mape, Pai, con Agua, Antanarinchi, Solanchi. Buenos días, Pablito Valente. Buenos días, hermano Iván. Estamos a full volumen. Venga, chachi. Pai, Kenyami, Utkata, Madrugani, Trabajito, Mantini, Carinca. Buenos días, Pablito. Así tomando por ahí, ya desayuna, ya cucaycito, ta. Muchilita, pichura y. Arilla a las 5:25 minutos, buenos días. Francisco Tenemasa, buenos días. Y Manaya, Ruth Yung, buenos días. 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A las 5:25 minutos, 5 hasta Manta, 25 minutos, Mitukung. Radio El Buen Sembrador, mi canchi. Quisiera el tomante, mi canchi. Buenos días, buenos días. Alisata Guía Cuscamanta, sábado al amanecer. Sábado tu tamanta. 5:26 minutos. Horas importantes.

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1: el amor humano
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que no viene 34 minutos, dice, ya no somos los de ayer. Somos los que Dios está transformando. ¿Qué tal? Vamos, 5:34 minutos. La sincronía de 34 minutos, mi canto tamanto ahora. 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Buenos días, Paguillata, el buen sembrador, Tapaz, Paricus, Camanta. El buen sembrador, a full volumen, full parlante, Ricus, Camanta. Ayudantes, controladores. Buenos días, Imanasa, Chitutamanta. Imanasa, buenos días, ayudantes, controladores. Oiga, pasajero, Gunatapi, Solan, Chitutamanta, horas. Bonito la mañana de sábado, especialmente los días sábados se van a Riobamba a full pasajeros. Rolitos cordiales desde la parroquia de Columbia, recorrido hasta Sultana de los Andes, Riobamba. Sábado pueden meter Riobamba, le llamaban feria, Tiangnatsu, piscina feria. Se llamaban Jerico Cuna, buenos días. Casa de rastro, sin santa Riobamba, ciudad Huecupe. Ciudad grandota, ciudad Tunca y provincia de Chimborazo. Y seis ciudades de Mamba, en Estonca, el Paicuna, Piche, Atska, Atska, pasajero, Guna, Parido, Ricuera, buenos días, Imanaya. Imanaya, Tuco y Masaya, cooperativa de transporte, Ñuca, ya te puedes, Cuna, buenos días. ¿Quién escucha? Imanaya, Cuna, acá, dueño, Cuna, Basipi, Cancho, Pérez, Cuna, Yushirishka, Utkata. Contento, Basipi, así, a la gata, Samari, con Cuna. Conata, por favor, el buen sembrador te sintonizará porque somos coltenses, somos columbeños. Un medio de comunicación que Dios nos regaló, ¿sí o no? Las 5:37 minutos. Vecino Cantón. Guamote. 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Casi me sacaron una testián. Iski Transportes. Buses y Dian con el canal. Buenos días, Transportes. Su Guamote, buenos días. Choferes, saludos cordiales. Si algunos hoy amigos de tanto como hermanos y hermanas, escuchen el buen sembrador. Viajando desde Guamote y también de las comunidades, ¿no? Y también la cooperativa de transportes Línea Gris. Asimantas, por favor, choferes, controladores. Chamito, Pamaki, Pimingarish, para que, como quien dice, lento y seguro, por favor. Ese velocidad de acceso, pasajero Kichunaku y Tuguichaika. Epic pasajero Kichunaku y los pasajeros alzando la mano en la vía y se van a pasar. Así no está. Bien, por favor, choferes. Así manta con calma, rispaca. Hasta bancar y tú que pasajero con una talajata, tandaspa, tandaspa, esos centavitos juntando en el camino, juntando en el camino. Así manta. Oiga, yo no sé por qué el buen sembrador de todo preocupamos, de todo hacemos recordar. Así que pilas, unir a escuchar la radio El Buen Sembrador. Muchos han dicho, es de escuchar como que está dando consejo mi papito, mi mamita, dice. Algunos dicen, aunque no lo tengo, pero El Buen Sembrador hace todo. También tal vez no hacemos todo como dice la palabra de Dios. Dios es sí. Paisi manata, Anzurinchu manata es la de Anzur. 5:38, 5:38.

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Tachuraspa, Alajata, Sillaspa, Alajata, Huataspa, Alajata, Seguraspa, Caballito Pesumba Galaja preparado. Siete caballito Jawa Pitiaris Parispes. Hasta Bancari. Pai Pesumba está preparado. Nacho Suma San Marrito Churado. Suma Espuela Churado. Suma Ponchito Raco Ponchito Nacho. Así se va montado de caballo, dice. Suma Sombrerito Churado. De repente. Carwa Tiana Manta. De repente Guaira Tiana Manta. De repente también mi mamá se suma galaja, cauchito y mata, caballo lado, oripe, huarco, chido, ¿sí o no? Ahí anda, ellos andan bien prevenidos, hasta 5 termina 41 minutos. El caballito montado cajabo, urco, culata, rinza. Quieren mucho algunos de esos animalitos, ¿sí o no? La cuidan como como un medio de transporte. A la baja, te imaginas, hay chinguich caballito con el mata. A la jata, chay. Kunga jawita pis alaja hay un mata una lanita y un palito cómo podemos hacerla se quema talaja así chispa alaja te preparas para subir con acá buenos días caballo chupita con matas alaja te rutus alaja bien bandulado ondulado caballo cheque con vivis alaja es la duda azulado sí o no asuma talaja te subir con chimi buenos días eso es cuidado, eso es lo que es saber. Ese es el trabajo. Eso es la aventura. ¿Qué más? Eso es la vida. Creo que sí, las 5:42 minutos. 5:42 minutos. Maitarispa, Maipicaspa.

0: 5:43 minutos. 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Hay que una pichia mi desenito te preparan. 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Cucaecito, no sé, más chiquita, no sé, sara canchita. Habas canchita, papitas enteras. No, no sé, más hasta a pao sin acangue, bien peso chido, eso, mamita o armicos, eso la gata dice, de repente mana, mana pizza y con ayuda, tía, vivis, cansate, pisiaito, por favor, prepare alaja, alaja cucaicito, alaja desayunito, te prepara, y se van calaja, ta sushiri, alaja, ta alaja, ta, bien, ta pisuchi, su mantelcito, guan, o bueno, que es poco una punza con la que tian, este mi can, tian, tian, tian, tian, esos envasecitos térmicos. Si tú quieres mantener frío o lo mantienes frío, si quieres tú mantener bien calientito, lo mantiene caliente. Ese envasecito de pronto tienes en eso, ya. Si no, para otros días ya tienes que comprarlo, por favor. Las 5:44 minutos, Ciudad Malcona, sí, ahí venimos con los que están saliendo de las ciudades, a los pueblitos. Hay que desayunar para ti, hay que no tranquilo, solamente la plata es que tiene que aguantar, dice, pesquisito a maizazo. Ahí tu Dios sí, se dice que mana y sanzo. Ahí tu Dios que manga su bancario. Suma trabajito, suma bendición, suma negocio. Oiga, bendecido y de ahí sí tienes platita, y con eso salga nomás. Hay que desayunar nada, mantrisa, ya mi pueblito ping. Una parada, en algún restaurante voy a pegar un desayuno, dice. ¿Sí o no? Siéntate que última hija en Conaca. Trabajito, trabajamos en Chilinazú. Ciudad con Mape, algún emprendimiento, algún negocio. Por ahí, eso, apure, apure. Ropita de trabajo seguro. Siéntate que ahí tu despamaki, bemingarish, para que todo hoy, hoy salga bien. Que todo salga bien. Oiga, que hay punza con una pica, atzka, atzka. Y me están diciendo delincuencia. Sí, sí, sí. Eso existe mucho estos días. Sí. Hasta los pueblitos pequeños han llegado esos, esos personajes más malhechores. Así que no mamá te cuida, arispa. No sé con la que tú te amanta.
1: Llegarás.
0: Apura ella.
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0: Tal vez me imagino que. Toma tu catarcherín. Chichi, chichi, tuta, tuta, alta cerrosa la noche. Mata tigran capa de chiriquinguichi. Sí, algunos emprendimientos que hace. Última hija en Cunimaca. Algunas visitas familiares saliendo de la mañana. Causa y Yapimi. Claro que sí, me imagino que a los tiempos. Voy a tu visita en la manchisa. Voy a hablar con una pishmana Samunchu. Sahtamanca. Con mi tiempo te salía chine. Mejor con una punza risa. Me vengo a que con Andrés, para que haya tigrasa. Me vengo a que semana y más petigrasa. Me vengo a 15 días petigrasa, niña. ¿Sí o no? Exactamente, así es para acá. Oiga, sí. Yo sí que me recuerdo. Exactamente, así es para que siempre más gente encargas para aquí, niña. Yo creo que hay también guitupi. Yo creo que hay mancuisito mancaracus para kungi. A tispita mancaracus para kungi. Yo creo que la jajquito mancaracus kungi. Yo creo que ya mi tigrasa. Cuando una tricus panin, familia tricus panin, visitas panin, ¿sí o no? ¿Has agua de manta de chirín? Así te encargas panazú, por favor. Ovejita, cuchisito, guagrito. Guasicito te cuida con quien eras. Eso, se me inquieto con una salajata. Cuidan guichigas, aquí en guichigas, ¿sí o no? A 5:46 minutos. Me encuentro que vaya, no te de todo, mi radio te da con cuna. Me encuentro que hay rato jatarespa. Adiós. Una carcanica, no es va por ahí con eso, buenos días. Ven con la canilla, mi chau piña con la tricunche, hermano Iván. Sí, siempre. No, no, no, no. No nos contaron nada, sino solamente nosotros recordamos, ¿no? La sincronía 47 minutos, 13 minutos, 6 sin punto de la mañana. 13 minutos, 6 sin punto de la mañana. Apuella por ella. Ven con acá, ¿qué más? Sábado ponce ma pica, ma ikunaka lunes a viernes trabajito tarurancuna. Y se manta kakotikunanka y sábado ponce pica. Van a pasar lavando ropitas, arreglando cuartitos. Y además, ya viene la próxima semana, ya viene el inicio del periodo escolar 2026-2027 también, por favor. Estate pendiente. Buenos días. Desde el buen sembrador, la mañana de sábado, que te acompaña a tu lado en todo momento. Saquilla de repente, Caspi, mamá, saquilla de su silicón y mamá, por favor.

5:48 minutos, 5:48. Buenos días. Eso, regale nomás esa sonrisa a la vida. Así pica serio, man. Ay, pis su platito y mamá nací curis, cucharita mamá nací curis. Si con esa pisculera chingas y jataris que nacho. Oh, de pronto por ahí estás andando y te tropiezas con el gato y te enojas. Es que mami, yo así como manta mana yo sí se disculera así. Así pispacariscata. 5:49, buenos días. Nos vamos a plataforma digital del Facebook. Y saludos cordiales a todos quienes están escuchando. Saluditos cordiales, Susanita Guapi, buenos días. Y Manase Tutamanzo Horas, Elvi Chibolema, buenos días. Nancita Guanán, buenos días. Fernando Mocha, buenos días. Genesis Guayanleima, buenos días. ¿Quién más? Gracias por escuchar nuestra plataforma digital del Facebook.

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0: 5:50. 10 minutos, 6 en punto. Así tú tamanta, buenos días. O quizá guisa papá y pisa mi huya con el buen sembrador. Ah, serido, cachai, Natsu. Cienceta, buenos días. Jiménez de Tutamanta, ahora de tía Rosa Yunga, buenos días. Jiménez de Brian, Kevin, Miriam, buenos días. Hay una cachai. Sector Marco quiere San Bernardo y Mapuyang. A full volumen, full parlante, Natsu. Ese parlante que ponen en un árbol, ahí está escuchando. 5:50 y manaza, así tu tamanta ahí. Así tu tamanta a las 5:50. Sumas cantito y arimi tu tamanta las mañanas. Por acá también por WhatsApp me llegaron algunos reportes de sintonía. A ver qué dice. Buenos días, hermano, y pan saluditos desde Perla del Pacífico. Decirle a mi hija que hoy es un día tan especial. Feliz cumpleaños. Ah, bueno, a ver. No pasemos solo así nomás. A ver, saludemos con esto, pues, con verdadero temita de cumpleaños. ¿Sí o no? Así nomás no vale. Las 5:51 minutos, 5:51 minutos, mi tucun, tu tamanta, horas, buenos días, buenos días.

0: ¡Que Dios te regale vida! ¡Que viva el cumpleañero! ¡Que viva la cumpleañera!
1: ¡Sus bendiciones!
0: El que realmente escucha son fieles oyentes de la radio El Buen Sembrador. Bueno, sí, ahí viene el texto.
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0: Escúchalo. Atento, atento. El que envía ese texto, por favor, alza el volumen un poquito más. Y así, así, así empecemos el texto de que saludos que nos enviaron. A ver, pilas.
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0: Que cumples años.
1: Te vengo a traer la bendición.
0: Aquí viene.

0: de vida.
1: Buenos días, hermano Iván, saluditos desde Perla del Pacífico. Decir
2: que el señor,
1: amiga, que hoy es un día tan especial.
2: Bendiciones, sobre...
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2: Ay,
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2: Que tu cumpleaños
1: con mucho amor.
2: Canción,
1: que bendiga. Oye, siempre
2: razón,
1: llamaba antes de conocerte.
2: Más,
1: llamaré por siempre.
2: Hoy que cumple,
1: feliz cumpleaños. Lo más bello que tenga en el mundo.
2: Bendición,
1: mi hija, Janete, si se ve.
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1: más alema. Bendiciones.

de Happy Birthday. Y esa alegría, esa sonrisa de oreja a oreja que Francisco tiene más a... Oye, no sé cuántos años tendrá ya su hijita. Esa gran bendición. Y con ese bonito texto que nos felicita a la hijita. Janet, Isabel, tenemos a Lema. Y que cumplas muchos años más de vida. Todavía Uchilla Guambrita, ya está de señorita. Ya está formado hogar, no se imagina. Pero ahí, tu papito, tu mamita, te felicita, te desea muchos años más de vida.

0: 5:54, Sashnami, el buen sembrador, ratitos, horas con pasar pique, ratitos de tu cocina, radio viejo en aguantandarín, sí. 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
1: te carga
0: ya calma ya paciencia las 5:55 5:55 así nos traes la vida a veces las cosas. Saluditos amigo, buen día, dice Samuelito Guamán, buenos días. Ay, chupacaringue, qué tal amanece el gatazo donde hay mucha producción de muchas me estimican muchos hortalizas, muchos vegetales. Son 5:55. Oiga, buenos días. 5:55. Bendiciones, hermano Iván. Que Dios Todopoderoso bendiga siempre. Estoy en su programación, en mi trabajo. Aunque no me reporto, pero no te acuerdas. Oiga, cuando no te reporto, dice Manelito Cepeda. Buenos días, Dazca. Disculpa, así nomás no recordamos. A veces a los fieles oyentes. Hay muchas cosas en la cabeza, hay muchas cosas que tenemos que también
1: por favor.
0: Estar hablando aquí y a veces olvida de muchos oyentes. Hazca disculpa, por favor. Pero cancunapa ladito mi cancha. Y cancunapa siempre voy a cuscamante. Cancunapa trabajo, cancunapa viaje. En todo momento, gracias por sintonizar el buen sembrador.

favor. 5:56 minutos. Acá hay un poquito de frasecita que nos habla. Escucha, escucha. Atento, atento, atento, atento.

5 de la mañana, 5 horas Tutamanta, 57 minutos, así nomás. A veces si sí te pasa algo, a veces si sí te falta algo. Puedo dormir, dice. 5:57. Buenos días. Buenos días, Imanaza, Jorge Cepeda. Buenos días, Imanaza, Santiago Guamán. Buenos días, hermano, dice, full sintonía, aquí en Guayaquil. Y muchas bendiciones para todos ustedes en Guayaquil. Pues buenos días, Guayacuna, Chutamanta. Yo que chica, helado, ya está pica, helado, ya está pica, chiri, chiri, Tutamanta, Mikan. Asa, guayra, guayra, Tutamanta, Mikan. Y punza, cuna, casinche, rupa, y cuna, mamikan. Oiga, parece que ayer por la mañana había caído tremenda helada por acá. Y ese frío que hizo, casi como que con congelamos. Oiga, sí, y trabajito me dijo acá bajo techo, así quito y mapi, tiesquito trabaja, curimaca. Necesitaban cobija, necesitaban cubrirse con algo caliente, con algo que te cubra del frío. Pero cansa bombita nunca, curimaca, que querían andar de camiseta, nada más. Hace frío cuando estás dentro de la casa y cuando estás sentadito en ese trabajo, sí te da frío, tremendo frío. Pero cuando tú estás en trabajo afuera del cubierto, un tremendo solazo, es tremendo solazo también. 5:58 minutos.

0: Luca, 58 minutos, así ya tu tomanta, tu cuspa, cachimi y Guayaquil, ¿qué tal está estos días? Tal vez, de nos a todos tigra la morizuna. Chica 59. Algunos tienen privilegio de fin de semana, de dar una vueltita por diferentes lugares, ¿sí o no? Algunos dicen, se usando envidia, dice. 559. Buenos días, Guisata. Santiaguito Guamán, ¿qué tal este clima en Guayaquil? 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Eso, no animalito, cuni mata, más bien acá. 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Buenos días.
1: Sin tu silueta,
0: 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Por favor.

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Oiga, y uno de los pensamientos de acá dice liderar, no es vigilar, fiscalizar y controlar, es dar recursos, respaldar, apoyar y sobre todo confiar. Vamos con ese pensamiento, con esas ideas. 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Esto es el buen sembrador, la mañana de sábado. Sábado, tutamanta, pi. Hay que una viaje a Griscuna, buen viaje, así punza, pronto retorno. Si vas a conducir, por favor, condúcele con mucho prevención, con mucho precaución. 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Creo que sí, bueno, si tú quiche cura tanispa. 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Guasimanta, chispa, viaje y tacharicuna, buen viaje y pronto retorno, que papito Dios lo cuide. Te bendiga. En cada paso, en cada recorrido. Saitanispa, campagladito, manta, rinizado. A veces no pienso, todo tu tomate con una meta, parece que como que no quiero ir. Pero ¿qué se puede hacer? Hay muchas cosas que hay que hacer, por favor. 6-3, que cama, buenos días.

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0: 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Fieles oyentes, Simanaya, buenos días. Achica, saludos, Lupaxi mape. Guayaquil y mamán también. Saluda con. Porque Chile, bendiciones, dice. Parque Chile. Ah, Guayaquil, Parque Chile, mamanta. Uyacushka, Guayaquil Centro de Mape. 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La Junta Administradora de Agua Potable 26 de julio Rumiloma convoca a todos los usuarios de las siguientes comunidades como San Gisel Alto, Gahuijón Alto, San Gisel Centro, Gula, Jatumpamba y Torobamba a una reunión de suma importancia y también se realizará los pagos de cuota anuales correspondiente que se llevará a cabo el día martes 1 de septiembre del año 2026, desde las 9 horas de la mañana, en el sede de la institución. Pagos puntuales, asistencia de todos los usuarios, atentamente, Manuel Chacahuasay Lema, presidente, José Manuel Gualán Apuyón, secretario, Rosa Quinche, tesorera, Pai Mami Huillashka Kuna, Guillermo Cepeda, primer vocal, José Mazalema, segundo vocal. 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
0: Shukta, vez. 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Convocatoria urgente, Jinjin Centro Cívico a 27 de agosto del año 2026. Se les convoca a todos los usuarios del riego de agua de la Toma Grande hasta Punto Cruz Loma. A una reunión urgente el día sábado, Kunan, 29 de agosto del año 2000.
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0: Shukta,
1: vez.
0: Shukta convocatoria y mata charine, Shukta convocatoria y mape ricurigme a través del Buen Sembrador. Convocatoria urgente, Jinjin Centro Cívico a 27 de agosto del año 2026. Se les convoca a todos los usuarios del riego de agua.

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1: 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Ya, a ver, San Lucas, capítulo 15, verso 18. 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Ya, vamos. San Lucas, más anercane. 15, 18. Vamos a aprender en español, en esta vez, ya. A ver, todos. 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Sanando, heridas. Y matame ya chengrenche. Sanando heridas. Vamos. Ña chucharipanche. 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Dice así la palabra. Todos vamos a aprender ese versículo. San Lucas 15, 18. Rimaichi. Me levantaré. Iré a mi padre. Y le diré. Padre, he pecado contra el cielo y contra ti. Shukwan, me levantaré e iré a mi padre y le diré, padre, he pecado contra el cielo y contra ti. A ver, Shukwan, dos, tres. San Lucas 15, 18. Me levantaré e iré a mi padre y le diré, padre, he pecado contra el cielo y contra ti. Qué linda palabra de Dios, ¿no? 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San Lucas. Capítulo 15. Versículo 18. 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Así que mis queridos hermanos, muchos hijos, a veces por situaciones, ¿no?, han convertido rebeldes. Entonces la rebeldía lleva a la perdición. Mejor es regresar a la casa, regresar al hogar, tener esa comunión con sus padres y así tener esa felicidad. Muy bien, entonces esta tarde vamos a estudiar cómo nosotros, como hijos de Dios, muchas veces empezamos a rebelar contra Dios y traemos muchas consecuencias y muchos males al hogar y también a la persona mismo. Muy bien. 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A ver, digan todos. Sanando heridas de qué? De un hijo, eso, de un hijo rebelde. 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Kai San Lucas capítulo 15 versículo 11 manta 32 kama chaita charipanchi. 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También dijo un hombre tenía dos hijos. Y el menor de ellos dijo a su padre: Padre, dame la parte de los bienes que me corresponde. Y les repartió los bienes. No muchos días después, juntándolo todo, el hijo menor se fue lejos a una provincia apartada. Y allí desperdició sus bienes viviendo perdidamente. Y cuando todo lo hubo malgastado, vino una hambre en aquella provincia y comenzó a faltarle. Y fue y se arrimó a uno de los ciudadanos de aquella tierra, el cual le envió a su hacienda para que apacentase cerdos. Y deseaba llenar su vientre de las algarrobas que comían los cerdos, pero nadie le daba. Y volviendo en sí dijo: ¿Cuántos jornaleros en casa de mi padre tenía abundancia de pan? Y yo aquí perezco de hambre. Verso 18. Me levantaré y iré a mi padre y le diré: Padre, he pecado contra el cielo y contra ti. Ya no soy digno de ser llamado tu hijo. Hazme como uno de tus jornaleros. Y levantándose vino a su padre, y cuando aún estaba lejos, lo vio su padre, y fue movido a misericordia, y corrió, y se echó sobre su cuello, y lo besó. Palabra del Señor. 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Chasna me rebeldía kapan. Es que mis queridos hermanos, nosotros como padres debemos enseñar a nuestros hijos para que ellos no caigan en esa rebeldía. 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Pero hay muchas razones que un esposo puede decir a su querida esposa mamita. Entonces, en el momento cuando el esposo dice a su querida esposa mami, mamá tiene sus reglas que debe cumplir como hijo y como hija. Entonces, cuando se revela este hombre, esta mujer, cuando no quiere obedecer, cuando no quiere sujetarse, cuando quiere vivir a su manera. Así son nuestros hijos. Así son nuestras nueras y nuestros yernos, aún nuestros nietos quieren vivir a su manera, y aquellos hombres y mujeres son rebeldes. Y no va a ir bien. Este hombre fue a pastar chanchos. Culturalmente, para un judío, pastar chancho era el peor oficio que uno debía tener en ese entonces. 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Hucha. Oye, imamikaska, hucha. Imamanta, Levítico libro picharinchi, cerdo gagán, animal inmundo. No era animal puro, sino impuro. Entonces, cuando una persona en ese tiempo pastaba un chancho, fíjese, amados hermanos, tenía chancho, era romper las reglas de Dios. Gadareno fue, fíjese, sacado los demonios, y los demonios dijeron a Jesucristo, no nos envía mismo, sino envía acá a los cerdos. Y los demonios, Jesucristo mandó a esos demonios a poseer en los cerdos. Vea, entonces, en ese contexto hablando, mis queridos jóvenes, cuando usted eres rebelde, puede ser hombre y mujer, estás rompiendo los principios, las normas, los estatutos, los mandamientos, los consejos, primero de Dios, luego de sus queridos padres. Y eso va a ir peor. 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En este caso, en este versículo 12 al versículo 14 de Lucas 15, exige sus derechos y malgasta todo viviendo de forma desenfrenada. 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Miseria absoluta rikunchi. Pobreza absoluta rikunchi. Separación absoluta rikunchi. 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Antes de lamentar, antes de llorar, antes de llegar a la pobreza, mis queridos jóvenes, en vez de ser rebeldes, en vez de estar enojándose, en vez de decir, papi, aquí estoy mal, tengo que estar en otro lugar, tengo que ir por otro lado, mejor viva en oración, viva con su padre, como los médicos dicen. Tiene que, vea lo que dice, absténgase. 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
1: 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No estás caso perdido, puedo decir. Hay una esperanza todavía. 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Versículo 17, perriman nishpa. ¿Cuántos jornaleros en casa de mi padre tienen abundancia de pan? Y yo aquí perezco de hambre. Kaina yachakurkanch, primer punto, dolerse de todo corazón. Ser sincero delante de Dios. 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Es que hermano, desde que de repente estás viviendo así de esa manera, separado de su familia, de su hogar, a lo mejor tu pastor no te visita. Dele gracias al Señor porque no te visita. Porque yo en la actualidad mucho he escuchado. 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Entonces el hijo rebelde, la hija rebelde, usted tiene. Porque yo en la actualidad mucho he escuchado. 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

Anacán, entonces recapacita. Recuerde de dónde has caído. Y dice la palabra, me levantaré, iré a mi padre y le diré, padre, he pecado contra el cielo y contra ti. Eso debemos hacer, y debes hacer usted, para sanar sus heridas. Usted no has pecado, amados hermanos, contra alguien, sino primero contra Dios, luego tu querido padre y madre, tu hogar. Has pecado. Entonces el remedio está a tu lado. Fíjese entonces, ¿qué tienes que hacer? Tomar conciencia de sí mismo para que tú seas restaurado. ¿Por qué? Porque la rebeldía es el pecado que lleva hacia vaciamiento de todas las bendiciones de Dios. Alejarse de la cobertura de Dios, de la familia, del hogar, de la comunidad, de la sociedad, hay tres puntos esenciales. Primero, a la cárcel. Segundo, al hospital. Y tercero, al infierno. ¿Sí me están entendiendo? 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Arrepentirina kangi. ¿Qué es el arrepentimiento? El arrepentimiento es reconocer de dónde has caído. 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Por eso nunca estamos fuera del pastor. El pastor de pastores es nuestro Señor y Salvador Jesucristo. Entonces nosotros tenemos que arrepentirse, volver de donde hemos caído. 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Y sabes, el papá estaba esperando. Makibuaktason chaimanta. ¡Qué preciosidad! El padre estaba esperando. Y sabes, amados hermanos, yo he conversado con muchos padres. Y muchos padres han dicho, nuestros hijos se fueron por esta loma. Un día estuve, cuando estuve trabajando en Colombia, estuve acá por San Bartolo Rayo Loma. 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Sabes, amados hermanos, cuando estuve viendo el contexto cultural, correr los padres hacia los hijos era el peor ejemplo de la vida para los judíos. Los hijos debían correr hacia los padres, no los padres hacia los hijos. Pero aquí vemos que el padre corrió hacia su hijo. Eso era el peor testimonio de un padre. ¿Qué?
Eso hace solamente nuestro Dios.

0: 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Mana visitan chari pastor, predicador, evangelista, mana chari visitan, pero Cristo está a tu lado. Entregue tus problemas, entregue tu rebeldía, entregue tu pecado a Jesucristo. Él la perdona, limpia, restaura por completo. Bendito a Cristo Jesús. Dios está contigo. No te ha abandonado. Él estará contigo. Hoy también, de repente, Joaquín Cuna, que hay medios de comunicación, todavía Cuna, de repente, tragó picanguiche, asuá picanguiche, cerveza picanguiche, de repente, shukti guarmión, shukti carión causa con guiche. No quede allí. Vuelva al hogar. Tus queridos padres, tu familia, tu esposo, tu esposa, está esperando. Entregue tus problemas a Cristo. Y Cristo perdona, limpia, restaura por completo. Bendito a Cristo Jesús. 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San Mateo capítulo 11, versículo 28, 29, 30. 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Libre totalmente. 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Y ahora apóstol Pedro ta Jesucristo remarca, una vez vuelto vas a ayudar a tus hermanos nerka chaishina ta chorampai. 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Este mi hijo, muerto era y ha revivido. Se había perdido, es hallado. Y comenzaron a regocijarse. Bendito a Cristo Jesús. 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Versículo 30, berikonchik, o versículo 30, y a ver, maipe nikon. Versículo 32, ponikon rike. Mas era necesario hacer fiesta y regocijarnos, porque este tu hermano era muerto y ha revivido, se había perdido y es hallado. 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Sanando heridas de un rebelde, a un hijo rebelde. 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Pero si Cristo vive en tu corazón, Cristo reina en tu corazón, tú vas a tener esos cuatro elementos fundamentales. Misericordia, amor, perdón y gracia. Digan todos. 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Exactamente. 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Eso es sanar heridas. 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Escuche. Cuando un hijo rebelde o un hijo rebelde viene a los pies de la familia, a los pies de Cristo, arrepentimiento de corazón, primero. Sofonías capítulo 3, versículo 17. El padre tiene gran gozo. Y haya demasiado cuchicón. Maipenercane, Sofonías capítulo 3, versículo 17. El padre tiene gran gozo. Número 2. Jesucristo se regocija por los que vuelven a su casa. Lucas capítulo 15, versículo 6. Vea lo que dice la palabra de Dios. Y al llegar a casa, reúne a sus amigos y vecinos, diciéndoles: gozaos conmigo, porque he encontrado a mi oveja que se había perdido. Bendito a Cristo Jesús. Vea, esa es sanidad de la herida profunda. Cuando un hijo, cuando una hija rebelde regresa a la casa, Jesucristo se regocija. Lucas 15, 6. ¡Qué preciosidad! Número 3. El Espíritu Santo tiene gozo, pues convenció para arrepentimiento. San Juan capítulo 16, versículo 8. Vea, el Espíritu Santo entonces tiene gozo, ¿por qué? Porque Él convenció para que ese hombre, para que ese hijo, hija rebelde, vuelva a la casa en forma del arrepentimiento. ¿Me están entendiendo? ¡Aló! ¡Buenas tardes! 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Número 4. Los ángeles en el cielo se regocijarán por cada conversión, por cada hijo rebelde que vuelve a los pies de Cristo. Lucas 15:7 dice. Lucas 15:7. Os digo que así habrá gozo en el cielo por un pecador que se arrepiente y por 99 justos que no necesitan de arrepentimiento. Vea. 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Fiesta espiritual, fiesta eterna. Entonces, de repente, en esta hora, está escuchando por la radio, por este medio de comunicación, si ha sido rebelde a las cosas de Dios, a las cosas de la familia, hoy es el momento de hacer sentir ese gozo a nuestro Padre Celestial, hacer feliz a su Señor y Salvador Jesucristo, y también hacer feliz aquel Dios que vive en tu corazón, que es el Espíritu Santo, y también hacer feliz en el cielo, la fiesta con los ángeles. Hechos capítulo 15, versículo 3. La iglesia se regocija cuando almas son rescatadas. ¡Qué preciosidad! 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Si nos paga de repente, usted está por acá andando como hijo rebelde, como hija rebelde, arrepiéntate. Busque al hogar. Busque la casa. Busque a la iglesia. Busque el ministerio. Y por último, Lucas capítulo 15, versículo 24, Bricos Casina. El convertido está gozoso. El convertido está gozoso. Digan todos. En otras palabras, el pecador también se siente gozoso, se siente alegre. 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Paciencia, paz, tranquilidad. Gracias, Señor. 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Entonces, el hijo rebelde, si tiene la cura. 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Pero hay un remedio. El arrepentimiento. Hay una sanidad. Buscar a Cristo, entregar todos tus problemas a Cristo, porque Él dijo, venid a mí todos los que estáis trabajados y cargados, yo os haré descansar. Entonces, cuando tú arrepientes, vuelves a las cosas de Dios, vuelves a la casa del Señor, vuelves a la casa de tu hogar, vuelves a tener esa comunión con su esposa, con sus hijos, con su esposo, habrá gozo por un pecador que se arrepiente. ¿Cómo? El Padre Eterno estará feliz, como dice en Sofonías 3:17. Nuestro Señor y Salvador Jesucristo, tu Salvador, también estará lleno de felicidad, porque tú has vuelto a la casa de Él. El Espíritu Santo también, que vive en tu corazón, estará gozoso, pues muy bien sabe que Él está siempre motivando, ayudando a convencer que tú debes regresar a los pies de Cristo. Y también los ángeles en el cielo se regocijarán por su venida, bendito a Cristo Jesús. Y por lo cual, la iglesia Emanuel, la iglesia Siervos de Jesucristo, la iglesia cuatro esquinas, no sé qué iglesia o de qué iglesia tú perteneces, esa congregación también estará regocijando porque tú has regresado nuevamente a los pies de Cristo y quedarás curado tus heridas. Aunque tus heridas es incurable, para Dios todo es posible. Nada es imposible en la presencia y para Dios. Y usted y la persona que ha sido rebelde también queda perdonado, también queda limpiado, curado para toda la eternidad. Y ya estarás listo para servir al Señor. 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Imagíname que el versículo venerca clarito nispa. Y ese versículo que aprendimos en antes. Me levantaré, digan todos. E iré a mi padre. Y le diré, Padre, he pecado contra el cielo y contra ti. Ve, hermanos, vamos a pedir perdón al Señor. 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
10: Señor Palau, quisiera hacerle una pregunta.
11: Y ahora, Luis Palau responde.
12: En el día de ayer procuré contestar la carta de un joven de 24 años de edad que me escribió acerca de su enamoramiento loco por una señorita. Vuelvo a leer la carta y continúo contestando porque no pude terminar. Quizá ni hoy pueda terminar tampoco. Dice lo siguiente. Señor Palau, tengo 24 años y estoy locamente enamorado de una chica, pero desafortunadamente ella me desprecia. Yo he tratado por todos los medios de expresarle mi amor, pero ella no ha querido poner oído a mis súplicas. Ella sale con otros muchachos sin importarle mis sentimientos. Estoy desesperado. He deseado entregarme a las drogas, al alcohol y hasta he tenido deseos de suicidarme. Para mí la idea de la felicidad ha muerto. No sé si sus consejos, señor Palau, me puedan ayudar. Hasta allí la carta de este joven. Ayer, si usted estuvo con nosotros en este programa, le dije en primer lugar que no puede haber verdadero amor cuando no hay comunicación y confianza entre él y esta señorita. Y le dije que me parece que más que amor, lo que él siente por esta joven es emoción y fantasía. Ahora continúo contestando su carta diciéndole lo siguiente. Dígame, joven, ¿usted conoce cuál es el comportamiento de esta señorita en su casa, en su vecindario, en la escuela o en el empleo que ella tenga? Por ejemplo, le pregunto, joven, esta señorita del cual usted dice estar locamente enamorado, ¿llena ella los requisitos de una muchacha ideal para el matrimonio? Me refiero ideal en cuanto a cualidades espirituales y a la actitud de su corazón, de su personalidad. Usted sabe que uno no debe casarse.
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2: Muchas madres creen que tienen el derecho de decidir con quién sus hijos se van a casar. En la plática de hoy, una hija nos contará cómo sus padres arruinaron su futuro. Historias que otros callan. Bienvenido al encuentro de hoy. Yo soy tu amigo Ernesto Pinto. Y cuando regresemos, nuestra invitada comenzará contándonos cómo ella recuerda a su madre.
3: A mi mamá siempre la recuerdo trabajando, siempre la recuerdo ocupada, aún embarazada. Yo la recuerdo como trabajos pesados ella hacía, a veces ayudaba en otras casas, a veces lavaba ropa, sí. Muy trabajadora mi mamá hasta ahora.
4: ¿No recordás un abrazo, un beso?
3: La verdad, de niña, no.
4: Fuera del aire también me decías, Eli, que vos le agarraste aversión a tu madre. No quiero usar la palabra odio, aunque esa fue la palabra que tú usaste, pero le agarraste aversión. ¿Por qué fue?
3: Bueno, porque yo sentí que ella empezó a manipular mi vida. Cuando yo empecé a ser novia de un muchacho, novia entre comillas, porque era, yo todavía estaba muy inocente. Entonces ese muchacho era mecánico, mi mamá no le veía ningún futuro. Y en ese mismo tiempo conocí a la otra persona que después vino a ser mi marido. Entonces, al conocer yo a esta persona, me pide mis datos para mandarme una postal. A mí me llamó la atención su acento, que era diferente. Me pide los datos para mandarme una postal. Yo se los doy tranquilamente, yo inocente. Y al poco tiempo se aparece en mi casa. Él, yo hasta entonces no sabía, es 8 años mayor que yo. Y poco a poco él se fue ganando a mis padres antes que a mí.
4: Pero tenía dinero.
3: Aparentemente.
4: El mecánico no tenía dinero.
3: No tenía futuro. Él estudiaba medicina, eran 3 estudiantes que vivían solos, el papá los mantenía, les mandaba dinero. No.
4: El otro, okay.
3: No, el mecánico no, él era, no tenía una familia estable, el mecánico era, vivía ahí enfrente, en una casa.
4: Entonces tu madre vio que tenías más futuro con el otro, eso
3: sí,
4: es lo que me quieres decir.
3: Exactamente, mi mamá vio
4: ¿Y
3: que...
4: ¿Y empezó a qué?
3: Empezó el chantaje. De que no te quiero ver con ese hombre, y no te quiero ver con ese hombre. Sin embargo, cuando iba el otro, siempre me forzaba a atenderlo, a él y a sus hermanos.
2: El amor y el interés. Muchas veces creemos que sabemos qué es lo mejor para nuestros hijos, pero mucho cuidado con manipularlos. Un día nuestra invitada regresaba a su hogar. Imagínense la sorpresa que se llevó al encontrar a sus 2 pretendientes sentados en la sala con sus padres. Escuchemos lo que sucedió ese día.
3: Entonces me ponen en la sala los dos, el que era el mecánico, el otro, mi papá y mi mamá. Mi papá fue bien sincero conmigo, él me dijo, ¿sabes qué? Elige al que tú quieras.
4: Me estás diciendo que los dos que te pretendían estaban en casa y tu padre te dijo, tenés que tomar una decisión ahí enfrente de ellos.
3: Exactamente, 15 años tenía yo. Entonces estaba mi papá, ellos dos, y mi mamá retiradito, lejos, pero sin quitar la mirada de mí. Mi mamá no estaba enfrente de mí, pero estaba donde yo la podía ver. Y mi mamá con una mirada me dijo todo lo que me tenía que decir.
4: ¿Y qué era lo que te decía con la mirada?
3: Que le dijera papá y al mecánico y que me quedara con el otro. Eso me decía ella, lo recuerdo perfectamente bien. Creo fue la peor decisión de mi vida porque ahora...
4: O sea, ¿y decidiste ahí entonces, Eli?
3: Decidí ahí, fue la tontería más grande. Yo tenía que haber decidido, pero por ninguno de los dos.
4: Uh-huh.
3: Y sin embargo, decidí por la mirada de mi mamá que yo tenía que hacer lo que mi mamá decía.
4: ¿Y qué pasó entonces con esa decisión que tomaste?
3: Bueno, con esta decisión este hombre sintió que ya la tenía hecha, me trataba muy bien. Debo reconocer que se ganó mi cariño. Él llegaba, siempre me llevaba algún regalito, un detallito, me trataba muy bien.
4: O sea que si me adelanto la conversación podría ser y vivieron felices para siempre.
3: Pues no, porque no fue cuento.
4: No fue cuento.
3: Terminamos
4: el cuento entonces.
3: Terminamos
4: el cuento. Entonces, ¿qué pasó?
3: pues continuó la relación. Mi mamá pues estaba de alguna manera más tranquila y continuó, pasó el tiempo.
4: Y eso era importante para vos, que tu mamá estuviera tranquila.
3: Muy importante.
4: No importa que tu corazón estuviera en otro lado.
3: Así es. Había muchas cosas que no me gustaban y que yo pensaba que me iban a afectar en un futuro.
4: ¿Cómo cuáles?
3: Como el hecho de que se emborrachaba con mi papá. Tomaban mucho, mucho y amanecían.
4: Estás hablando que tenías 16, 17 años en eso,
3: sí,
4: en esa época.
3: Más o menos.
4: Ya tu futuro esposo, vos veías que era un borracho.
3: Sí.
4: Sí. Pero aún así decidiste seguir con él.
3: Yo muchas veces le decía, yo voy a, ya no quiero nada contigo. Y él me decía, es que si tú me dejas, yo me suicido. Uh-huh. Y yo le creía. Y yo le creía tontamente y continué con él, continué con esa relación. O sea, había chantaje por parte de mi mamá y había chantaje por parte de él. Uh-huh. Y me decía, si tú me dejas, yo voy a hablar con tu papá y yo le voy a decir que tú me dejaste y esto y lo otro. Y yo pensaba que mi papá tal vez le podía hacer caso. Uh-huh. Ahora creo que no. Pero en ese tiempo yo pensaba que si él hablaba con mi papá podía molestarse conmigo. Y me manipulaba de muchas maneras.
4: ¿Vos no tenías la confianza para hablar con tu padre y decirle, papá, esta relación no me gusta, no me gusta que este hombre beba o se emborrache acá?
3: Creo, nunca lo hice, pero creo que hubiera sido, no hubiera tenido sentido.
4: ¿Por qué?
3: Porque mi papá se sentía muy a gusto con ellos, tal vez más que con nosotros. Mi papá, como no tenía varones grandes, sino que éramos puras muchachas, uh-huh, entonces para él se sentía muy a gusto con ellos.
4: ¿Era su compañero de borrachera?
3: De borrachera y de todo, de prostíbulos y todo. En una ocasión estuvieron, los detuvieron en un prostíbulo, mi papá y otros. Mi papá era una persona influyente.
4: ¿Y a tu novio?
3: También, sí.
4: ¿Cómo es posible entonces que tu padre le entregue? O sea, ¿cómo un padre puede entregar a su hija conociendo a este tipo de hombre?
3: Pues si yo supiera la respuesta, no la sé. No lo sé y no sé. Días antes de casarme, mi mamá me dijo, no te cases, me dijo, no quiero sentirme culpable de tu fracaso. Y yo le dije, ¿sabes qué, mami? Ya es tarde, faltan 15 días para mi boda y me voy a casar.
4: Como primero me dijiste que tu mamá te obligó a que decidieras por este hombre, ahora te dice que no te cases.
3: Sí. Yo me enteré por una amiga que mi mamá había comentado con la mamá de ella, de que ella muchas noches me oyó llorar, de que ella sentía que yo sufría mucho. Uh-huh. Y creo que eso fue algo que al final, ya cuando vio que yo iba a hacer mi vida con esta persona, le motivó a decirme esto. Nos casamos, fueron 3 días de luna de miel, 3 noches, muy bien. A los 3 días nos fuimos a vivir a la casa de sus padres y la primera semana yo prácticamente no lo veía porque él se emborrachaba. Día y noche, día y noche.
4: ¿Pero vos sabías que era un borracho?
3: Yo sabía, pero yo no sabía que se iba a emborrachar recién casado, que me iba a dejar sola tantos días. Entonces, gracias a Dios, tenía el apoyo de la mamá de él, que era una señora que le hablaba fuerte y él obedecía, y una señora que me amaba mucho.
4: Sí, pero vos no te habías casado con la mamá de él.
3: No, pero me sentía...
4: Yo entiendo lo que estás tratando de decir, que en medio de toda la crisis por lo menos tenías apoyo moral, pero sí, eso no es lo natural, no es lo normal.
3: No, yo lloraba mucho.

0: Como ya dijo nuestra invitada, esto no es un cuento. Lo que comienza mal, termina mal. ¿Qué puedes esperar si casas a tu hija con manipulación? Y no importa con quién sea, lo importante es que tenga dinero y una posición social. Escuchemos cómo terminó, y lo pongo entre comillas, este cuento de hadas.
1: Empezaron los golpes, a veces él quería, yo le decía que ya no quería nada con él, y me levantaba de la cama, me tiraba de la cama y de rodillas me arrastraba. En aquellos lugares no había alfombra, entonces mis rodillas terminaban feas.
2: Me arrastraba,
1: me cargaba para llevarme a tener relaciones con él. Yo le decía que si él me forzaba, yo iba a gritar y despertar a los niños.
0: El abuso, los golpes y las vejaciones me lanzaron a los brazos de un amante, nos dice nuestra amiga. Escuchemos cómo ella lo describe.
1: Entonces viene esta persona, me hace sentir querida, me hace sentir que todavía me daba un valor que yo sentía que ya no tenía. Me hacía sentir querida, me hacía sentir amada, me hacía sentir importante. Entonces empezamos una relación a escondidas.
2: ¿Le fuiste infiel a tu marido?
1: Le fui infiel a mi marido, ya se puede decir en la etapa de divorcio. Ya en el proceso de divorcio, cuando estaba en la etapa más difícil, yo me ponía en la ventana, yo alzaba mis manos al cielo y yo decía, Dios, si tú estás ahí, dame una señal. Quiero ver una luz, quiero ver algo que me diga que tú estás ahí, que tú estás conmigo, porque mi soledad era muy, muy difícil. Varias veces pensé en suicidarme. Una vez fue fuerte la idea, dije, yo no puedo más con esto. La idea de suicidarme era porque yo estaba casada con una persona y le estaba siendo infiel, y para mí eso era algo sucio, era algo imperdonable. Es algo sucio. Entonces era algo que yo decía, esto no tiene perdón, lo que yo estoy haciendo no tiene perdón. Y cuando yo preguntaba y le decía a Dios y hablaba con Dios, yo sentía mucha paz. Y ahí empecé a interesarme más en las cosas de Dios. Y empecé a buscar de Dios, empecé a leer la Biblia. Y en una predicación, era en inglés, yo estaba con traductor. Yo paso al frente cuando preguntan si alguien tiene algo que pedir. Yo por una semana, como a las 3 de la mañana, me arrodillaba al suelo y yo le decía, Señor, si tú estás ahí, yo quiero sentirte. Yo quiero sentir que realmente estás vivo, porque no te conozco, te conozco de oídos. Yo he oído hablar mucho de ti, pero yo quiero sentir algo, algo especial. Y yo sentía que mis manos empezaban a dormir, a adormecer. Me daba mucho miedo y mejor dejaba de orar. Entonces, cuando fui a la iglesia y pasé al frente, ese mismo adormecimiento yo lo empecé a sentir en todo mi cuerpo. Pero era algo, no me permitía moverme, y yo sentí una mano en mi espalda que me estaba deteniendo, y no había nadie. Y yo pude sentir que era la presencia de mi Señor. Esa experiencia cambió mi vida totalmente.
2: ¿Sentís que Él sanó tus heridas?
1: Sí, la sanó. No fue fácil, fue un proceso largo. Puedo decir que me volví a casar, y a pesar de que ya tengo 4 años que me convertí, puedo decir que hasta hace 6 meses fui completamente libre, completamente libre.
2: Tal vez habrá mujeres en este momento que nos están escuchando que están siendo infieles a su marido. Se sienten con ese sentimiento de culpabilidad que tú te sentías. Y tal vez algunas están pensando suicidarse, creen que no hay esperanza para ellas. ¿Qué tú les dirías?
1: Que hay esperanza, que para el Señor no hay imposibles, y que oren mucho a Dios para que el Señor les dé sabiduría sobre qué es lo que tienen que hacer, que no tomen decisiones por lo que el cuerpo o la mente o la carne dice, que se metan con Dios y el Señor va a dar solución para todo.
2: Cristo está con los brazos abiertos aún para estas mujeres que se sienten tan sucias.
1: Amén, así es, el Señor está con los brazos abiertos para todos, y el Señor los está buscando precisamente a los pecadores, para limpiarnos, a los que estamos sucios, para limpiarnos, para darnos algo nuevo, para hacernos sentir que todo lo que pasó, ya pasó.

0: Tú eres mi único amor. Aquí estoy.
1: Yo ahora me siento limpia, me siento nueva, me siento feliz. Todo lo que yo tengo, yo lo quiero compartir con los demás.

Gracias por haber sido parte del encuentro de hoy. Escribe a Programa Radial Encuentro, 225 Riverton Avenida, WPG, Manitoba, R2L0N1, Canadá. Otra vez, 225 Riverton Avenida, WPG, Manitoba, R2L0N1, Canadá. Si vives en Norteamérica, puedes llamarme completamente gratis al 1-800-565-1810. 1-800-565-1810. Será hasta nuestro próximo encuentro. Yo soy tu amigo Ernesto Pinto, recordándote que Dios te ama y yo también.

0: Las 9:43. 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
1: ¿Cómo explicarle a una niña o a un niño que su papá se ha ido para no volver? ¿Cómo hacerle entender que su padre ha sido asesinado? Es una de las preguntas más difíciles que muchos han tenido que enfrentar. Hoy escucharemos el testimonio de una mujer que vivió esa tragedia siendo apenas una niña. Le arrebataron a su padre de la forma más dolorosa, pero ¿cómo ella logró sanar y perdonar al asesino? Escucharemos en un rato. Bienvenidos a este programa Encuentro, donde compartimos historias que cambian el corazón. Antes de escuchar el relato de nuestra invitada, les recordamos que pueden visitar nuestro portal en internet www.encuentro.ca para conocer más sobre nuestros contenidos y dejarnos sus mensajes. Es momento de darle la bienvenida a nuestra invitada de hoy, Nilsa. Muchísimas gracias por aceptar nuestra invitación. Es un verdadero gusto tenerle con nosotros en este espacio. Bienvenida.
2: Hey, muy buenos días a toda nuestra hermosa audiencia del programa Encuentro. Una bendición de parte de Dios poder estar aquí compartiendo con ustedes cómo es que Dios de verdad en su fidelidad y en su amor pone los ojos en cada uno de nosotros. Y algo que siempre yo recuerdo la palabra y a mí me ha marcado es que no fuimos nosotros que lo escogimos a Él, fue Él que nos escogió a nosotros.
1: Bueno, Ilsa, háblanos un poco de su familia. ¿Cómo se compone su familia?
2: Yo soy de nacionalidad guatemalteca, primeramente para todos los que escuchan, y tengo 16 años de estar en Bolivia. Mi familia está integrada por mi mamá, 3 hermanos, de los cuales una también es pastora en esta nación de Bolivia. Pues la historia mía es haber perdido a mi papá a la edad de 10 años. Que esa es la parte de mi vida que me marca para yo acercarme a Dios.
1: ¿Cómo fue ese impacto de aquella pérdida de su padre?
2: Sí, a la edad de 10 años, un día trágico en el que a mi papá lo asesinan. Él fue asesinado y ese día del suceso de él es como que mi papá era un taxista. Claro, en una vida en que desordenada, en el alcoholismo, una familia muy desintegrada, no había un matrimonio, aunque todos los hijos éramos hijos del mismo padre, pero había un hijo que había quedado con la abuela. Y es como que de por sí había una marca de alcohol, de una desintegración familiar, no un buen hogar, ¿no? Hasta que ese día es como que él nos deja en casa y él se va. Y sin saber que nosotros ya nunca más lo íbamos a volver a ver, ¿no?
1: ¿Cómo fue, Nilsa, ese impacto cuando recibió el comunicado que su padre fue asesinado? ¿Cuál fue el impacto en su vida como hija?
2: Sí, el primer impacto fue de que haber visto entrar ya la caja. Directamente fue, no solo fue una noticia, sino era ver a la edad, claro, de 10 años, no mucha confusión, ver a mi mamá llorando, ver a mis hermanos, sobre todo una pequeña que fue la que tuvo que ir con ella a reconocer el cuerpo donde lo dejaron muerto. Y bueno, el impacto mío fue ver llegar esa caja a las 2 de la mañana, donde que yo lo había visto por última vez a las 6 de la tarde del día anterior, ¿no?
1: Y eso me imagino ha de ser fuerte porque vio a su padre salir con vida, pero ya regresa en un cajón. Eso es muy fuerte para una niña de su edad, ¿no es cierto?
2: Sí, y la verdad es que sí, porque una cosa que yo vi que empezó a marcar y fue como de ahí el buscar a Dios, es como una figura, ¿no? Que siempre, siempre, y para aquellos que escuchan, la figura del padre de verdad es tan vital en la vida de todo ser humano. Sí. Y era como para mí el haber perdido algo tan valioso como lo era mi padre, el saber que él ya no estaba, que toda mi vida iba a ser sin él, que siempre iba a haber ese vacío, esa carencia, ese amor, esa provisión, aunque el padre da, ¿no? Entonces es ahí donde realmente yo empiezo a encontrar en Dios en Dios, cuando ese trauma, se podría decir, vino a mi vida, es donde yo primero cuestioné a Dios. Porque como una niña, yo decía, pero ¿dónde estaba Dios? O sea, ¿por qué Dios ha hecho esto? ¿Por qué Dios me lo quitó? ¿Por qué Dios se lo llevó? Y es como que uno tiene todas esas incógnitas en su corazón, ¿no?
1: Nilsa tenía apenas 10 años cuando su vida cambió para siempre. Su padre fue asesinado y con ese dolor vinieron muchas preguntas, especialmente hacia Dios. ¿Por qué me lo quitaste? Se preguntaba una y otra vez. Ahora ella nos contará cómo con el paso del tiempo fue encontrando respuestas, cómo enfrentó su dolor, su rabia y cómo finalmente logró perdonar. Escuchemos su historia.
2: Sí, el que realmente aún a la edad de 10 años, yo empiezo aún en casa a escuchar cantos. Era como que solo nadie me llevaba a mí a una iglesia cristiana, claro, sino es como que aún yo fui primicia del evangelio en mi casa. Solo escuchaba lavando en los platos en casa, a veces limpiando, que justo en un parque donde estábamos, cerca de mi casa, ahí cantaban y se proyectaban películas. Era el tiempo del impacto en la ciudad de Guatemala, donde se llevaban películas a los parques, se hacía un evangelismo, había mucho, mucho evangelismo en la calle, lo que llamábamos las campañas evangelísticas de predicadores, y es ahí donde yo empiezo a escuchar primeramente los cantos que alababan a Dios, y era como que muchos cantos hablaban de Él es mi Padre, Él es mi Dios, y es como que esa unción, podría decir ahora, ¿no? Y presencia que una letra involucra, empezó a tocar mi corazón para yo acercarme en medio del vacío que había en mi corazón, ¿no?
1: Cuando usted se acercó a Dios, ¿Él llenó ese vacío de su corazón?
2: Plenamente, porque la verdad de que aún a esa edad de 10 años es como que yo llego ahí y puedo entender. Realmente no se me olvida una de la película con la que yo vine a Cristo, que es una película que se llama El guardián de mi hermano. Y realmente la trama de la película era cómo un hermano daba su vida por su hermano, ¿verdad? Pero más de allá es como que ahí es donde vemos que Dios también nos amó incondicionalmente, ¿verdad? Y a través de esas escenas, de ver cómo el otro no tenía la culpa, pero sin embargo la tomó, es como que eso llega a tocar mi corazón y decir, realmente es verdad, el amor de Dios es lo único que te llena, porque solo Él te ama sin condición, aunque no entendamos.
1: Nilsa, ¿qué sentía en su corazón por aquella persona que le quitó la vida a su padre?
2: Pues como todo ser humano, odio, amargura, resentimiento, y la verdad de que llevó mucho tiempo el saber como la verdad por qué le habían quitado la vida, ¿no? Pero durante yo crecía era como que eso venía a mi corazón, ese resentimiento de saber por qué lo han hecho, por qué lo mataron así tan vilmente, ¿no? Pero es como que cuando uno conoce a Dios es donde ya Él te llena con ese amor y uno puede llegar a perdonar. También, aunque yo nunca lo conocí, nunca supe su nombre, ya cuando yo era mayor, pero nunca igual pude volverlo a ver porque esa persona se fue a Estados Unidos y ya nunca más le volvimos a ver.
1: Y hoy, cuando se recuerda de aquella pérdida que tuvo, de aquel momento, ¿qué siente en su corazón al recordar esta historia?
2: Pues ahora solo gratitud. Gratitud primeramente por ese padre que Dios me permitió tener aunque sea 10 años de mi vida, ¿no? Pero el que en el caminar y cuando realmente empiezo a caminar en Dios, mi familia llega a Dios, me voy dando cuenta que Él es realmente nuestro Padre Celestial, que Él, como dice, hay un versículo en Salmos que dice, aunque tu padre y tu madre te dejaren, con todo yo te recogeré. Y realmente ese fue mi caminar y el de mi familia, en el ver que han pasado más de 40 años y no hay un papá, pero realmente ahora todos servimos al Señor, dos somos una pastora, yo misionera, aún mi mamá ha llegado a la nación de Bolivia por las dos hijas que estamos aquí, y es como ver esa bendición familiar de que cuando encontramos a Dios, realmente encontramos el sentido de la vida, que no hay un padre físico, pero Él ha podido llenar cada detalle de nuestra vida y de nuestra familia.
1: Y Él le ayudó también a poder perdonar a aquella persona quien le quitó la vida a su padre. ¿Ya no siente hoy rencor, odio? ¿Ya perdonó ese pasado?
2: Sí, la verdad de que sí. Hace 2 años recién estuve en Guatemala por última vez y cuando yo llego ahí, justo en la entrada de mi departamento está el cementerio, es como que ya solo veo eso como decir, bueno, aquí un día quedaron los restos de mi padre, pero realmente hay una vida más grande a la que Dios me ha llamado aún a las naciones. Visito mi país y visito mi ciudad, mi gente, con ese recuerdo nomás de amor, de gratitud, y que tal vez puedo decir algo que también nos marca, ¿no? Que a los que amamos a Dios, todo ayuda para nuestro bien.

0: Lisa, ¿qué le diría a aquellas personas quienes nos escuchan, que tal vez tiene un rencor, un odio por alguna razón en su corazón y que no puede perdonar? ¿Qué mensaje le diría a ellos?
1: Que realmente la falta de perdón es algo que nos mata más a nosotros mismos. A veces el sentimiento es decir como que tú quieres dañar a una persona, pero realmente te dañas tú más que el dañar a otro. La misma palabra de Dios es clara, ¿no? Que si nosotros no perdonamos, tampoco Dios no nos perdona a nosotros. Por eso Él dice, perdona nuestras deudas como nosotros perdonamos a nuestros deudores. Entonces, algo que yo en el caminar aprendí, que el perdón no es un sentimiento, es una decisión. Y realmente cuando tú valoras lo que Dios te ha perdonado a ti, yo llegué a un punto de decir, si Él me perdonó tanto a mí, ¿quién soy yo para no perdonar a otro también?
0: Nilsa, muchas gracias por su tiempo, por compartir con nosotros su historia aquí en Encuentro.
1: Muchas gracias y dejo ese mensaje a todos aquellos que escuchan este programa Encuentro, que fiel es el que te llama, el cual también lo hará. Él lo hizo con mi vida y como lo vuelvo a decir, no, yo no lo escogí. Él fue el que me escogió a mí y es un privilegio.

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Agradecemos que hayas estado con nosotros a través de esta tu emisora y recuerda siempre que Dios tiene un plan especial para tu vida.

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En la Navidad de 1950, la argentina Evita Perón expresó lo siguiente, y aquí cito: anoche, como todos los años, al promediar la Nochebuena, hablé a los descamisados en un mensaje radial. Les dije que para mí la Navidad les pertenece con derecho de propiedad exclusivo. La Nochebuena es de los pobres, de los humildes, de los descamisados. Desde que Cristo, despreciado por los ricos, le cerraron todas las puertas, fue a nacer en un establo. ¿Y acaso los ángeles no llamaron a los humildes pastores a que vinieran a celebrar la Navidad en Belén? Y únicamente a ellos les comunicaron la buena nueva que venía a alegrar este mundo. La Escritura Sagrada, mi amigo, dice que Dios se humilló, se hizo carne y habitó entre nosotros, naciendo en un sencillo pesebre, dándonos ejemplo de humildad. Ojalá que esta Navidad la soberbia no tenga lugar en tu corazón, el rencor se aleje completamente. Si hay cuentas pendientes con tu hermano, con tu padre, contra aquel pariente que te ofendió, ve y extiéndele la mano. La humildad es el gran regalo de Dios en esta Navidad para ti. Acércate y tiende la mano de perdón y de reconciliación, así como Dios en aquella primera Navidad envió a su Hijo para que a través de Él tú y yo pudiéramos reconciliarnos. Gracias a Dios por haber enviado a su único Hijo, Cristo Jesús, a morir por mí y por ti en aquella cruz. Al celebrar esta Navidad, recuerda que lo más importante es el amor, el perdón y la compasión. Espero que esta Navidad esté llena de Dios en tu corazón. 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

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Primera de Reyes, capítulo 19, versículo 19, el verso 21, cama Dios proximi. Llamado a Eliseo, Nicolás, encabezado. Llamado a Eliseo. Buenos días. Ok, David, ahí está Dios bendiciacho. 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Partiendo él de allí, halló a Eliseo, hijo de Safat, que araba con 12 yuntas delante de sí. Él tenía la última, y pasaba Elías por delante de él, echó sobre él su manto. Entonces, dejando él los bueyes, vino corriendo en pos de Elías y dijo, te ruego que me dejes besar a mi padre y a mi madre, y luego te seguiré. Y él le dijo, ve, vuelve, ¿qué te he hecho yo? Y se volvió y tomó un par de bueyes y los mató, y el arado, con el arado de los bueyes, coció la carne y la dio al pueblo para que comiese. Después se levantó y fue tras de Elías y le servía palabra del Señor. No sé, caíta, ricos para acá, o que paniconá, y mayo y ahí te japen que quien conata. Elías ca paipaxótica carcamenigme, Dios es mi salvación. Hay gente que dice, Elías, yo te ocupo ni con nada. Elías, tal vez cayó con caída tu comana, no sé, te han cambiado ya ni minación. Cada nombre tiene su significado. Cada nombre tiene su significado. Por ejemplo, caicaso ricos paca, Eliseoca, nishaniscami, Dios es mi salvación. 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Ah, no sé. 12 yuntas, ¿no es cierto? No sé, chungaiski yunta, 24 ganados son, tal vez ya ponaca, no sé, 2, 3 hectáreas de terreno cascacán ganachón. 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Y de pronto, profeta Elías, Cotepai cachaita ricos paca, cochuyan, cochuyas paca, sacó su manto, dice que le puso encima.
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Así estás aspayo, cascan una tremenda hacienda, cascacanga, ¿no es cierto? Hato hacienda. 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

0: David era un pastor de las ovejas. Ahora, apóstol Pablo, iba a mi carca. Apóstol Pablo, un hombre profesional, un hombre preparado, con ancaipunzaguna, tal vez abogados y autoridades, sin achejato, sacerdote con agua, trabaja, runa te callarca. 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Primera a los Corintios, capítulo 15, versículo 58. 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Primera a los Corintios, capítulo 15, verso 58. 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Primera a los Corintios, capítulo 15, verso 58. Rizana presto chukanchi. Amén.
1: Dios lo pague. 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Primera de Corintios 15:58 pica cachnamenin. Así que, hermanos míos, amados, estad firmes y constante, creciendo en la obra del Señor, siempre sabiendo que vuestro trabajo en el Señor no es en vano. Dios lo pague.
0: 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Así que, hermanos míos amados, alaja humana alaja caizibi. Así que, hermanos míos amados, ñuca cuyasca huauquicuna, ñuca cuyasca panicuna. Qué linda palabra, como una palabra de motivación. Chay vas a caiman en mí. Estad firmes, constante, creciendo en la obra del Señor. Hermanos, tres palabras importantes. ¿Se caiman en mí? Firmes. Wow, qué cona. 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Wow, que nunca vale dicho, por fin. 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Tal vez mana perfecto, 100%, alaja taima, tal vez obra todas las cachucasa, por tal lugar que Dios me hace, un pueblo me hace, pero el resultado de Cuscanimi, desde el año 1982, caicamaca, ni suquilla, ni suguata, mana samarispaya, taita Dios, obra psamuscani, constantemente. Ok, pastor. 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Firmes y constante. 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Sino que haya crecimiento. 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Y última parte, me gusta, sabiendo que vuestro trabajo en el Señor no es en vano. Vas a con la contentar y chicha. 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Área humana. Porque la Biblia dice solamente hasta 70 años. Robustos, bien alimentados. Colocate con acá, arroz de cebada, tostado, mi cojona cascamanta todavía, causando y charik hasta guataconata. Yo cacharine, 65 años. Yo y Catián, según el mandato de Dios, tengo 5 años nada más. Y ahí, ojalá, así está guataconata, mira chicho y Catián. Pero del resto no lo vamos a llevar absolutamente nada. O a conapa saque ringa charche, o a pringa satagme, tarde temprano. ¿Sí o no, hermanos? Si o a pis trabajan a yatimikan. Pero de lo que hacemos para Dios, no es en vano. Cuando Cristo nos lleva en la presencia de Dios, en el tribunal de Cristo, Dios espera con los premios. Oye, ¿qué chingada? Shungumanta rora conapa, shungumanta servi conapa, trabajadores. En buenas y malas. Dios pobre trabaja con la cancona que han gacho trabajanguichi. 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Sabiendo que vuestro trabajo en el Señor no es en vano. 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Amén, hermanos. 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Dios ta mañana, bosquejo ta preparana, enseñanza ta preparana, repasana, trabajo o mana trabajo. Tremendo trabajo, Nacho. Su historia mi casna parlan, no se mas la cuna caita, uyas canguichi, chasquis canguichi, Juan Wisley nisca, runito pa su historia mi casanin. Uyaichi, uyaichi. Juan Wisley viajó más de 400.000 kilómetros al lomo de caballo haciendo un promedio de 35 a 32 kilómetros diarios durante 40 años. Oye, y matar horas por el caballito de montasca, 40 años está por irca, solamente Dios paxime te vayan a paxa. Caballo de montasca, aproximadamente 32 kilómetros al día. No canchica, maica maporinchi. Hermanos, vago y ascanchi o mana vago y ascanchi. Sinceramente, yo canso que pago y escanche. Carro a la mano, ¿sí o no? Carro a la puerta. Cierto, soy yo y pedí, está paguen en chi, pero su parte manda caita de cospaca, creo que no somos nada. Yo salgo de la casa, siento en mi carrito, carpa pongo carro zorane, coto cochine, carro tegrane. Entonces, caita ricos para acá. Juan Wisle viajó más de 400 mil kilómetros a lomo de caballo, haciendo un promedio de 32 kilómetros diarios durante 40 años. ¿Trabajo o mal trabajo? Tremendo trabajo en la obra del Señor. Eso no es todo. Predicó 40,000 sermones con más de 200 obras las que escribió para cuya edición. Oye, chi, más nata predicasca. 40,000 sermones. ¡Wow! En otras palabras, preparó 40,000 sermones, 40,000 mensajes. Más la mensaje que preparas, canchi. May peca, yo canchica. Verso tapinchi, chaita rizanchi, yo escata rimanchi. May pika uyats ribanchi, may pika animachinchi, may pika colerachinchi, tigranchi. Eso es todo. Chualaja bosquejo ronata mayor toca mala podinchi. Bosquejo rana mana fácil chucan. Necesita tiempo. Pero este hombre preparó así. Uyaichi, 200 obras que escribió para cuya edición ayudó. Entre libros y folletos, himnos, sermones, etcétera. 200 obras, libro, gunata, folletos, taquizcar, canin, convidangapa. Ñu canchi, que mai, petichaita, los canchi, guauquicona, toque caibicacona. Cote hasta unin, escuchen, aprendió 10 idiomas. Wow. Aquí vienen más cosas. Vas a rima y también a chasca. Coteño canchica. Apenas quichua, apchura, chura, español te ribagonchi. ¿Sí o no, hermanos? Chapo, chapo. A ver, esto, para predicar, ñucamanta, casarispa, mano toca, vagos maganchi, maichaita, prepara la paca. Aprendió 10 idiomas. Pai paca, na manche tías canga, para él no haya sido difícil. Hermanos, ¿qué más este hombre pasó? Escuchen esto. ¿Cuál tiene 83 años aquí? 82, Aukik. 82. Hoy hay caita. ¿82 años salen gui, quisca con guichón? Quisca con guinachón. ¿Y más tiempo tat quisca en el caso tamanta? Dios solo pague. 83 años está cañón coquín, chari, Nacho. A su edad, a los 83 años, se sintió molesto porque no podía escribir más de una hora por el día. Ya, paika, ya quiere casar el canín. 83 años está, ya manda una hora hasta que se gana tabalespa. Quiere decir que estaba escribiendo más de una hora hasta edad de 83 años. Voy a continuar, ¿no? Mire cómo ha trabajado este hombre. Él dice, él se avergonzó por no, su vista. Y a los 86 años se avergonzó de no predicar diariamente más de dos veces. 86 años de charispa, pingarir canin, ishkikotita llamada predica y tokoshpa. ¿Qué más dice una historia aquí, queridos hermanos? Poco después quedó en su diario de que sentía cada vez mayormente la tendencia quedarse acostado en su cama hasta las 5:30 de la mañana. Wow, que con 83, 85, 86 años Sarishpaka. Las 5:30 de la mañana cama Sarishpaka ña pingana chirkanik. ¿Qué significa esto? Eva tachaikanishanin. Él estaba levantando 3 de la mañana. Él estaba levantando 4 de la mañana. Estaba estudiando. Estaba escribiendo. Estaba haciendo libros. Y estaba haciendo fetos. Coteño canchicahua que con la palicona. Las 4 de la mañana. Va a ir a dormir. Vaca, leche, y más gastaban. Bueno, causé por trabajar en la mano de Añucho, ya, pasarle. Para eso sí nos levantamos, pero para Dios. Para eso sí, no sé ni dormir mala happy, ni mico y mala happy, pero ya Dios para acá. Hermanos lindos. 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Firmes, constante, creciendo en la obra del Señor. Kamba Kauxis, trabaje, ajimi, causas kamba gnesida sarenchimi. Pero lo más importante en la vida es trabajo para Dios. Ya Dios ka malabago, kiza, kauxachun kayaskacho, ya Dios ka trabajador lonata, paipak trabajachun kayaskame. Amén, hermanos. Macrito Bactarizo y adiós, Padre. Segundo lugar, Dios llama a hombre de sacrificio. ¿Aló? Pítame callas que hay a Dios. Hombres y mujeres de sacrificio. Y hay a Dios, pues, obra pica. 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Si es que hay que sacrificar por causa de Jesucristo, hágalo. Si es que hay que sufrir por causa de Jesucristo por un tiempo, hagámoslo. Porque nuestra vida es, viene, aproxima felicidad eternamente. Causangapa, huauquicona, panicona. Entonces, un hombre de sacrificio, Dios llama a los que estén dispuestos a dejar todo. ¿Aló? Voy a contigo, hermana. Dios llama a los que están dispuestos a dejar todo. Y allá descayan. 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Primera de Pedro, capítulo 2, versículo 20. Dios para que se invita a estar en chichó. Primera de Pedro, capítulo 2, versículo 20. Ya Dios para que se invita a estar en chichó. Primera de Pedro, capítulo 2, verso 20. Pues que gloré es, si pecamos a sois abofeteado y lo soportáis, mas si haciendo lo bueno sufrís. Y lo soportáis. Esto ciertamente es aprobado delante de Dios. Aquí viene una pregunta. Y ahorita voy a decir con chichón. ¿Sufrinchi o mala sufrinchi? 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Sí, ok, gracias pastor. 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No, hermanos. Él era perfecto. Él era Dios. Él era santo. 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Amén, hermanos. Hermanos lindos. Entonces, catiyuye. Solamente esquivita que hay camas ricos canche. Dios llama a hombres trabajadores. Segundo lugar, Dios llama a hombres que sacrifican por causa de Jesucristo. Tercero, hombre de disponibilidad inmediata. Iban al canoquicuna. Hombres de disponibilidad inmediata. 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Creo que, hermanos, cacho un disponible. Ni capa cosas, ni capa imarura y con ataca. Chaica por añadidura, pactanga llama. Hermano lindo, chaica, con verdad, con experiencia en esto conchi. Yo he vivido en mi vida. Primero es las cosas de Dios y las demás cosas. Dios jamás ha dejado, viene por añadidura. 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Pero cuando una persona dice, está disponible. 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Ya. 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Pero caipe Dios paxibicanime. Hombres. Dios busca hombres dispuestos. Ok, panicona caipe. 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Mas la cuna de Dios obra por causan algo dispuestos que han hecho. Dispuestos, dispuestos. Va a quitarse todos los que están dispuestos. Chay, bonito. Pastor, nadie quiere, pues. ¿Qué? Chay, te mamá y pica duro, ni Nacho. Cotinta pone, ¿cuántos estamos dispuestos a servir a Dios? Amén, Nacho. Va que te va a estar eso, Ari. Después toma canguiche. 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Ari humana. Sino que no quieren decir. Pero aquí dice, Dios busca hombres dispuestos. Vamos a leer. Lucas, capítulo 14. Lucas capítulo 14, versículo 15, y hay a Dios paximita risa paso. Lucas capítulo 14, versículo 15, en adelante, parábola de la gran cena. Oyendo esto, uno de los que estaban sentado con él a la mesa, él le dijo: bienaventurado el que coma pan en el reino de Dios. Capítulo 14, verso 15. Entonces Jesús le dijo: un hombre hizo una gran cena y convidó a muchas. Y a la hora de la cena envió a su siervo a decirlos a los convidados: venid, que a todo está preparado. Y todos a una comenzaron a escozarse. El primero dijo: he comprado una hacienda y necesito ir a verla. Te ruego que me escoces. Y otro dijo: he comprado 5 yuntas de bueyes y voy a probarlo, te ruego que me escuches. Y otro dijo: acabo de casarse, por tanto no puedo ir. Vuelto el siervo hizo saber estas cosas a su señor. Entonces, enojado, el padre de familia le dijo a su siervo: ve pronto por las plazas y las calles, las ciudades, y trae acá a los pobres, los mancos, los cojos y los ciegos. Y dijo el siervo: señor, se ha hecho como mandé y aún hay lugar. Dijo el señor al siervo: ve por los caminos y por los vallados, fuérzalos y entra para que se llene mi casa. Porque os digo que ninguno de aquellos hombres que fueron convidados gastará mi cena. Palabra del Señor. 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Hermanos lindos, hay tiempo para trabajar. 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Ya cae, perdónenme, escúcheme esto. 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Entonces, ¿cuánto estamos invitados a la cena del Señor? ¡Qué maravilla! Hoy estamos con la cena. ¿Sí o no, hermanos? La cena es la palabra de Dios. La cena es el alimento espiritual. La cena es la obra del Señor. 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
2: 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A ver, hermanos. 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Ejemplo bíblico kazarirkanchi, Primera de Reyes, capítulo 19, versículo 19. Eliseo e Elías. A ver, hermanos. 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Atrás de Elías. 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Número uno, rima samonte, Dios llama a hombres trabajadores, área humana. Ima pac, de ahí a Dios por obra, pe, trabajas para causacho. Número dos, rimanche, Dios llama a hombres de sacrificio. 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

una cena cualquiera, sino una cena especial. Invitado en una capita, se invita a Skakanga. Creo que llamó a los mejores hombres, ¿no es cierto? De alta categoría, paikona pura invita a Skakarikorin. 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Hermanos, todavía señor Nirka, puesto tianmi todavía, mana tokoriscacho. 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Esta cena es una cena especial. Esta cena es la palabra de Dios. Esta cena es servir a Dios. Puesto que mana y yancho nunca van a tocar ingacho. Dueño Kalimi, todavía hay espacio. Ama nigangi, y haya Dios pa obrata, Dios pa cenata, trabajo un cani, negocio un cani, ongosca cani, o caipoxe y murricone, cosas secundarias, y ahorita choraspa, Dios callasca te rechazan acá, mana y ayapa, voluntazo. 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Especialmente jóvenes profesionales, trabajen su profesión, pero el mucho más, ponga prioridad a la obra, al llamado, a la invitación de Dios, porque esto es vida para sus hijos, queridos hermanos. Katinchi, cuarto punto. Wow. Hombres y mujeres agradecidos. Y allá Dios que mata a mi monasca, hombres y mujeres agradecidos. ¿Canca agradecidos cangue? 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Estar en la obra del Señor, estar en camino del Señor, cumplir el mandamiento de Dios, esto es por el agradecimiento a Dios. 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Primer lugar tenemos el llamado a la salvación, el llamado a la vida eterna. ¿Cuánto tenemos la salvación? ¿Cuántos tenemos vida eterna, queridos hermanos? 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A veces algo. 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Mucho más que Estados Unidos. Mucho más que países desarrollados. 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

0: 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Eso era la vida, ¿sí o no, hermanitos? Cote en cariconaga. 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Hermanos, en medio de eso, la idolatría, no las caga Dios con atadorana. 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Dios ha utilizado, Dios ha sostenido, Dios ha enseñado. Ha habido un cambio, una transformación en la vida. Número uno, somos hijos de Dios. Número dos, nuestras vidas han cambiado. 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Bienes, o así con la banda tremendo, televisiones, manahuasa celulares. ¿Qué está pasando eso? ¿No será la bendición de Dios? Creo que cosas, toco y sobengame, ringame, toco y pasangame, y hay a Dios que pa' y voy a agotar creco. 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Entonces, ¿por qué no agradecer a Dios, queridos hermanos? 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Dios busca hombres y mujeres agradecidos. 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Libro de Colosenses, capítulo 3, versículo 15. Colosenses, capítulo 3, verso 15 dice, y la paz de Dios gobierne en vuestros corazones, y a la que asimismo fuisteis llamado en un solo cuerpo, sed agradecidos. 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La paz de Dios gobierne en vuestros corazones. 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Quinto lugar, Rimasuninchi, y a Dios su mandán, hombres y mujeres de testimonio. 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Hombres de testimonio. Waukikuna, panikuna. Dios busca hombres que compartan la palabra de Dios. ¿Cuántos evangelistas se encuentran aquí? ¿O qué es? Iglesia con Agrimán, bueno, evangelizan acá pastor con apanmi, evangelizan acá tal vez pucha con apanmi, evangelizan acá maestro, Dios paximita preparado con apanmi, manaño canchik pacho. El deber de testificar la palabra de Dios es para todos. Área humana. 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Ovejitas tacharinchi, riksinchi. Todos conocemos ovejitas, ¿no es cierto? 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Porque la Biblia dice a la congregación son ovejas. Para tantas ovejas en una iglesia existe un pastor. Entonces, claro, pastor, de Berta Charín, me evangelizana, pero ovejas de Berta Charín, cada uno se responsabilidad. ¿Explico o no explico, hermanos? Entonces, el hombre de testimonio significa que el hombre que sabe compartir la palabra de Dios a todavía quienes no conocen al Señor. Ni pimana upaya causana cascanchi. Lucas capítulo 9, versículo 12. Lucas capítulo 9, verso 12 dice, pero el día comenzaba a declinar, acercándose los doces, dijeron, despide a la gente, para que vayan a las aldeas y al campo y alrededor, que se alojen y que encuentren alimento, porque aquí estamos en lugar desierto. Él le dijo, dándoles vosotros de comer, dejad con ellos. No tenemos más que 5 panes y 2 pescados, y uno ser que vayan nosotros a comprar. y alimentos para toda esta multitud. 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Se multiplicaba pan y peces. 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Su testimonio importante carca hizo un milagro en los panes y en los peces. En cuanto a eso, otro milagro importante era compartir la palabra de Dios. Entonces, paquicuna panicuna, el mundo tiene hambre y sed de la palabra de Dios. Podemos proveer para que es para esa necesidad. 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San Mateo capítulo 28, versículo 18, 19, 20, te recopicar en inme. 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Pero primer trabajo importante encima de esto es ganar almas para Cristo. Aló, ¿qué palicona? ¿Chasaganga o mala chasaganga? Ale. Primer trabajo. 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Hombres trabajadores. Área humana. Ese era el número punto importante. 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Dios está llamando a hombres trabajadores. 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Por cuántas maravillas que Dios ha hecho, debemos ser agradecidos a Dios. Último, remarcanchi que último punto, hace testimonio ta rico chispa, Dios manta parlaspa mi causana canchi. ¿Qué punto gama caita remarcanchi? ¿O qué pastor nerca? 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
2: 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Cristo, vamos a salir en Hawaii.

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Juan capítulo 15, versículo 14 al verso 17. Juan capítulo 15. Versículo 14 al verso 17. ¿Saben chicho? Dios paxe mi casa menipan. Juan capítulo 14, Juan capítulo 15, versículo 14 al verso 17. Ustedes son mis amigos. Si haces lo que yo les mando. Ya no los llamo siervo. Porque el siervo no está al tanto de lo que hace su amo. Los he llamado amigos porque todo lo que a mi padre le oí decir, se lo he dado a conocer a ustedes. No me escogieron ustedes a mí, sino que yo los escogí a ustedes y los comisioné. Para que vayan y den fruto, un fruto que perdure. Así el Padre le dará todo lo que le pida en mi nombre. Este es mi mandamiento, que se amen los unos a los otros. Palabra del Señor. 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Yucanchi aponche Jesucristo paca. ¿Son amigos o son siervos? Y maticanchi. ¿Amigos o siervos? A ver, a ver, a ver. Yo con la que siervos, yo con la que amigos. Bueno, seguro me canga más con la que siervos, seguro me canga más con la que amigos. Tuku y mana amigos su caso, ni tuku y mana siervos su caso. 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Pero los amigos conocen lo más profundo. 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Ima necesidad soc caspa, parlanchi. 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Entonces, ustedes ya no son simplemente un servientes, ustedes son amigos. 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
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Amén, hermanos. Entonces, y matate ni sanine, un amigo tiene más relación profundo. Yo canchi de esta mañana espaca, amigo sin otro mañanchi. Nyuka y más necesidad y escata, ya llamo un parlanicho, huizanicho, Dios manda nyuka cachasquinicho, ya ya Dios, amigos chocanchi, o simplemente sok serviente ya chocanchi. 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Mana cachon simples servientes, si no seamos amigos con nuestro Señor y Salvador Jesucristo. Hermanos, Chaimanta, Kaipi, Puntayuica, Rimán, en cuanto a liderazgo, en cuanto a servir a Dios. El liderazgo de servicio significa no estar arriba de otras personas, sino que servíos de ella. Su liderazgo, su Dios está servina acá, mana ni sanincho su tajpajawa picana. 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El servicio requiere un corazón dispuesto y disponible. Requiere una entrega completa. Es servir donde Dios quiera y cuando y como Dios quiera. Vas a conate amigos y Dios está servir con la caipicanchi. ¿O qué es? 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El servicio a Dios requiere un corazón dispuesto y disponible. Requiere una entrega completa y servir donde Dios quiera y cuando, como Dios quiera. Maipi chorakpi, ima ora chorakpi, ima ora kayakpi. Nosotros nada más que tenemos que ser dispuesto a servir donde Dios ponga. Oye, consigo manda. Desde pequeño no se maimanta Dios callan. Shukta yuiga kai penin, servir es una experiencia. El gozo de servir es dar. Es ver el propósito de tu vida en cómo otros son bendecidas. Y otros del trabajo que Dios te permita hacer. Servir es una experiencia, el gozo de servir. 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Pero, ¿qué dice la palabra? Mejor, gózate. 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
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Juan capítulo 12, verso 26. Juan capítulo 12, versículo 26, ya Dios Paxime. Quien quiera servir debe seguirme, o quien quiera servirme debe seguirme, y donde yo esté, allí también estará mi siervo. Aunque me sirva mi padre, lo honrará. 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Quien quiera servir, debe seguirme. May hampis yukata servixanisconaka. 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En otras palabras, para aprender a servir mejor conforme a la voluntad de Dios, debe comenzar siendo discípulo de una persona. 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Queridos hermanos, entonces, y allá Dios ta servina acá, cosicona mi canto que caipicascona. 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Aceptemos nuestra asignación. Aceptemos nuestra asignación. Y mapa agran, y mapa yaya Dios choran, y mapa valisca canque, saitaca yachazo aceptanata. Efesios capítulo 2, versículo 10. Efesios capítulo 2, versículo 10. Porque somos hechuras de Dios, criados en Cristo Jesús para buena obra, las cuales Dios dispuso de antemano a fin de que las pongáis en práctica. Kai versión peca chasanin, porque somos hechuras de Dios. Pero las que con amicanchi guauquipanicona. Pipa guauacona amicanchi guauquipanicona. Somos hechuras. Somos criados por el mismo Dios. Macrito Bactaris. Van a canchi, personas cualquiera. Somos criados, somos hechuras de Dios. En otras palabras, somos hijos de Dios. Entonces hay otra palabra donde dice, queridos hermanos, Dios, Dios creó para buenas obras. 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Mana tías pa causa cochunza. Mana digan la causa cochunza. Sino allí obras taluras pa causa. Pero también dice, Dios despuso. Pai, cada uno está designan. 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Pode, mana pode, Dios paximita parlan apag, liderazgo apan apag, organizan apag, consejería can apag, chaitagamuna y mirurani. Y mamantase,
porque Dios dispuso para este trabajo. Kikintak imapak churarka. Chaitak ashi obras tarurachu nispa yaya Dios pakshimi mandan. Y Dios pakshimi ponga en práctica lo que Dios ha puesto. Queridos jóvenes, señoritas, kipa wiñe huakuna, masarekai pikakuna. Seamos amigos de nuestro Dios. Recibamos todos los consejos, todo el mandamiento. Aceptemos nuestra designación. Y mapa ayarka. Tauka iglesia con la ricuscani y caipi chaita ricuni. Mana ricon chikaipi ni pi profesional cascata. Ario mana. Y achani, pastor Abraham, tal vez paicharín o licenciatura, un magíster en la educación. Soctacona, tal vez funcionarios públicos, cargos, apacona, personas profesionales. Dios está paguenenchi. Pero iglesia pecarriconchi y mapagme Dios designarca chaipi trabaja coscata. Esto es algo maravilloso, ¿no es cierto? Iglesia pillaje ni pimenos manatian, imita trabajo tabicorca, chaitaca, así obras ta ruraspa causachon, y hay a Dios agrasca cona canchi, wauki cona panicona. Masa cona chaimanta cosiconchi. Paguen eso, y a Dios ta macrito bactas, wauki cona panicona. Fuimos puesto en la tierra con un propósito para servir a Dios y a los demás. ¿Por qué estamos aquí en la tierra? ¿Por qué estamos en Pulucate? ¿Por qué estamos todavía viviendo aquí en la tierra? Fuimos puestos en la tierra con un propósito. ¿Para qué? Para servir a Dios y a los demás. 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Esto es el mandamiento, el propósito de Dios, queridos hermanos. Dice, Dios nos formó individualmente para que hiciéramos un aporte singular con nuestras vidas. Dice la Biblia que la iglesia es cuerpo de Cristo. Amén, hermanos. Y nosotros tenemos un miembro en nuestro cuerpo. No sé, caipe. Médicos, abogados, estudiantes, profesionales, canguichi. Ñocanchi cuerpo, más na miembro tatichari. 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Cay cuerpo can cada uno su función tachari o manachari. ¿No es cierto? Malinch caita, ¿no es cierto? Ukupik más na miembros. ¿Va? 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Ringren que mapacta. 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Iglesia ataca cuerpo de Cristo, ning humana ning. 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Cada cual con diferentes funciones
hay que formar cuerpo de Jesucristo. Dios ha designado, queridos hermanos, chaimanta miyokanchika, mana, hermanos, ayudarishpaga, tukuikuna pastores kashpaga pitata michishu. Are humana. Tukuikuna maestros kashpaga pitata yachachinga. Tukuikuna diácono kashpaga pitata pushanga. Cada uno tiene su designación, cada uno tiene su trabajo, cada uno tiene su ministerio, nos conformamos cuerpo de Jesucristo. Chaya y a Dios designas capica, cosi cospa, trabaja y Señor posenga camanigmi o aquí con la panicona. Amén, hermanos. Dios nos redimió para que hiciéramos su obra santa. Somos redimidos. Somos comprados con la sangre de Jesucristo. Somos redimidos. Somos comprados con la sangre de Jesucristo. ¿Pero para qué dice? Para su obra santa. No obra cualquiera. 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Amén, hermanitos. ¿Qué más dice? Nosotros no somos salvos por buenas obras, sino para hacer buenas obras en el reino de Dios. Aló, aquí viene una partecita muy interesante. 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Aló, oyak mitzumana. 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Nosotros no somos salvos para buenas obras, sino para hacer buenas obras en el reino de Dios. Y más por obra ranchi. ¿Kispirinapak o kispiriskamanta? ¿Aló? ¿Kispiringapak o kispiriskamanta? Kama senchita remaso. Yaya Dios pak obra taruranchi kispiriskamanta. No, tal vez vamos a hacer buenas obras para ser salvos. Porque somos salvos. En acción de gracias hacemos buenas obras. Señor Kanch, con mucho respeto les alene. Ñokanchi obras o anquisperisan espaca, estamos volviendo a la misma iglesia católica. Paikonalin, hace obras taloraspa quisperina canchi. Pero Dios paxemicalin, por la fe y por la gracia de Dios. Ya porque somos salvos, tenemos que hacer buenas obras y un día vamos a recibir la recompensa allá en Tribunal de Cristo. ¿Cuántos dicen amén? 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Tenemos un lugar, un propósito, un rol, una función que cumplir. Escuchen esto, Aukis. Escuchen esto, jóvenes. Escuchen esto, queridos hermanos. Estamos en la tierra. Tenemos un lugar. Este lugar es la tierra. ¿Amén, hermanos? Este lugar es Pulucate. Este lugar es la iglesia Emmanuel. Este lugar es donde tú vives. En esto tenemos un propósito. ¿Cuál es su propósito? Kainamanta ricos casina kamaiman chaya saningi, imatati rua saningi, imalayati kauxa saningi, imalayati dios ta servi saningi. ¿A dónde quieres llegar? ¿Cuál es su propósito? Tenemos un rol. Ima funciona kainato charingi. ¿Eres diácono? ¿Y eres directores? ¿Eres maestro de la escuela dominical? ¿Eres limpia iglesia? ¿Eres conserje?
¿Qué rol tienes? Ni pima la sosa canchicho. Y tenemos una función y que tenemos que hacer, que tenemos que cumplir este propósito, ese rol, esa función, tenemos que hacer, tenemos que cumplir con la bendición de Dios. 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Voy a contigo, mana. ¿Qué más? Esto le da a nuestra vida un gran valor, significado. Si ñukanchi kaita cumplinchi, charinchi su propósito, charinchi su rol, charinchi su función, chaita cumplinchi, esto nos da una vida de gran valor. Más que riqueza en el mundo, ¿no es cierto? Gran valor, más que wasi, kurski, aspa, bienes, charishka, tapsiaje, y hay a Dios, pañau, pajpika, ñocanchipo, demasiado valor significativo, can. Porque estamos haciendo la obra de Dios. Chay valor importante, amate perdizo. Chay valor nos da una vida de gran valor. Más que riqueza en el mundo, ¿no es cierto? Gran valor, más que wasi, kurski, aspa, bienes, charishka, tapsiaje, y hay a Dios, pañau, pajpika, ñocanchipo, demasiado valor significativo.

0: Hermanos, él tiene un ministerio en una iglesia, una misión en el mundo. Wow. Hermanos, fuimos puestos en la tierra con un propósito para servir a Dios y a los demás. Él tiene un ministerio en su iglesia. ¿Cuál es ese ministerio? Pastorado, evangelismo, maestro, o otras funciones, otros ministerios que tenemos que cumplir. Una misión, salir a otras comunidades, salir a otras parroquias. A donde vaya, llevar la palabra de Dios, llevar el evangelio. 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Chaimantami a Dios paximica, primera de, o segunda de Timoteo, capítulo 1, versículo 9. 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Segunda de Timoteo, capítulo 1, verso 9 dice: Él es quien nos salvó y escogió para su obra santa, no porque lo merecíamos, sino porque estábamos en su plan. ¿Aló, Kikuna? ¡Qué maravillas! Él es quien nos salvó, escogió. Y allá Dios me quispichirca, y allá Dios me agzarca, que hay obras maravillas de las pacauxach. No porque éramos merecidos. 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
25: La 1:20.

0: 1:34.
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No te des por vencido, aún vencido. No te sientas esclavo, aún esclavo. Trémulo de pavor, piénsate bravo y arremete feroz ya mal herido. Ten el tesón del clavo enmohecido, que ya viejo y ruin vuelve a ser clavo. No la cobarde intrepidez del pavo, que amaina su plumaje al primer

procede como Dios que nunca llora, o como Lucifer que nunca reza, o como el robledal cuya grandeza necesita el agua y no la implora, que grite y vocifere vengadora, ya rodando en el polvo tu cabeza. Sé alma fuerte.

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4: Las 2:02.

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1: 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Versículo 14, casa de Enrique. Y se echó sobre el cuello de Benjamín, su hermano, y lloró. Y también Benjamín lloró sobre su cuello. ¡Qué precioso! Muy sentimental. O quien dictó paspa y mató cosquegona. 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De 60 o 70 años. A veces así nos toca. 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Sí. Pero esa sangre de tu papá, de tu mamá, sigue en las venas de tu hermano, de tu hermano. Aplauso para nuestro rey de reyes, señor de señores. Y luego dice, versículo 15, y besó a todos, fíjese, y besó a todos sus hermanos y lloró sobre ellos. Y después sus hermanos hablaron con él. ¡Qué preciosidad! 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Y después sus hermanos hablaron con él. ¡Qué preciosidad! Chaitakunan ya chashon. 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

0: 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Contento. ¿Sabes cuántos años tenía o qué edad tenía este hombre? 17 años. Digan. ¿Cuántos años ha tenido? 17 años. No era tan huambra. Ya era un joven. Con el ponja 17 años, su amraguna, ya bachiller, tu cochín, guaquinguna, riquichi. Saludable, su amraguna, guaquinguna, medio, y manishu. Mira, descuidado, rebelde, guanaga, 20 años por ahí, con la. Chocote colombiano, hoy hago guaquinguna, colombipi, chay, sopletorio, saque, su amraguna, tandachis, yuga Dios siempre tuve sacani, colombipi, trabajaxuac. ¿Por qué ustedes están todavía aquí? Ya debe estar en vacaciones, como otros. Y su guamragnin, ¿sabes, pastor? Yo amo mucho al colegio Hualcopo. Por eso yo quedé. Los que no aman, ya están en vacaciones. Lo que José pica, ¿no es cierto? Más nacina que ascanga, José. 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Capítulo 37 de Paiman y haya Dios su visión tacorca. 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De Dios. 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Dice la palabra de Dios que este hombre siempre tenía con quién? Con Dios. Si una persona tiene comunión con Dios, tiene que demostrar sus obediencias. Clarito, Rimanchi. Primero, tiene a Cristo en su corazón. Segundo lugar, vive en oración. Tercer lugar, lee la palabra de Dios. Cuarto lugar, vive en adoración. La persona que vive en comunión con Dios. Tiene a Cristo, ora todos los días, lee, estudia la Biblia y vive en adoración. Eso hace un hijo de Dios. Eso hacía José. Por eso dice la palabra del Señor, allí también fue de bendición. Amados hermanos, si tu hermano te ha odiado, tu hermana te ha menospreciado, no te preocupas. Estás en las manos del Señor, bendito a Cristo Jesús. 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No importa, estás en Estados Unidos, o en China, en Japón, o en Europa, no importa en qué continente esté, si tú estás con Cristo, si hayas salido de este Ecuador, allí está Dios. Dios nunca te ha abandonado, allí serás para éxito y para bendición de otras personas. Bendito a Cristo Jesús. Fíjese de ese pueblo de Canaán. Una familia nómada, una familia pastoral, va a ocuparse en otro lugar para ser administrador del primer ministro de Egipto. Del páramo a la ciudad. A lo mejor de lo poco a lo mayor. Chaimán también dice los problemas es muchas veces para la bendición. Maipi piñana kungichik ñañawan, wauquiwan, turiwan, muchas veces es para una bendición. Por eso es importante, José, no es que fue vendido por su malestar, por su a lo mejor, por borracho, por rebelde, sino fue en los planes de Dios. 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Pero Dios no olvida. Satanás nunca tendrá victoria. Dios tiene victoria. ¿Cuánto la creemos, hermanos? 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Guarmita crisa, este hombre vaya a la cárcel. ¿May monrerka? 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Durante 16 estuvo en la cárcel. ¿Cuántos años ha estado en la cárcel? 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Antes era difícil. Mi papá era el segundo hombre que tenía carro. Aquí, acá por ejemplo, Taita Francisco tenía un carro. Nadie más. Muy importante chawase a José Juan y a Yahualanto que chay kuna rerka. 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Chavineca, pastor. Aquí se me va. ¿Sabes por qué había estado haciendo esa batida? Para subir de no sé tanto a ser capitán. O sea, estaba ascendiendo de categoría, hermanos. Chaviga fiscal mariño cada que quispichi guaguas. Chaimanta mi Jesucristo es nuestro abogado. 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Empecé a predicar a cada uno ahí dentro de la cárcel. Cristo curca con una pizca, Cristo curca. Sok Biblia de la pescajata, y chay Biblia de chay punta maquidalsa con mi disposición morcani. Cayandi chay defensor del pueblo samurca, Osarca, aparca, policía, pichka, errorta, comitiscarca, chay parte pichoranata. Y chay mantenerca, señor Simón Luis Gualán Apoyón, estás libre. Y dijo, si tú quieres demandar a ese policía, puedes hacerlo. Ñocata cárcel, apagzate, tigrazate, ñocata, cárcel, no antes de que te. Y chay venerca, señor Gualán, me vas a denunciar. Yo dije, Dios me perdonó, yo te perdono. El único, ore al Señor, que yo llegue a Guayaquil y celebre esa comedita con mis consuegros. Avancé a las 10 de la noche, estuvimos comiendo allá en Guayaquil con mis consuegros. ¿Eso hace quién? Dios. Así hizo con José. 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Porque Dios estaba con él. Y él estaba con Dios. Digan todos, Dios estaba con él y él estaba con quién? Con Dios. Si Dios está en nosotros, repita todos, ¿quién contra nosotros? Digan todos, si Dios está con nosotros, ¿quién contra nosotros? A ver, Shoguan, ¿Dios está con nosotros? Así es que, hermanos, de repente, cambahuauque, cambahpani, y mamanta cantas aquí chirca. 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Piensa, amados hermanos, que ese momento puede ser un plan de Dios. Oiga con qué chicho. Porque todas las cosas, Romanos 28, 8, 28, perdón, clarito Dios pachu y así me riman nishpa, todas las cosas que vienen a los cristianos es para bien y no para mal. Aquí vos estás su chaymanta. Iba a suceder en Chaguasha. 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Ni pimana interpretarca. Pero allí estaba un hombre que andaba con Dios. Separado de la familia. Odiado por los hermanos, estaba allá por otro lado. Despreciado a lo mejor. Este hombre dijo, aquí de pudrir en la cárcel. Pero chaita soñocta, ni pimana interpretarca. Y shukruna. Y maoraste. Bendito, alabado sea el Señor, mi pastor.
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0: 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Dios a través de mi persona. Escuchen mis hermanos, de repente cambahuauque, cambahuñaña, cambahturi, zaquichisca cuna. Si usted está en Cristo, allí están los ojos de Dios, la mano de Dios, la boca de Dios, la presencia de Dios. Bendito a Cristo Jesús. Comprobado. Lo aseguro, hermanos. Si estás en la cárcel, allí está la boca de Dios, los ojos de Dios, la mano de Dios. Si estás enfermo en el hospital, allí está Dios, la boca de Dios, la mano de Dios. Hospital, Petlini, Caspa, levanta, ore por otros enfermos. Ore por el médico, ore por las enfermeras. ¿Me están entendiendo? Porque tú has ido como un instrumento de Dios. Porque tus manos está la mano de Dios. Tu boca está la boca de Dios. Tu corazón está el corazón de Dios. No te va a fallar. Te lo aseguro. 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Primer ministro tocó. 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Pero ahora es instrumento de Dios. 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Y chayuasa 7 años de hambruna samukpi wawkikuna chayan. Randingapa. ¿Oye con qué chicho? Encontró con este hermano odiado, este hermano secuestrado, este hermano vendido. Era primer ministro. El segundo hombre del rey faraón. Paipak manchayan. 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Al hermano nunca vamos a olvidar. A la hermana nunca vamos a olvidar. Tú no vas a olvidar, hermano, a tu hermano. Aunque después del muerto, la imagen, el rostro de tu hermano, de tu hermana, siempre estará. 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Perdónalo, olvídalo, acéptalo. 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Vinieron también sus hermanos y se postraron delante de él, paisoños kapaktan. Y dijeron, henos aquí por siervos tuyos. Y maneskati. Henos aquí por siervos tuyos. ¿Sí, maneskati? 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Pero, emanente, él les respondió José, no temáis, ¿acaso soy yo en lugar de Dios? Oye. Ama manchaichi, mana ñukaka, Dios pag lugar pitiari shaninicho. Y luego 29 dice, vosotros pensasteis mal contra mí, mas Dios lo encaminó a bien para hacer lo que vemos hoy, para mantener la vida a mucho pueblo. 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Maki Waktashun, Hatun Dios Padre. Y luego el 21 dice, ahora pues no tengáis miedo. Yo os sustentaré a vosotros y a vuestros hijos. Así lo consoló y les habló al corazón, bendito a Cristo Jesús. 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Y contento, en la edad avanzada, José, muerte natural, huañushkata rikunchik. ¡Qué precioso! Después de 430 años, este pueblo es sus propios hermanos, llevando los huesitos de José. ¡Aleluya! 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Mana contumaces, mana egocentrismo, mana chaycuna, caso ninche. Sino lleno de ti, Padre, ayúdanos a mantener fiel y así ser curados nuestras heridas. Solos no podremos, contigo podremos, en el nombre bendito de Cristo Jesús. Amén y amén. Dios te lo pague y Dios bendice a tu. 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
2: Las 3:13.

0: Aníbal, ¿sabes que te amo?
1: Yo también te amo. Yo te amo más hoy que cuando nos casamos.
0: ¿De veras?
1: Sí, mi amor por ti ha crecido a través de los años.
0: Yo también me siento así.
1: ¿Quieres saber qué es lo que causó amarte más? Cuando acepté a Jesucristo en mi vida, empecé a amarte de una manera muy distinta.
0: ¿En qué forma?
1: Sabes, mi amor, antes yo era egoísta. Solo me interesaba satisfacer mis necesidades, pero ahora Jesucristo ha cambiado todo eso.
0: Sí, Él ha hecho una gran diferencia en nuestra relación.
1: Mi amor por ti es mucho más profundo hoy. Mi deseo es satisfacer tus necesidades más que las mías.
0: Vaya, qué feliz me has hecho.
1: No podría amarte de esa manera sin Jesucristo.
0: Y me he fijado que eres más sensitivo con otros también.
1: Sí, mi vida ha cambiado gracias a Jesús.
0: Estoy tan contenta que sea Jesucristo el que gobierna tu vida.
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3: Las 3:42.

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7: Las 4:04.

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3: Las 5:07.

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3: las 6 y 6 minutos.

esa situación. Si tú estás en esa situación, ven a Jesús, porque solo Él te cambiará y te dará paz en toda tu vida. Tú eres hombre de historia, hombre de situación y un hombre

0: estamos juntos en alegría, paz, gozo y tranquilidad.
1: Las 6:20.

6:50.

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